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Éxitos todo el día. 91.1. 6 de la tarde con 4 minutos. La temperatura es 33 grados.

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2: 6 de la tarde, con 12 minutos. La temperatura es 30.

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2: Globo. Éxitos todo el día. 91.1. 6 de la tarde con 26 minutos. La temperatura es 32 grados.
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0: 6 de la tarde, con 30 minutos. La temperatura es 32 grados.
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1: Globo. Éxitos todo el día. 91.1. 6 de la tarde con 39 minutos. La temperatura es 32 grados.

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2: 6 de la tarde. Con 46 minutos. La temperatura es 32 grados.

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3: 6 de la tarde con 55 minutos.
2: La temperatura es 32 grados.
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3: 6 de la tarde con 56 minutos.
2: La temperatura es 32 grados.
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1: Globo. Éxitos todo el día. 91.1. 7:03. La temperatura es 31 grados.

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1: Globo. Éxitos todo el día. 91.1. 7 de la noche con 10 minutos. La temperatura es 31 grados.

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2: 7 de la noche. Con 19 minutos. La temperatura es 31 grados.

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3: 7 de la noche con 26 minutos. La temperatura es 31 grados.
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3: 7 de la noche con 29 minutos. La temperatura es 31 grados.
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1: Globo. Éxitos todo el día. 91.1. 7 de la noche con 37 minutos. La temperatura es 31 grados.

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1: Globo. Éxitos todo el día. 91.1. 7 de la noche con 44 minutos. La temperatura es 31 grados.

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2: 7 de la noche con 51 minutos. La temperatura es 31 grados.

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3: 7 de la noche con 55 minutos. La temperatura es 31 grados.
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3: 7 de la noche con 56 minutos.
2: La temperatura es 31 grados.
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2: 8 de la noche con 5 minutos. La temperatura.

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1: Globo. Éxitos todo el día. 91.1. 8 de la noche con 11 minutos. La temperatura es 31 grados.

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1: Globo. Éxitos todo el día. 91.1. 8 de la noche con 19 minutos. La temperatura es 30 grados.

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3: 8 de la noche con 24 minutos.
1: La temperatura es 30 grados.
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2: 8:26 p.m. La temperatura es 30 grados.
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2: 8 de la noche con 36 minutos. La temperatura es 30 grados.
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1: Globo. Éxitos todo el día. 91.1. 8 de la noche con 43 minutos. La temperatura es 30 grados.

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1: Globo. Éxitos todo el día. 91.1. 8 de la noche con 50 minutos. La temperatura es 29 grados.

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3: 8 de la noche con 57 minutos. La temperatura es 29 grados.
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3: 8 de la noche con 58 minutos. La temperatura es 29 grados.
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2: 9 de la noche con 7 minutos. La temperatura es 29 grados.

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2: 9 de la noche con 15 minutos. La temperatura es 29 grados.

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2: 9 de la noche con 22 minutos. La temperatura es 28 grados.

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3: 9 de la noche. Con 25 minutos.
2: La temperatura es 28 grados.
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11: 9:30 p.m. La temperatura es 28 grados.
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2: 9 de la noche con 37 minutos.
1: La temperatura es 28 grados. 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
2: 9 de la noche con 38 minutos.
1: La temperatura es 28 grados.

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2: Globo. Éxitos todo el día. 91.1. 9 de la noche con 46 minutos. La temperatura es 28 grados.

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2: 9 de la noche con 53 minutos. La temperatura es 28 grados.

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0: Muy buenas noches y bienvenidos a la Hora Nacional de este 27 de septiembre. Ya estamos por cerrar el mes y cada vez más cerca de terminar el año.
1: Sí, qué rápido se nos ha pasado. Sí. Pero bueno, nos da mucho gusto estar con ustedes con información de utilidad. Sean todas y todos bienvenidos.
0: Hoy conoceremos los avances de Vivienda para el Bienestar y las opciones que hay para acceder a una vivienda o mejorarla.
1: Y si necesitan consultar, descargar o pagar su recibo de luz, les mostramos cómo hacerlo desde la aplicación CFE Contigo de manera muy sencilla.
0: Explicaremos las diferencias entre mi beca para empezar y la beca Leona Vicario y les decimos cómo tramitarlas.
1: Además, les contamos qué acciones forman parte de la estrategia Atención a las Causas.
0: Escucharemos a los ganadores de México Canta, jóvenes que nos están mostrando el talento de nuestra música.
1: Celebramos el Día Nacional del Maíz, que es el 29 de septiembre.
0: Conoceremos la historia de Eréndira y Kikunari, heroína purépecha.
1: Y en las obras que han transformado México, recordaremos la historia del Museo Nacional de Historia y del Palacio de Bellas Artes.
0: Acuérdense que pueden escribirnos en La Hora Nacional Oficial. Estamos en YouTube, Facebook, Instagram, TikTok, X, Spotify, en el número 55-34-83-42-39 y en el correo lahoranacional@segob.gob.mx. ¡Empezamos!
1: Brian Soto, ganador de la segunda edición de México Canta, es originario de Valle de Chalco, en el Estado de México. Su abuelo le inculcó desde muy pequeño el amor por la música y con perseverancia formó su propia agrupación de banda, Clave 5-7. Escuchemos ahora su siguiente interpretación.

0: tema que les interesa a muchas familias: hacernos una casa. El programa Vivienda para el Bienestar contempla la construcción de 1.8 millones de viviendas durante el sexenio. Actualmente ya hay 277 mil viviendas en obra y 89 mil ya están asignadas.
1: Además de construir nuevas viviendas, existen acciones para mejorar las que ya se tienen o avanzar en la regularización y escrituración. 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
10: Esta semana, el INEGI presentó los resultados de la encuesta Intercensal 2025 y nos dio una nueva fotografía de México. Somos 130.9 millones de personas con una edad promedio de 32 años. Pero también está cambiando la manera en la que vivimos, nos comunicamos y utilizamos la tecnología. En 2025, 94.5% de las viviendas ya contaba con teléfono celular, mientras que el acceso a Internet pasó de 53.9% a 75.7%. Y hay otro dato que habla de esta transformación. En una década, el número de personas de 6 años y más que utilizan Internet pasó de 61.4 a 104.9 millones. Es decir, más de 43 millones de personas se incorporaron al uso de Internet en estos 10 años. La tecnología también está llegando a más generaciones. El uso de Internet entre las personas de 65 a 74 años pasó de 11% a 57.8%. Y mientras el celular y el Internet ganan terreno, otros dispositivos y servicios tradicionales pierden presencia en los hogares. Disminuyó el uso de televisores, de aparatos para oír radio, de computadoras, la televisión de paga y las líneas telefónicas fijas. Los datos del INEGI muestran, en suma, un México más conectado. Millones de personas que hoy tienen acceso a herramientas digitales que hace apenas unos años estaban mucho menos presentes en nuestra vida cotidiana.
0: Hoy también queremos hablarles sobre atención a las causas, una estrategia que reúne distintas acciones para generar bienestar, combatir las desigualdades y promover que las y los jóvenes tengan un presente y un futuro sin violencias.
1: Con la estrategia Atención a las Causas, en los últimos 2 años se han brindado 8.6 millones de servicios y de trámites.
0: Para saber cuándo estarán en tu comunidad, visita www.gob.mx, donde encontrarás información de las dependencias participantes.
11: Flashazos del Bienestar.
12: ¿Conoces la diferencia entre mi beca para empezar y la beca Leona Vicario? Mi beca para empezar es un apoyo para estudiantes de escuelas públicas de educación básica de la Ciudad de México. En cambio, la beca Leona Vicario está dirigida a niñas, niños y adolescentes de 0 a 17 años que se encuentran en situación de vulnerabilidad y requieren apoyo para continuar sus estudios y cubrir sus necesidades. Mi beca para empezar utiliza un vale electrónico, mientras que la beca Leona Vicario cuenta con su propio esquema de dispersión mediante tarjeta electrónica. Si quieres conocer los requisitos y las opciones de registro o renovación, consulta http://www.bienestareducativo.cdmx.gov.mx.
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0: Y antes de que termine septiembre, tenemos una fecha importantísima porque es parte de nuestra alimentación y nuestra cultura. El 29 de septiembre, Día Nacional del Maíz.
1: En México se reconocen 64 razas de maíz y está presente en toda nuestra cocina, en nuestras tradiciones y en la vida de muchas comunidades.
0: Por eso vamos a aprovechar esta fecha para conocer un poco más sobre el maíz y sobre las comunidades que mantienen vivas sus distintas variedades, usos y saberes.

0: reciente reforma constitucional que protege a los maíces nativos es un triunfo del pueblo mexicano. El maíz es una creación del pueblo. El maíz es la base de la cultura del pueblo. El maíz es un derecho del pueblo. Por eso, el pueblo de México y el mundo entero celebra que se haya elevado a rango constitucional la protección del maíz nativo de nuestro país. Este hecho histórico no habría sido posible sin la resistencia de los pueblos indígenas, sembradoras y campesinos que han preservado las semillas nativas para cuidar la diversidad de esta primera infinita gracia divina que es la planta del maíz. Tan poderosa fue esta creación que actualmente es el grano que más se produce en el mundo.
1: El maíz es lo que nos da de comer, ¿no? Pues de eso podemos comer bastantes cosas.
2: Pues de eso dependemos muchos mexicanos. O sea, y si nos llegan a quitar esa soberanía alimentaria que tenemos a algunos pueblos todavía, pues sí la vamos a pasar muy mal, porque nos van a imponer su semilla y nosotros vamos a dejar de sembrar la nuestra.
3: Como tortilla del campo, tlacoyo del campo, todo del campo, porque sin el campesino, ¿qué haríamos? Yo sé, porque me acuerdo un tiempo que no hubo maíz, cómo sufríamos de hambre. Mi mamá se iba a vender porque pues así no había maíz, no había nada. ¿Qué voy a hacer? Ya estamos llorando de hambre. Si no siembra el campesino, ¿qué comemos?
0: La nueva reforma constitucional reafirma la importancia del maíz como elemento de identidad nacional, alimento básico del pueblo de México y base de la existencia de los pueblos indígenas y afromexicanos. Somos país de origen de esta planta prodigiosa y por ello el territorio nacional debe quedar libre de modificaciones genéticas. Así se protege el maíz nativo y en constante diversificación gracias a la paciencia y resistencia de los pueblos indígenas y campesinos de México. Así como hay maíz resistente a la sequía, también el pueblo de México, cultivado por el propio maíz, se ha vuelto resistente a las amenazas.
3: Pues para que no se pierda, porque mi abuelito así me decía antes, no pierdas el maíz, hija, no pierdas este maíz, porque si lo pierdes, ¿dónde lo vas a conseguir? Siémbralo, siémbralo. Y sí, porque pues es lo que nos da de comer.
4: Este está libre de químicos, sin ningún es todo natural.
5: El maíz nativo es el que dio origen a la sociedad mexicana. Sin maíz, ahora decimos no hay país, pero si nos vamos más atrás, sin maíz no estaría México, no existiría el México que conocemos actualmente.
0: Y como dijo el poeta Ak Abal, nuestro maíz morirá el día en que muera el sol.
1: Sin maíz, la verdad es que no hay país. ¿Por qué? Porque sin el maíz no comemos.
6: Nosotros, pues esa es la herencia que tenemos. No hay otro trabajo. Es el maíz, toda la vida.
2: O sea, yo siento que el maíz me lo ha dado todo. Para mí el maíz, pues es mi vida también.
5: El maíz no es solamente un producto, es toda una forma de vida.
3: Para mí es sagrado el maíz. En lo personal, sin maíz no hay país.

Y para celebrar el maíz, uno de los grandes símbolos de nuestra identidad, vamos a escuchar Tlajpiajquetl, o la canción del maíz, del poeta nahuablante Mardonio Carballo, musicalizada por Alonso Arreola y con la voz de Denise Gutiérrez.

0: Eréndira Ikikunari fue una mujer purépecha cuya historia nos acerca a la resistencia de los pueblos originarios durante los primeros años de la conquista.
1: Más allá del personaje que ha llegado hasta nuestros días, conocer su vida nos permite acercarnos a la memoria de los pueblos purépechas y reconocer el papel que tuvieron las mujeres para transformar nuestra historia.
2: Eréndira Ikikunari es una figura purépecha que con el paso del tiempo se ha convertido en un símbolo de resistencia indígena. Su historia se enmarca en la conquista española en Michoacán y aparece por primera vez en la obra del michoacano Eduardo Ruiz, un abogado, historiador y novelista de ideas liberales. En su libro Michoacán, paisajes, tradiciones y leyendas, publicado en 1891, el autor rescata el relato de Eréndira. Parte de una base histórica que retoma de crónicas de los siglos XVI, XVII y XVIII, además de la tradición oral. Esto convirtió a Eréndira en un relato híbrido entre la historia y la leyenda popular. En la tradición, Eréndira es una mujer purépecha, hija de Timas, un respetado consejero del gobernante purépecha. Uno de los episodios más relevantes cuenta que Eréndira se apropió de un caballo para resistir un ataque de Nanuma, general de Sincicha, aliado de los españoles que buscaba apropiarse de ella. Durante el gobierno de Lázaro Cárdenas, se promovió la representación de Eréndira en murales y espacios públicos. El pintor y arquitecto Juan O'Gorman plasmó a Eréndira a caballo en el mural Historia de Michoacán, de la biblioteca Gertrudis Bocanegra en Pátzcuaro. Así, el personaje dejó de existir únicamente en la literatura y comenzó a formar parte de la memoria visual de Michoacán. En décadas recientes, su imagen también ha sido llevada al cine, como en la película Eréndira la Indomable de 2006, de Juan Roberto Mora Catlett. En 2026, se integró una escultura de Eréndira al Paseo de las Heroínas en Reforma. Eréndira es una figura que se ha convertido en símbolo de rebeldía. Su nombre es sinónimo de resistencia ante el colonialismo español, que invita a reconocer a las mujeres indígenas como herederas de la memoria y la resistencia ante amenazas invasoras.
0: Tiffany Galaviz, también ganadora de México Canta, es originaria de Glendale, en California. Desde muy niña encontró en la música de mariachi una forma de mantener el vínculo con sus raíces mexicanas. Vamos a escuchar una de sus interpretaciones.

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1: Y en nuestra sección Obras que han transformado a México, vamos a conocer dos espacios que son pues parte de nuestra memoria cultural. El Museo Nacional de Historia, ubicado en el Castillo de Chapultepec, abrió sus puertas en 1944.
2: Y el Palacio de Bellas Artes, inaugurado en 1934, que se convirtió desde entonces en uno de los grandes espacios para las artes en nuestro país.
1: Si quieren conocer más lugares como estos, pueden visitar el Catálogo Nacional de Bienes Culturales. Está en www.agendadigital.cultura.gob.mx.
3: ¿Sabías que en lo alto del bosque de Chapultepec existe un castillo que ha sido colegio militar, residencia imperial, casa presidencial y que hoy guarda algunos de los episodios más importantes de la historia de México? Hablamos del Castillo de Chapultepec, sede del Museo Nacional de Historia. El nombre Chapultepec proviene del náhuatl y significa Cerro del Chapulín. Desde la época prehispánica, este sitio fue considerado un lugar especial y estuvo relacionado con los antiguos gobernantes mexicas. El castillo comenzó a construirse en el siglo XVIII, durante el periodo virreinal. Su historia fue cambiando junto con la propia historia de México. En el siglo XIX se convirtió en colegio militar y fue precisamente ahí donde ocurrió uno de los episodios más recordados de la historia nacional, la defensa del castillo durante la intervención estadounidense de 1847. De aquí, la tradición histórica que recuerda a los niños héroes, cadetes que participaron en la defensa de Chapultepec. Uno de los relatos cuenta que Juan Escutia se envolvió en la bandera mexicana y se arrojó desde el castillo para evitar que fuera capturada. Este episodio forma parte de la memoria nacional. Después, durante el Segundo Imperio Mexicano, fue residencia de Maximiliano de Habsburgo y Carlota. Una curiosidad es que Maximiliano mandó adaptar y embellecer diferentes espacios del castillo, mientras que Carlota convirtió algunos de sus jardines y habitaciones en espacios de especial importancia dentro de la residencia imperial, la cual, aún en nuestro tiempo, podemos contemplar. Después el edificio volvería a cambiar de función y sería utilizado como residencia presidencial hasta que llegó un momento decisivo. En 1939, el presidente Lázaro Cárdenas decretó que el Castillo de Chapultepec sería destinado al Museo Nacional de Historia. Y el 27 de septiembre de 1944, durante el gobierno de Manuel Ávila Camacho, el museo abrió oficialmente sus puertas al público. El propio castillo es una pieza histórica. Sus salones, terrazas, jardines, mobiliarios, pinturas, vitrales y arquitectura forman parte del patrimonio que podemos conocer durante su visita. Además, sus muros están decorados con importantes obras de muralistas mexicanos como David Alfaro Siqueiros, José Clemente Orozco, Juan O'Gorman y Jorge González Camarena. Cuando recorremos el Castillo de Chapultepec, estamos entrando a un edificio que fue testigo de diferentes épocas de México. Nunca ha dejado de contar historias. Historias de emperadores, presidentes, soldados, artistas y ciudadanos. Historias que forman parte de nuestra memoria colectiva. Museo Nacional de Historia, Castillo de Chapultepec. Cada visita nos recuerda que conocer la historia de México también es una manera de conocernos a nosotros mismos.
4: Por allá de 1904, a Porfirio Díaz le pareció buena idea hacer un teatro. Un gran teatro nacional que debía ser imagen de modernidad del régimen y que debía lucir en el centenario de la independencia. Le encomendó al arquitecto italiano Adamo Boari la construcción. Y así inició la obra. Requería tiempo y recursos, así que se inició. Pero la Revolución Mexicana, problemas técnicos, financieros y los cambios políticos hicieron que la obra se retrasara. Y después de 30 años, la inauguración ocurrió. El sábado 29 de septiembre de 1934 y fue encabezada por el presidente de ese tiempo, Abelardo L. Rodríguez. Hubo una ceremonia con un discurso presidencial. El programa se dividió en actividades matutinas y nocturnas. A las 10:20 de la mañana se realizó la ceremonia oficial. Se escuchó el himno nacional y se estrenó Llamadas, Sinfonía Proletaria, de Carlos Chávez, esta interpretada por la Orquesta Sinfónica de México. Después, en la noche, a partir de las 21 horas, se interpretó la Sinfonía Pastoral de Beethoven y posteriormente se presentó La Verdad Sospechosa, una comedia de Juan Ruiz de Alarcón. La protagonista fue María

0: Teresa Montoya bajo la dirección de Alfredo Gómez de la Vega. Esto en una fiesta de arte, exposiciones y recorridos que abrían un recinto sin igual. El Museo de Artes Plásticas también abrió ese día, el 29 de septiembre, con exposiciones de pintura, escultura, arte prehispánico, grabado y dibujo. Al día siguiente de la inauguración oficial, se realizó el primer concierto abierto al público a cargo del violinista ruso Hasha Heifetz. Y así inició la historia de un lugar lleno de magia. Adamo Boari, el arquitecto de origen, imaginó el exterior con una estética Art Nouveau muy asociada con la arquitectura europea de principios del siglo XX. Sin embargo, recordemos que el proyecto se retrasó durante 30 años y cuando se retomó durante el México postrevolucionario, el arquitecto mexicano Federico Mariscal se encargó de terminarlo y el interior adquirió entonces una marcada estética Art Deco. Por eso Bellas Artes tiene esa combinación tan peculiar. Por fuera parece pertenecer a una época y ya estando adentro parece otra época. La última etapa de construcción comenzó en 1932 y el edificio quedó concluido en marzo de 1934, solo 5 meses antes de la inauguración el 29 de septiembre. Cuando el Palacio de Bellas Artes finalmente abrió sus puertas, México era diferente al del inicio de esta historia. La construcción había atravesado una revolución y fue terminado por un estado postrevolucionario que buscaba construir una nueva identidad cultural. Un testigo de esto es el muralismo mexicano. Diego Rivera y José Clemente Orozco dejaron claro que el México de sus tiempos en los murales históricos del Palacio era otro, que hasta hoy, en 2026, sigue siendo testigo y miembro destacado activo de la vida artística de todo el país. ¡Feliz cumpleaños al Palacio de Bellas Artes y gracias! Gracias por tanto. Orlando Abad.
1: Para cerrar esta primera media hora, vale la pena recordar una referencia escrita en 1900, donde Erendiri Kikunari, ante la llegada de los españoles y la imposición de una nueva religión, pregunta, ¿qué nos quedará entonces?
2: Siglos después, Erendira sigue siendo una figura de la tradición oral purépecha y este año el INAH la incorporó al Paseo de las Ancestras en Paseo de la Reforma. Y su pregunta sigue resonando hasta nuestros días.
1: Antes de irnos, queremos mandarle saludos a Rafael Vázquez Castro, Rolando Ana Pérez, Erendira Juárez Rangel y Freddy Navarro Mata.
2: También para Scarlett Hernández, Verónica Muñoz Centeno, José Luis Hernández Álvarez, Gerardo Domínguez y Edgar Bennett Bucio. Muchísimas gracias por acompañarnos todas las semanas.
1: Recuerden que nos encuentran como La Hora Nacional Oficial en YouTube, Facebook, Instagram, TikTok, X, Spotify y el número 5534-834239. También nos pueden mandar un correo electrónico a lahoranacional@segov.gob.mx.
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0: Bienvenidos a este recorrido a través de nuestro estado, sus municipios y su gente.
1: Nos complace mucho que hoy nos acompañe porque usted y su familia son la parte más importante de este programa.
0: A nombre del gobierno de Coahuila le damos la bienvenida a Melissa Cardona
1: y Víctor Antero Flores.
0: Así comenzamos en Coahuila en la Hora Nacional.

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0: Recordemos la época de las cruzadas, la Edad Media, cuando los ejércitos cristianos se internaban en Medio Oriente para conquistar Jerusalén, que se encontraba entonces bajo dominio musulmán.
1: Las cruzadas hacia Tierra Santa se desarrollaron principalmente entre 1096 y 1291. Aunque no fueron 200 años de guerra continua, sino una sucesión de expediciones militares, periodos de conflicto, acuerdos y treguas.
0: Grandes guerreros como Ricardo Corazón de León, los Caballeros Templarios o Rodrigo Díaz de Vivar, el Cid Campeador, son recordados hasta nuestros días por sus hazañas militares.
1: Aunque todos pertenecen al contexto medieval, no participaron en las mismas guerras.
0: Los cruzados fueron a pelear hasta Tierra Santa en una travesía que podía durar varios meses tan solo para llegar a Jerusalén.
1: Diversos territorios europeos participaron en las cruzadas, principalmente los reinos y señoríos de Francia, Inglaterra, España y otros estados cristianos.
0: Cristianos y musulmanes ya tenían una larga historia de encuentros y conflictos en la península ibérica. En el año 711 comenzó la conquista musulmana de buena parte de ese territorio.
1: La presencia musulmana en la península ibérica se prolongó durante casi 8 siglos, hasta 1492, cuando cayó el reino nazarí de Granada, el último estado musulmán independiente de la península.
0: Pero de todos esos conflictos también hubo un importante intercambio cultural. Por eso el idioma español conserva muchas palabras de origen árabe como
1: almohada, alcohol, acequia, aljibe, algodón, alhaja, álgebra, guitarra, ojalá, la expresión taurina olé, zanahoria, mazmorra, alfombra, asesino, noria y muchas más.
0: También la encontramos en costumbres, gastronomía, música y tradiciones, que transformadas con el paso del tiempo, llegaron hasta América.
1: Y tenemos un ejemplo en Coahuila en la actualidad. Se trata de la danza de los caballitos de Viesca, una tradición que es herencia cultural española.
0: Se realiza cada 25 de julio, fecha en que Viesca celebra su fundación y la festividad de Santiago Apóstol.
1: Es muy pintoresca la danza de los caballitos. Podemos ver adultos y niños montados sobre pequeños caballos elaborados con estructuras de carrizo, mantas coloridas, adornos brillantes y cascabeles. Hay caballitos de color café, negros y uno blanco.
0: Es una tradición de origen hispánico.
1: Según la tradición medieval, Santiago habría aparecido montado en un blanco corcel para ayudar a los cristianos en la batalla de Clavijo. De esa tradición surgió la imagen de Santiago Matamoros.
0: La danza de los caballitos de Viesca representa precisamente ese enfrentamiento simbólico. Los danzantes cristianos llevan caballos cafés, los musulmanes caballos negros y Santiago Apóstol aparece en un caballito blanco. La música es de una tambora y un violín.
1: La danza inicia en la parroquia y los danzantes recorren las calles realizando diferentes movimientos y formaciones. El personaje que representa a Santiago porta un sable y lo esgrime mientras simula el combate.
0: La danza de los caballitos forma parte del patrimonio cultural inmaterial de Viesca y está registrada en el Inventario del Patrimonio Cultural Inmaterial de México.
1: Importante es educar a nuestros hijos para que conozcan y valoren estas tradiciones, porque en buena medida nos hablan de nuestra historia y las culturas que contribuyeron a formar lo que hoy somos.
0: Si tiene oportunidad, visite Viesca el próximo 25 de julio para que conozca esta bella tradición y pueda disfrutar también de los paisajes y las maravillosas dunas de arena de la región.
1: Recordando, ya que hablamos de Viesca, que este municipio forma parte de los Pueblos Mágicos de México, reconocimiento que recibió en el 2012.
0: Y cuando tenga oportunidad, visite Coahuila. Aquí hay tradiciones que hablan de nosotros y que, curiosamente, tienen historias que comenzaron al otro lado del mar, muchos siglos atrás.
1: Si no conocía la danza de los caballitos, ahora ya sabe un poco más sobre ella. Y si quiere conocer cómo luce y vivir esta tradición de cerca, visite Viesca, una joya más de Coahuila.

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1: María del Rosario Ibarra de la Garza, conocida como Rosario Ibarra de Piedra, nació en Saltillo, Coahuila, el 24 de febrero de 1927. Su padre, Valdemar Ibarra, participó en el reparto de tierras después de la Revolución Mexicana. Su abuela materna, Adelaida Villarreal, fue propietaria de la panadería La Voz del Pueblo y defendió el derecho de las mujeres a votar y ser votadas.
2: Permaneció en Saltillo solamente durante sus primeros años. Cuando tenía alrededor de 5 años, su familia se trasladó a Chihuahua y posteriormente se estableció en Monterrey.
1: Muchos años después, aquella niña nacida en Saltillo se convertiría en una de las figuras fundamentales de la defensa de los derechos humanos en México. Su vida cambió radicalmente en 1975, cuando su hijo Jesús Piedra Ibarra, de 21 años, fue detenido y desaparecido.
2: Rosario comenzó entonces una búsqueda desesperada que se convirtió en una causa colectiva. En 1977 fundó el Comité Prodefensa de Presos, Perseguidos, Desaparecidos y Exiliados Políticos de México, conocido posteriormente como Comité Eureka.
1: En 1978, Rosario Ibarra de Piedra y otras madres protagonizaron una huelga de hambre frente a la Catedral Metropolitana por las desapariciones forzadas y la represión política.
2: Su lucha también se extendió a la defensa de las libertades democráticas y los derechos de campesinos, trabajadores y presos políticos. En 1979, participó en la formación del Frente Nacional contra la Represión.
1: Y su activismo la llevó también a la política electoral. En 1982, Rosario Ibarra de Piedra se convirtió en la primera mujer candidata a la presidencia de México, postulada por el Partido Revolucionario de los Trabajadores. Volvió a contender por la presidencia en 1988.
2: Su candidatura provocó sorpresa, incluso incomodidad. ¿Cómo podía una mujer, una ama de casa, gobernar el país? Pero Rosario sabía perfectamente lo que estaba haciendo.
1: Ella misma explicó que había aceptado. Sabía que su presencia iba a molestar a mucha gente y quería llevar al terreno político la lucha por los presos y desaparecidos políticos.
2: En aquella elección, Rosario obtuvo poco más de 416 mil votos, el 1.76% de la votación. No estuvo cerca de ganar la presidencia, pero abrió una puerta que hasta entonces había permanecido cerrada para las mujeres mexicanas. Posteriormente fue diputada y senadora de la República, pero su mayor legado fue darle voz a las madres que buscaban a sus hijos.
1: En 2019 recibió la medalla Belisario Domínguez, el máximo reconocimiento que otorga el Senado de la República.
2: Un artículo contemporáneo del Washington Post la describía como un símbolo de los cambios que estaban ocurriendo en México y destacaba que viajaba por el país hablando en calles.
1: Rosario Ibarra de Piedra murió en Monterrey el 16 de abril de 2022 a los 95 años.
2: Una mujer coahuilense cuya búsqueda personal terminó convirtiéndose en un movimiento nacional por la justicia.

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0: La fuga de cerebros también privó a Coahuila de grandes talentos que tuvieron que emigrar en busca de oportunidades.
1: Por eso hoy le presentamos a un gran músico que recién redescubrimos, Julián de Luna Obregón. Nació en San Pedro, Coahuila, en 1942.
0: Fue un niño prodigio. Comenzó a estudiar música a los 6 años y a los 13 ya era pianista y llegó a dominar más de 20 instrumentos y se convirtió en compositor, arreglista, intérprete y director musical.
1: En 1979 grabó The Piano Player, un álbum extraordinario. Ahí encontramos una pieza particularmente singular, The Conquest of Mexico.
0: En 1957 se fue a la Ciudad de México y años después emigró a Estados Unidos. Se estableció en Rockford, Illinois, donde se convirtió en una figura muy querida de la escena musical. Una rapsodia en inglés sobre la conquista de México de 15 minutos que en su momento fue recibida con gran entusiasmo y muy ovacionada.
1: Y junto a esa pieza aparece otra faceta de Julián, la de compositor romántico. Un buen ejemplo es la pieza que escuchamos de fondo, Eres una poesía.
0: En la enorme variedad de géneros que Julián de Luna exploró, tenemos un son caribeño muy bailable.
1: Luna y Fandango, incluida en aquel álbum de 1979.
0: Julián de Luna, coahuilense, murió en los Estados Unidos en 2005. Pero gracias a su esposa Eloísa de Luna, quien nos compartió su música y su historia, hoy traemos para todo Coahuila esta interpretación.
1: Reconozcamos a Julián de Luna, músico de San Pedro, Coahuila, que llevó su talento mucho más allá de nuestras fronteras.
0: Y esta pieza se llama Luna y Fandango.

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1: Cuando uno piensa en Viesca, piensa en las dunas de Bilbao, en aquel panecillo llamado Mamón, en sus calles tranquilas y en aquel pueblo lagunero. Pero hace más de un siglo, por sus calles se escucharon los sonidos de la revolución.
2: Y lo curioso es que todavía faltaban 2 años para que se comenzara oficialmente la Revolución Mexicana.
1: Era junio de 1908. Porfirio Díaz seguía en la presidencia y aunque el país aparentaba tranquilidad, ya se movían las ideas revolucionarias de los Flores Magón.
2: En Viesca había un hombre llamado Benito Ibarra Cuellar, liberal que comenzó a reunir gente del pueblo.
1: Campesinos, artesanos, trabajadores, empleados, hombres que quizá durante el día se ocupaban de sus labores y por las noches hablaban de política y de la posibilidad de cambiar las cosas.
2: Hasta que llegó el momento.
1: La noche del 24 de junio de 1908, aquellos hombres se echaron a la calle.
2: Imagínese usted la escena. Un pueblo lagunero, silencioso, y de pronto un grupo de hombres armados llegaban, gritando consignas contra el gobierno.
1: La policía municipal intentó hacerles frente, pero poco pudo hacer. Los rebeldes tomaron el control de la población y fueron por los edificios donde estaba representado el gobierno de Porfirio Díaz.
2: Atacaron la presidencia municipal, la casa del jefe político y hasta el Banco de Nuevo León.
1: Y luego se fueron a la cárcel.
2: Porque aquellos revolucionarios tenían una idea muy clara de lo que estaban haciendo. Abrieron las puertas y dejaron salir a los presos.
1: Durante unas horas, Viesca fue un pueblo rebelde.
2: Pero aquello no podía durar demasiado.
1: La noticia corrió y el gobierno mandó tropas para recuperar la población. Los hombres de Benito Ibarra tuvieron que salir de Viesca perseguidos por las fuerzas federales.
2: Y es aquí donde la historia de Viesca se pone todavía más interesante.
1: Porque no eran simplemente unos cuantos revoltosos.
2: Formaban parte de uno de los movimientos políticos que estaban preparando el terreno para la Revolución Mexicana.
1: Como en Allende, llamado entonces Las Vacas.
2: El gobierno de Díaz trató de presentar aquello como un asunto de bandidos.
1: Pero la historia terminó colocando este episodio en otro sitio.
2: Viesca fue uno de los primeros pueblos mexicanos que se levantaron en armas antes de 1910.
1: 2 años después, cuando Madero convocara a la revolución, Viesca ya sabía perfectamente lo que tenían que hacer.
2: Y pensar que uno pasa por Viesca, se come un mamón, se mete a las dunas de Bilbao y difícilmente imagina que aquellas mismas calles, en una noche de junio de 1908, fueron escenario de uno de los primeros capítulos de la Revolución Mexicana.
1: Cuando la revolución todavía no tenía fecha.
2: Pero en Viesca ya había comenzado a sonar.
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0: niños. ¿Quién fuera como ellos? Vivaces, auténticos, juguetones.
1: Se nos atraviesan entre las piernas al caminar o gritan sin control.
0: No falta alguna travesura o broma acompañada de una risilla.
1: Todo está bien, siempre y cuando esos niños no sean fantasmas.
0: Ponga mucha atención a lo que esta noche va a escuchar, porque la gente dice, la gente cuenta que esto en verdad ocurrió. Esta es la leyenda de las ánimas infantiles, en voz de Eduardo Bielma.
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Hay quienes aseguran que cuando la medianoche se adueña de Ramos Arizpe y el silencio cubre la calle Hipólito Charles, del interior del antiguo Panteón Municipal de San Nicolás de Tolentino, comienzan a escucharse risas infantiles. No son gritos de dolor, son voces alegres, carreras, cantos y el bullicio propio de un grupo de niños jugando entre las tumbas. Como si el camposanto se transformara por unas horas en un patio de recreo invisible. Quienes han pasado frente al cementerio durante la madrugada afirman haber escuchado aquella extraña algarabía. Algunos incluso aseguran distinguir pequeñas sombras que corren entre los mausoleos y desaparecen antes de que la luz de una lámpara alcance a iluminarlas. La leyenda resulta aún más inquietante porque en este panteón descansan los restos de numerosos niños. Muchos murieron de forma trágica y otros permanecen en el anonimato. En una de las zonas más antiguas del cementerio existe un pequeño sector destinado a sepulturas infantiles, cuyos orígenes se han perdido con el paso del tiempo. El Panteón San Nicolás de Tolentino fue inaugurado en 1870, pero durante diversas excavaciones realizadas por antiguos sepultureros, aparecieron pequeños cráneos y restos humanos en lugares donde nunca existieron lápidas ni registro de entierros. Alimentando la creencia de que el terreno ya había servido como sitio de sepultura desde los tiempos de la antigua villa de Ramos Arizpe. A lo largo del siglo XX, ocurrieron tragedias que marcaron profundamente a la comunidad. Se recuerda el caso de un niño que, al montar detrás de un jinete, se ató un mecate a la pierna para no caer. Pero cuando el caballo se desbocó, el pequeño fue arrastrado hasta perder la vida. También permanece en la memoria la historia de dos hermanitos que mientras su madre había salido de casa jugaron con cerillos y provocaron un incendio en el que ambos murieron asfixiados. Quizá por ello, los vecinos creen que las almas de aquellos pequeños jamás abandonaron el lugar. Dicen que no penan con tristeza ni buscan asustar a los vivos. Simplemente continúan haciendo lo que la muerte les impidió terminar: jugar. Todavía hoy, cuando la noche cae sobre el barrio de La Loma y el viento recorre las viejas criptas del panteón más antiguo de Ramos Arizpe, más de uno afirma haber escuchado las risas de los niños. Tal vez, si alguna noche pasas frente al Panteón San Nicolás de Tolentino y escuchas las risas, quizás lo más prudente sea no intentar averiguar de dónde vienen.

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1: Gracias a todas las personas que nos siguen en nuestra página de Facebook, como Adrián Alejandro Ayala, Javier Valdés, Rigoberto Cisneros, que envía saludos a todos en Jiménez, Coahuila, Caro Corona en Torreón, Sergio Castillo, Alberto Sánchez, Nereida Ramos, que nos escuchan en todo Coahuila y nos lo hacen saber. Y a quienes nos regalan su like y comparten nuestras publicaciones, muchísimas gracias.
0: Los esperamos el próximo domingo en Coahuila en la Hora Nacional. Con ustedes estuvimos
1: Melissa Cardona,
0: Víctor Antero Flores y en la producción, Eduardo Bielma.
1: Que tenga usted una gran noche de domingo.
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3: Gracias por su atención.

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2: 11 de la noche. Con 9 minutos. La temperatura es 28 grados.

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2: 11 de la noche con 18 minutos. La temperatura es 28 grados.

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4: 11 de la noche con 26 minutos.
2: La temperatura es 28 grados.
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3: 11 de la noche, con 29 minutos. La temperatura es 27 grados.
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3: 11 de la noche con 41 minutos.
2: La temperatura es 27 grados.
4: 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Ya sea en la oficina, en la universidad o cuando no quieres cocinar, las sopas instantáneas siempre te sacan de un apuro. Pero, ¿alguna vez has leído las letras chiquitas de su etiqueta? Antes de abrir tu próximo paquete, tienes que conocer los resultados de nuestro estudio de calidad.
5: Un bordado tradicional es historia, trabajo y memoria colectiva. Pero hoy en día se enfrenta a la producción industrial y a la falta de información en el mercado. ¿Es posible usar la tecnología a favor de las artesanas y los artesanos? Si quieres saber cómo la inteligencia artificial puede ayudar a la defensa de un bordado tradicional, quédate en Revista del Consumidor Radio.
6: Revista del Consumidor.
5: ¿Llegas con cansancio y tienes poco tiempo para cocinar? ¿Se te antojó una sopa calientita, lista en unos minutos?
4: Las sopas instantáneas pueden parecer una solución práctica, rápida y económica. Por eso hay quienes las tienen en sus despensas.
5: Pero, ¿qué estamos llevando a nuestra mesa cuando elegimos una?
4: Para saberlo, en el laboratorio de Profeco se analizaron 33 sopas instantáneas y se revisó desde su información comercial hasta su aporte nutrimental. ¿Qué revisamos?
5: Primero, revisamos que la información comercial esté completa.
4: Verificamos que las sopas incluyeran los requisitos de etiquetado como denominación, responsable del producto, contenido neto, lista de ingredientes, alérgenos, instrucciones de uso, lote y fecha de caducidad o consumo preferente.
5: También revisamos que, si es el caso, los productos exhiban los sellos de advertencia de exceso de algún componente crítico para la salud.
4: Por cada 100 gramos de producto se determinó la cantidad de proteína, grasa, carbohidratos, agua y aporte energético.
5: Una prueba fundamental: determinar el contenido de sodio. Esto, debido a que su ingesta debe ser controlada para prevenir riesgos en la salud cardiovascular.
4: ¿Qué encontramos?
5: Todas las sopas analizadas tienen al menos dos sellos negros de advertencia. Uno por exceso de grasas saturadas y otro por exceso de sodio.
4: Ojo con esto.
5: Un vaso estándar de sopa instantánea de entre 64 y 68 gramos, ya preparado, contiene por lo general más del límite de sodio recomendado por la Organización Mundial de la Salud.
4: Además, su aporte energético, que está relacionado con la cantidad de grasa, es de alrededor de 300 kilocalorías.
5: Más de los resultados. Ramen Express by Chef Wu, sopa de ramen vegetariana, declara 85 gramos de contenido neto, pero no llegó ni a los 80.
4: Seis productos no presentan completa su información comercial.
5: Algunos tienen mayor cantidad de grasa de la indicada en su etiqueta. Dos son de la marca Nama, uno de Maruchan Pasta Rápida Yakisoba y otro de Nissin Pasta UFO Fuego.
4: También encontramos un producto que declara cero azúcares añadidos, pero en su lista de ingredientes dice dextrosa. Ramen Express by Chef Wu. Fideos instantáneos calientes y picantes.
5: Ahora seguro te preguntarás, ¿qué hago si me gusta consumir estas sopas?
4: Sabemos que una sopa instantánea puede sacarnos de un apuro, y disfrutarla de vez en cuando no significa que estemos haciendo algo mal.
5: La clave está en no convertirla en nuestra comida de todos los días.
7: Tenemos que entender que son productos que tienen un alto valor energético. Por eso son productos que tenemos que consumir con ciertas precauciones. Por ejemplo, no son productos que se recomienden de forma cotidiana, por ejemplo, para personas con sobrepeso, con obesidad, con hipertensión.
4: Y antes de comprar, revisa los sellos, los ingredientes. Considera su información nutrimental y comercial.
7: Bueno, es muy importante que consideremos que cuando vamos a comprar un producto, chequemos la fecha de caducidad o el consumo preferente, que el empaque sea el adecuado, bueno, que no tenga rupturas y demás, que esté en buen estado.
5: Si tienes un poco más de tiempo, una sopa casera es una buena alternativa para ahorrar y mejorar su valor nutrimental, por ejemplo, con vegetales, queso o pollo.
4: Y antes de terminar, Vamos a derribar un mito. ¿Las sopas instantáneas son de plástico?
7: Se ha pensado durante muchos años que son productos que son de plástico o que es un producto que se queda pegado alrededor del intestino por varios días. Esto no es cierto. Finalmente son productos que están compuestos principalmente por carbohidratos, pero también tienen un porcentaje de proteínas y de grasa. Nuestro organismo es tan sabio que tiene las sustancias necesarias como enzimas o ácidos gástricos para poder digerir completamente la muestra y se va a procesar como cualquier otro alimento.
4: Porque cuando conoces lo que consumes, puedes tomar mejores decisiones.
6: Vista del consumidor.
5: ¿La inteligencia artificial será capaz de salvaguardar la identidad comunitaria?
4: Un bordado tradicional no es solamente una combinación de hilos, figuras y colores.
5: Cada pieza es un conjunto de conocimientos transmitidos de generación en generación. Historias familiares, símbolos comunitarios y maneras particulares de comprender el mundo.
4: Sin embargo, en la actualidad es muy común encontrar en tiendas físicas y redes sociales productos que copian estos diseños tradicionales. Muchos de ellos son fabricados mediante procesos industriales y se comercializan sin reconocer su lugar de procedencia.
5: Con esto, no solo se copia una imagen, sino que se invisibiliza a las personas y comunidades que han conservado ese conocimiento.
4: Esta práctica también afecta a las personas consumidoras, ya que podríamos llegar a pagar un precio mayor bajo la falsa creencia de que adquirimos una pieza hecha a mano o de que nuestro dinero beneficiará directamente a una comunidad.
5: Al final, la decisión de compra se realiza sin la información suficiente. Por esta razón, es indispensable promover mecanismos que nos permitan conocer el origen real de los productos.
4: Antes de comprar, hay que preguntarnos: ¿quién elaboró la pieza y dónde fue producida? ¿Su fabricación fue artesanal, industrial o mixta?
5: ¿Qué técnicas y materiales se utilizaron?
4: Y también, ¿existe autorización para usar el diseño? ¿Y quién recibe los beneficios de su comercialización?
5: Aquí es donde puede intervenir la inteligencia artificial. Esta tecnología puede analizar imágenes para localizar características visuales que se repiten en diferentes productos.
4: En el caso de los bordados, un sistema entrenado podría estudiar la forma y distribución de las figuras, la posición de los colores, la simetría de las puntadas, midiendo el grado de semejanza entre una pieza artesanal original y el diseño de una prenda nueva.
5: Pero ten cuidado. Los proyectos de inteligencia artificial necesitan datos y en este caso no estamos hablando de simples archivos digitales. Hablamos de trabajo, de identidad, de conocimiento y de toda una memoria colectiva. Por eso, antes de registrar cualquier imagen, debe existir una explicación transparente para las comunidades sobre la finalidad del proyecto, cómo funciona la tecnología, sus beneficios, riesgos y qué medidas de seguridad se aplicarán para evitar filtraciones.
4: También tienen derecho a saber quiénes tendrán acceso a esta información, cuánto tiempo se guardarán las fotografías y si el uso será para fines académicos, industriales o comerciales.
5: La autorización debe ser comprensible, libre y específica. No basta con solicitar una firma si las personas no recibieron información suficiente o si no cuentan con mecanismos para cancelar posteriormente su participación.
4: No olvides que una inteligencia artificial responsable puede ayudar a identificar coincidencias y apoyar en la documentación cultural, pero su verdadero valor dependerá siempre de la manera en que sea diseñada y utilizada.
5: Como personas consumidoras, nuestro verdadero poder está en informarnos sobre el origen de lo que compramos para valorar y respetar el trabajo de las personas artesanas.
4: Te invitamos a leer más sobre este tema en la Revista del Consumidor de septiembre. Ve a la revista, descúbrelo y no te pierdas un detalle muy especial. El artículo está escrito totalmente en náhuatl.
5: Una manera de darle voz y valor a nuestra diversidad cultural.
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3: 11 de la noche, con 51 minutos. La temperatura es 27 grados.
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2: 12 de la noche con 5 minutos. La temperatura es 27 grados.

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2: 12 de la noche. Con 13 minutos. La temperatura es 27 grados.

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2: 12 de la noche con 20 minutos. La temperatura es 27 grados.

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2: 12 de la noche. Con 25 minutos. La temperatura es 27 grados.
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2: 12 de la noche, con 25 minutos. La temperatura es 27 grados.

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2: 12 de la noche con 34 minutos. La temperatura es 27 grados.

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2: 12 de la noche, con 43 minutos. La temperatura es 27 grados.

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2: 12 de la noche con 51 minutos. La temperatura es 27 grados.

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2: 12 de la noche con 55 minutos.
3: La temperatura es 27 grados.
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2: 12 de la noche con 56 minutos.
3: La temperatura es 27 grados.

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1: 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Una de la mañana con 5 minutos. La temperatura es 27 grados.

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1: 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Una de la mañana con 13 minutos. La temperatura es 27 grados.

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0: 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Una de la mañana. Con 20 minutos. La temperatura es 26 grados.

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1: 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La temperatura es 26 grados.

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1: 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Una de la mañana con 33 minutos. La temperatura es 26 grados.

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1: 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Una de la mañana con 42 minutos. La temperatura es 26 grados.

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1: 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Una de la mañana. Con 50 minutos. La temperatura es 26 grados.

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1: 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Una de la mañana con 54 minutos. La temperatura es 26 grados. 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
2: Una de la mañana con 55 minutos. La temperatura es 26.

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1: Globo. Éxitos todo el día. 91.1. 2:03 p.m. La temperatura es 26 grados.

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1: Globo. Éxitos todo el día. 91.1. 2:00 a.m. con 10 minutos. La temperatura es 26 grados.

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1: Globo. Éxitos todo el día. 91.1. 2 de la mañana con 18 minutos. La temperatura es 26 grados.

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1: 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Con 23 minutos. La temperatura es 26 grados. 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
2: 2 de la mañana, con 24 minutos. La temperatura es 26 grados.

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1: Globo. Éxitos todo el día. 91.1. 2 de la mañana con 31 minutos. La temperatura es 26 grados.

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0: Éxitos todo el día. 91.1. 2 de la mañana. Con 38 minutos. La temperatura es 26 grados.

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1: 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Éxitos todo el día. 91.1. 2 de la mañana con 47 minutos. La temperatura es 26 grados.

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1: 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Con 54 minutos. La temperatura es 26 grados. 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
2: 2 de la mañana con 55 minutos. La temperatura es 26 grados.

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1: 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Con 3 minutos. La temperatura es 26 grados.

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2: 3 de la mañana. Con 11 minutos. La temperatura es 26 grados.

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0: 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La temperatura es 26 grados.

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0: 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Con 23 minutos. La temperatura es 26 grados. 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
2: 3 de la mañana, con 23 minutos. La temperatura es 26 grados.

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0: 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Con 32 minutos. La temperatura es 26 grados.

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0: 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Con 39 minutos. La temperatura es 26 grados.

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1: Globo. Éxitos todo el día. 91.1. 3 de la mañana. Con 47 minutos. La temperatura es 26 grados.

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1: 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Con 55 minutos. La temperatura es 25 grados. 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
2: 3 de la mañana. Con 56 minutos. La temperatura es 25 grados.

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1: Globo. Éxitos todo el día. 91.1. 4 de la mañana con 3 minutos. La temperatura es 25 grados.

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1: 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Éxitos todo el día. 91.1. 4 de la mañana con 11 minutos. La temperatura es 25 grados.

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1: 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Con 19 minutos. La temperatura es 25 grados.

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2: 4 de la mañana, con 27 minutos. La temperatura es 25 grados.
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2: 4 de la mañana, con 27 minutos. La temperatura es 25 grados.

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1: Globo. Éxitos todo el día. 91.1. 4 de la mañana con 35 minutos. La temperatura es 25 grados.

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0: 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La temperatura es 25 grados.

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0: 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La temperatura es 25 grados.

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1: Globo. Éxitos todo el día. 91.1. 4 de la mañana con 55 minutos. La temperatura es 25 grados. 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
2: 4 de la mañana con 56 minutos. La temperatura es 25 grados.

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1: Globo. Éxitos todo el día. 91.1. 5 de la mañana con 4 minutos. La temperatura es 25 grados.

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1: Globo. Éxitos todo el día. 91.1. 5 de la mañana con 12 minutos. La temperatura es 25 grados.

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0: bueno.
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1: 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La temperatura es 25 grados.

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1: Globo. Éxitos todo el día. 91.1. 5 de la mañana con 25 minutos. La temperatura es 24 grados. 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
1: 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La temperatura es 24 grados. Cuatro grados.

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1: Globo. 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La temperatura es 24 grados.

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0: 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La temperatura es...

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0: 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La temperatura es 24 grados.

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1: 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Éxitos todo el día. 91.1. 5 de la mañana con 55 minutos. La temperatura es 24 grados. 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
1: 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Un concepto de MBS Radio. 5 de la mañana con 55 minutos. La temperatura es 24 grados. 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
1: 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Éxitos todo el día. 91.1. 6 de la mañana con 5 minutos. La temperatura es 24 grados.

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1: 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Con 13 minutos. La temperatura es 24 grados.

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1: Globo. 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Con 20 minutos. La temperatura es 24 grados.

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1: 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Con 24 minutos. La temperatura es 24 grados.
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0: 6 de la mañana, con 26 minutos. La temperatura es 24 grados.
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1: Globo. 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Con 33 minutos. La temperatura es 24 grados.

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1: Globo. Éxitos todo el día. 91.1. 6 de la mañana con 41 minutos. La temperatura es 24 grados.

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1: Globo. Éxitos todo el día. 91.1. 6 de la mañana con 48 minutos. La temperatura es 24 grados.

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2: Globo. Éxitos todo el día. 91.1. 6 de la mañana. Con 56 minutos. La temperatura es 24 grados.
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0: 6 de la mañana con 58 minutos. La temperatura es 24 grados.
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1: ¿Qué tal? Muy buenos días. Bienvenidos a Contextos. Los saluda y acompaña con mucho gusto Valeria Quiñones. Hoy es lunes 28 de septiembre del 2026, prácticamente ya estamos en la recta final de este noveno mes del año. Y bueno, estamos también reanudando la jornada, le deseamos que le vaya de lo mejor en este regreso a su jornada laboral. Vamos a estarlo acompañando con las noticias de carácter regional, nacional e internacional. Y a lo largo del día, hasta las 10 de la mañana, tendremos temas de bastante interés. Son las 7 de la mañana con 3 minutos y la temperatura actual para el centro de Torreón es de 24 grados centígrados. Vamos a conocer las noticias.
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1: Bueno, y como parte de la información, la Dirección General de Seguridad Pública Municipal de Torreón concluyó con éxito su revisión anual de acreditación ante la Comisión de Acreditación para Agencias de Aplicación de la Ley, CALEA. La evaluación internacional estuvo a cargo del especialista Michel Alcalá, quien auditó el cumplimiento de 60 estándares globales aplicables a los procedimientos de la corporación. Durante el proceso se supervisaron las operaciones policiales y se sostuvieron entrevistas con el personal de diversas áreas operativas y administrativas. Dentro de la auditoría se examinaron los programas de la Unidad de Prevención contra las Adicciones y el Delito, incluyendo las iniciativas escolares Aplícate y Conoce a tu Policía, diseñadas para fortalecer la proximidad social. Asimismo, CALEA evaluó los servicios internos de psicología, nutrición y acondicionamiento físico destinados al bienestar de los elementos policiales de Torreón. Así lo dio a conocer Alfredo Flores Originales, director de la corporación. Bueno, y en otra información, pero manteniéndonos en Torreón, le comento que el CIMAS ha reparado o dado mantenimiento a cerca de 19 pozos, al tiempo que realiza el equipamiento de 2 nuevas fuentes de abastecimiento en colonias Profesionistas y El Campestre. El alcalde Miguel Ángel Riquelme Solís aseguró que el organismo opera con recursos propios o esquemas de pago a plazos con contratistas, sin recibir hasta el momento transferencias municipales adicionales. No obstante, reiteró que se contempla devolver fondos de forma puntual mediante las devoluciones del ISR. Vamos a escuchar a continuación las palabras del alcalde Miguel Ángel Riquelme Solís con respecto a este tema de CIMAS.
2: Teníamos destinado para prestar al sistema y bueno, eso fue en relación a mi llegada a la administración, donde dije que pues, no íbamos a escatimar para poder dar el suministro de agua que se requería a cada uno de los sectores de Torreón. La realidad es que el CIMAS lo ha hecho con sus recursos propios o, en su defecto, pagando en plazos algunos de ellos, en acuerdo con distintas empresas o distintos contratistas. Y eso se ha solventado con recurso propio.
1: Bueno, allí las palabras del alcalde Miguel Ángel Riquelme Solís subrayó que al momento el presupuesto del municipio se ha concentrado en la compra de patrullas, 2 máquinas pavimentadoras y de mezcla asfáltica. En materia de drenaje, el CIMAS instaló nuevos motores en los cárcamos de mayor bombeo para disminuir los brotes de aguas negras y se continúa con el procedimiento para la concesión de una empresa para el tratamiento de aguas residuales. Y vamos con otra información. El Ayuntamiento de Torreón revisará los protocolos de operación en canchas privadas y espacios públicos con el objetivo de inhibir el índice de riñas en torneos deportivos. La medida surge tras los recientes altercados en una cancha privada que se viralizó en redes sociales y que ya contaba con antecedentes de multas municipales por este motivo. El alcalde Miguel Ángel Riquelme Solís detalló que los pleitos derivan del consumo de alcohol y por la propia intensidad de los encuentros. Ante esto, el municipio evalúa endurecer las sanciones administrativas y se va a analizar la factibilidad de exigir seguridad privada a los establecimientos o bien coordinar rondines de seguridad pública. Vamos a escuchar a continuación las palabras del alcalde Miguel Ángel Riquelme Solís con respecto a estas canchas.
2: Diálogo con ellos, sin embargo, bueno, pues esto no deja de ser ya cuando empieza otro torneo, cuando los horarios y sobre todo cuando, repito, tienen el consumo anterior o posterior de bebidas alcohólicas. Vamos a seguir revisando los protocolos y vamos a ver, pues, qué tan factible es que ellos puedan tener algo de seguridad privada o no. La realidad es que ahorita en este momento, pues, no te puedo decir qué tan factible pudiera ser o a la par también los rondines que pudieran tener ya por parte de seguridad pública.
1: Y bueno, el presidente municipal destacó que las 40 nuevas patrullas recién entregadas la semana pasada a la corporación estarán reforzando las labores preventivas en la ciudad y mantendrán una vigilancia constante en los sectores donde se desarrollan estos eventos deportivos para inhibir cualquier contacto de violencia. Y en otra información, la Fiscalía Especializada en Combate a la Corrupción del Estado de Durango obtuvo una sentencia condenatoria de 2 años y 8 meses de prisión contra Gerardo Cardiel Lozano, servidor público de Gómez Palacio, por el delito de exacción fraudulenta. El Tribunal Penal también ordenó la inhabilitación del sentenciado para desempeñar cualquier cargo público durante el mismo periodo de la condena, además del pago de una multa económica. Las autoridades ministeriales confirmaron que el daño económico ocasionado a la víctima ya fue completamente reparado. Los hechos delictivos derivaron de una investigación formal iniciada por la Contraloría Municipal de Gómez Palacio. Cardiel Lozano, quien laboraba como bibliotecario adscrito al Instituto Municipal de Cultura, solicitó dinero a un ciudadano bajo la falsa promesa de gestionarle una plaza laboral sindicalizada dentro de la administración del ayuntamiento. La orden de aprehensión fue ejecutada por agentes de la Policía Investigadora de Delitos de Corrupción directamente en el Centro de Reinserción Social del Estado, lugar donde el acusado ya permanecía recluido por enfrentar un proceso judicial distinto.
3: Con la información, el alcalde de Torreón, Miguel Ángel Riquelme Solís, confirmó que el director de Protección Civil, Jorge Luis Juárez Llanas, se encuentra estable y en recuperación tras ser sometido a un procedimiento de cateterismo. Debido a que se espera una pronta mejoría, el presidente municipal instruyó al secretario del Ayuntamiento, Eduardo Hormos Castro, designar provisionalmente un representante para el área. En cuanto a los nombramientos pendientes, el presidente municipal informó que esta semana se iniciarán los procedimientos para designar a los titulares del INPLAN y la Contraloría Municipal a través de una terna que se pondrá a consideración del Cabildo con la expectativa de que el tema se revise en la próxima sesión. Por lo pronto, Riquelme Solís dijo que entre lunes y martes se nombrará a un encargado de despacho de la Contraloría para evitar el rezago en asuntos pendientes.
1: Nos mantenemos en Torreón y es que el alcalde Miguel Ángel Riquelme Solís anunció que se van a implementar operativos con tránsito y vialidad para retirar vehículos y liberar las calles donde operarán las 2 nuevas máquinas micropavimentadoras adquiridas por el municipio. El personal del Sistema Integral de Mantenimiento Vial lleva a cabo la capacitación de su personal para operar estas unidades de alta tecnología, las cuales optimizan la mezcla asfáltica según las temperaturas locales y trabajarán en la rehabilitación de colonias, ejidos y vialidades prioritarias. El presidente municipal subrayó que se van a priorizar las zonas de mayor flujo vehicular y los reportes ciudadanos para eficientar la logística de las cuadrillas. Por otra parte, Riquelme Solís informó que ya se diseñan las estrategias coordinadas de seguridad para los eventos del último trimestre del año.

0: Vamos a seguir con la información y ante los bajos niveles de almacenamiento de la presa Lázaro Cárdenas, que se ubica a 27.2% de su capacidad, se puso en marcha un programa de estimulación de lluvias en la cuenca alta del río Nazas. Hasta el momento se han realizado 4 de los 14 vuelos programados con el fin de generar precipitaciones que ayuden a recuperar el embalse. Esta estrategia es financiada y operada por un comité de productores junto con el gobierno de Coahuila. El subsecretario de Desarrollo Rural en la Laguna de Coahuila, Juan Pablo Raza Guerrero, reconoció que la condición de El Palmito es complicada, ya que en el mismo periodo del año pasado el nivel de conservación alcanzaba hasta el 40%.
1: Bueno, y vamos con Lerdo porque productores de este municipio iniciaron la cosecha de nuez criolla y en los próximos días arrancará la recolección de las variedades de mayor calidad. A diferencia del año pasado, cuando el clima desplomó la producción, este ciclo registra un incremento del 50-60%, según informó el dirigente de la Confederación Nacional Campesina en el municipio, Samuel Martínez, a quien escuchamos a continuación.
2: Hay buena cosecha, cargaron muy bien los nogales, y ahí depende de cada productor las ganas que le eche a su nogalera en cuestión de los productos de insecticidas, de riego, pero creo yo que es buen año para los compañeros de los nogales. Hoy con el cambio climático, créanme lo que es difícil a veces, aunque usted le eche ganas, el cambio climático nos está pegando fuerte. Nos está impactando, hace mucho calor, estamos en septiembre, ya estamos en que cambie el otoño y créanme lo que pasa, un calorón de 36, 38 grados, entonces eso nos perjudica el cambio climático, pero creo yo que hay temporadas, hay años buenos para la alfalfa, para el maíz, como en este año para los amigos o compañeros de la nuez.
1: Bueno, y para garantizar el traslado seguro de la cosecha hacia Torreón, corporaciones de los tres niveles de gobierno como la Policía Municipal, Estatal, Guardia Nacional y el Ejército mantienen rondines constantes en las zonas productoras. Además, los agricultores están conectados mediante un grupo de WhatsApp directo con el mando único para compartir ubicaciones en tiempo real y reportar incidentes.
0: Bueno, y ya que estamos del lado de Durango, el secretario de Desarrollo Económico, Fernando Rosas Palafox, calificó el Plan México como una propuesta macro, bien estructurada en teoría, pero con serias deficiencias en la implementación micro. El funcionario señaló una falta de claridad respecto a la diferencia de los beneficios que ofrecen las distintas figuras del programa federal, como el propio Plan México y los llamados polos de desarrollo. En el caso específico de Durango Capital, Rosas Palafox afirmó que la designación como polo de desarrollo ha servido más en términos de publicidad y proyección de infraestructura que en la obtención de beneficios fiscales tangibles. Finalmente, el secretario subrayó que el éxito actual en la atracción de inversiones a la entidad se atribuye principalmente a las gestiones directas del gobierno del estado y no a las acciones del Plan México.

0: La Secretaría de Educación de Durango redujo a 400 millones de pesos la deuda heredada con el magisterio, la cual ascendía originalmente a 2.000 millones de pesos al inicio de la administración. El desglose financiero forma parte de los resultados presentados en el marco del cuarto año del gobierno del estado. El titular de la dependencia, Guillermo Adame Calderón, detalló que los pasivos originales acumulaban pagos pendientes en seguros de vida, fondos de retiro y prestaciones sociales básicas para los docentes y sus familias. La autoridad estatal ratificó el compromiso administrativo de saldar el adeudo al 100% antes de concluir el actual sexenio.
1: Por otra parte, esta nota es muy importante. Mire, el Instituto Nacional Electoral lanzó un llamado a 17.000 ciudadanos del Distrito 06 con cabecera en Torreón para que renueven sus credenciales para votar, ya que perderán vigencia el próximo 31 de diciembre. Quiero decirle que esto mismo procede para todos los distritos, en todos los estados. Entonces, Durango, Torreón, pues hay que ponerse las pilas para que, por lo menos acá en Coahuila, que estos 17.000 ciudadanos del Distrito 06, pues renueven sus credenciales y los que faltan de los restantes distritos de La Laguna. Gerardo Vázquez López, local del Registro Federal de Electores, informó que para facilitar el trámite, el módulo de Plaza Jumbo mantiene un horario extendido de lunes a viernes de 8 de la mañana a 8 de la noche y sábados de 9 a 4. Asimismo, desde el pasado 1 de septiembre, el INE mantiene abierta la convocatoria para que los jóvenes que cumplan 18 años, incluso hasta el 6 de junio del 27, anticipen su trámite por las elecciones próximas. Las autoridades electorales exhortaron a la población a no dejar el trámite para el final. Por cierto, la actualización concluye el próximo 25 de enero de 2027.
0: Bueno, y ante los bajos niveles de almacenamiento de la presa Lázaro Cárdenas, que se ubica al 27.2%, vamos a tener más información. Vamos a pasar ya con las notas de carácter nacional.
2: Despertó el país.
1: Bueno, revisamos cómo amaneció el país y en primera instancia le compartimos que Morena presentará a sus 7 coordinadores estatales de la defensa de la transformación y soberanía nacional pendientes de definición en Nuevo León, Chihuahua, Sonora, San Luis Potosí, Baja California Sur, Nayarit y Tlaxcala, donde se renovará la gubernatura a las elecciones de 2027. El anuncio se realizará en medio de las diferencias con el PT por el método de selección de los perfiles y los reclamos para transparentar las encuestas utilizadas por la dirigencia morenista, que hasta ahora ha dado a conocer 10 de las 17 coordinaciones estatales. Ya sabe usted lo que significa ser coordinador estatal. En automático significa ser candidato a la gubernatura del estado correspondiente. La presidenta nacional de Morena, Ariadna Montiel, y la presidenta de la Comisión Nacional de Elecciones, Citlali Hernández, encabezarán la presentación de los perfiles.
0: Poco más de una tercera parte de las viviendas de Baja California Sur, Sonora, Chihuahua y Sinaloa tienen un seguro, una brecha que deja expuesto a buena parte del patrimonio familiar ante el avance del huracán Polo por el noroeste mexicano. Así lo advirtió la Asociación Mexicana de Instituciones de Seguros. La organización señaló que estos 4 estados concentran cerca de 3 millones de viviendas, según datos oficiales, de las cuales más de 1.106.000 tienen seguro, cifra equivalente al 35.5% por encima del promedio nacional de 26%, pero todavía con una importante brecha de protección. Sonora registra la mayor proporción de viviendas aseguradas, con 39.5%, seguida de Baja California Sur y Chihuahua, ambas con 34.9%, y Sinaloa con 32.4%. Estos datos, de acuerdo con el sector asegurado y estos datos son de acuerdo con datos del sector asegurador y del Instituto Nacional de Estadística y Geografía.
1: Y en más información, la Comisión Federal de Electricidad informó que continúan los trabajos para ampliar y consolidar el acceso al servicio eléctrico en comunidades de todo el país, como parte del programa prioritario de Obras de Justicia Energética 25-28, impulsado por el Gobierno de México. El objetivo extiende la infraestructura eléctrica para atender a las comunidades que aún presentan rezagos en materia de electrificación. La Compañía Federal de Electricidad indicó que al cierre de agosto del 26, México registra una cobertura eléctrica de 99.9%. 1% con 131.642.363 habitantes beneficiados y 137.528 habitantes por beneficiar. Destacó que 8 entidades federativas registran ya una cobertura eléctrica del 99.99%. Aguascalientes, Ciudad de México, Coahuila, Colima, Michoacán, Morelos, Nuevo León, Tlaxcala, mientras que Tamaulipas, Estado de México, Tabasco y Sinaloa registran valores cercanos a este objetivo. Pues sí, qué bueno que ya haya el 99.9% de cobertura. Pues nada más que funcione y den el servicio adecuado desde Comisión Federal de Electricidad.
0: La Iglesia Católica expresó su preocupación por las y los niños en situación migratoria y llamó a las autoridades y la sociedad a proteger su dignidad y derechos humanos. A través de su editorial Desde la Fe, indicó que durante 2025 las autoridades migratorias mexicanas reportaron que sus oficiales de protección a la infancia atendieron a 15.656 niñas, niños y adolescentes extranjeros en situación de migración, de los cuales 14.655 viajaban acompañados y 1.001 solos. Explicó que en México una niña o un niño en situación de movilidad tiene derecho a acceder a la educación pública sin que su condición migratoria sea un impedimento. Sin embargo, persisten barreras como el desconocimiento de este derecho, la discriminación, el miedo y las dificultades derivadas de su propio tránsito.
1: Otra parte, la Secretaría de Educación Pública aplicará regulación de celulares en escuelas de educación básica desde el mes de noviembre. Bueno, le falta unas cuantas horas para que lleguemos a noviembre. Y entonces también han anunciado que a partir del 3 entrará en vigor la regulación en todas las escuelas públicas y particulares de educación básica del país. La medida aplicará durante toda la jornada escolar, incluido el horario de recreo, aunque estados como Durango y Coahuila ya avanzaron en la aplicación de esta medida en escuelas públicas. Ahora la disposición se extenderá a nivel nacional. Durante su videomensaje en la primera sesión ordinaria del Consejo Técnico Escolar del ciclo 26-27, el titular de la Secretaría de Educación Pública, Mario Delgado, explicó que el uso de estos dispositivos quedará prohibido, salvo en excepciones específicas. Entre ellas se encuentran actividades pedagógicas previamente planificadas por el personal docente, situaciones de emergencia u otros casos extraordinarios. ¿No te la de Rufo? ¿Qué caso de Rufo?

0: ¿Cómo arranca el mundo?
1: Vamos con el mundo. El número de muertos palestinos en la guerra de casi 3 años entre Israel y Hamas ha superado los 74.000, según el Ministerio de Salud de Gaza. Mientras tanto, el ministro de Asuntos Exteriores y de Irán, Abbas Araghchi, dice que en Teherán no ha sido notificado formalmente de Estados Unidos. El rechazo del presidente Donald Trump al acuerdo propuesto para reabrir el estrecho de Hormuz. Y la Organización Mundial de la Salud dice que casi 700 personas han muerto en Yemen desde que los combates se intensificaron durante el mes pasado. El Ministerio de Salud de Gaza dijo el sábado que el número de muertos palestinos ha aumentado a 74.016 con 175.068 heridos. La guerra comenzó en octubre 7 de 2023 cuando militantes liderados por Hamas invadieron Israel matando a unas 1.200 personas, en su mayoría civiles, y tomando a otras 251 específicamente como rehenes.
2: China confirmó este lunes que acordó con Estados Unidos prorrogar hasta el 10 de enero de 2027 la tregua comercial que vencía el próximo 10 de noviembre, después de que Washington hubiera anunciado la extensión durante la reciente visita de Estado del presidente chino Xi Jinping a Estados Unidos. El Ministerio Chino de Comercio detalló por primera vez que la ampliación del denominado arreglo conjunto alcanzado en Kuala Lumpur en octubre de 2025, pocos días antes del encuentro entre Xi y su homólogo estadounidense Donald Trump en la ciudad surcoreana de Busan. Este acuerdo suspendió hasta noviembre de este año determinadas medidas arancelarias y no arancelarias adoptadas durante la escalada comercial entre las dos mayores economías del mundo.
1: Por otra parte, y ya ubicándonos en nuestro continente, el senador Flavio Bolsonaro, principal candidato de la oposición en las elecciones presidenciales del 4 de octubre en Brasil, desafió ayer domingo al presidente Luis Inácio Lula da Silva a enfrentarlo en el debate televisivo previsto para el jueves, 3 días antes del comicio. El candidato del derechista Partido Liberal confirmó su asistencia al debate organizado por Globo, la red de televisión de mayor audiencia en el país, y le pidió al líder progresista que también confirme su comparecencia para poder desenmascararlo. En caso de que ambos acudan, será el primer debate televisivo al que se presentarán los dos favoritos que protagonizan una de las elecciones más polarizadas en la historia de Brasil, ya que están empatados técnicamente en los sondeos con el 40% para Lula y el 36% para el hijo del expresidente Jair Bolsonaro.
2: Las tensiones aumentaron en Irlanda del Norte el domingo después de que miles de manifestantes bloquearon el paso de una controversial marcha en la localidad de Portadown. Los manifestantes, muchos con pasamontañas, se reunieron en una calle de la localidad donde muchos favorecen la unificación contra la República de Irlanda. Llegaron después de una decisión del Tribunal Superior de Belfast de dar luz verde al desfile, porque es la primera vez en casi 30 años que se permite esta acción.
1: Sí, miles de marchantes, miles de personas se concentraron este pasado sábado en la emblemática Puerta del Sol de Madrid. Donde decenas de manifestantes instalaron

0: digna ni una Mari Carmen más, la convocatoria reunió a más de 300.000 asistentes, según los comités organizadores. Cifra calculada en 25.000 personas por la delegación del gobierno. Vaya diferencia. Y bueno, estas mismas personas montaron una acampada en la Puerta del Sol contra la crisis de vivienda. Vamos a hacer una pausa. Gracias por estar con nosotros en este inicio de semana. Fin de mes, Vale Quiñones, muchas gracias. Gracias a ustedes. Vamos a la pausa. Regresamos enseguida.
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Vamos al tiempo, por supuesto. 25 grados centígrados, temperatura ambiente en el centro de la ciudad de Torreón. Está mayormente soleado, sin embargo, hay alguna nubosidad, viento 2 kilómetros por hora, humedad relativa en el aire del 61%. Hay una sensación térmica de 26 grados centígrados. Hoy la máxima esperaremos en 34 grados centígrados, que estaremos sintiendo desde las 3 hasta las 5, 5 y media de la tarde. La mínima ya la tuvimos, fue de 23 grados centígrados. Híjole, yo no sé si decirle, bueno, pues sí le tengo que decir, ni modo. Mañana van a ser 36 grados los que tendremos de temperatura ambiente. Y pasado mañana también, ya el jueves, baja nuevamente. Y el viernes se espera lluvia. Se espera lluvia con 25 grados de temperatura, la máxima y 20.

0: La mínima. El sábado lo mismo, nada más para que lo considere, lo contemple. Bueno, también nos dicen que hoy no hay precipitaciones pluviales hasta el miércoles por la noche, que se espera que caiga algo de lluvia, y se espera entonces que sean escasas estas precipitaciones. La exposición máxima de rayos UV para hoy será muy alta y se espera que ocurra a la 1 de la tarde. No tiene que salir a la 1, no salga. Tiene que salir, póngase manga larga, póngase bloqueador, protéjase. Y proteja también a los niños y a las personas de la tercera edad. Creo que eso es algo muy importante. Bueno, así es como están las cosas. Y entonces, bueno, ya me adelanté con cómo está el pronóstico del tiempo para los siguientes días. Entonces, ya nada más para que lo contemple. Mañana calor, miércoles calor, jueves desciende, viernes todavía más por las posibilidades de lluvia y el sábado lo mismo. Por ahí va a andar. Lo que es que todo el mundo nos extraña, de verdad, yo creo que teníamos, no me acuerdo, yo creo que a mí no me tocó nunca en la vida que estuviese la feria y que no lloviera. Qué raro. Siempre pensábamos que la feria era nuestro amuleto de la buena suerte para la lluvia. No ha sido así, no, esperamos que nos caiga algo de agua, por supuesto. Lunes 28 de septiembre de 2026, y aquí estamos una vez más, el milagro de la vida se manifiesta y nosotros agradecidos con ustedes por elegirnos, agradecidos con Dios por esta oportunidad que tenemos y agradecidos con la vida porque tenemos oportunidad de reparar las cosas que no están bien y de alentar las cosas que están bien y de hacer un análisis cualitativo, cuantitativo de cómo nos estamos parando en la vida y darle para adelante porque no hay de otra. ¿Qué festejamos hoy? Fechas destacadas que nos hacen recordar acontecimientos relevantes. Día Mundial contra la Rabia. Uy, todavía en algunas poblaciones, sobre todo remotas, donde hay mucho contacto con animales que no necesariamente están domesticados, pudiera haber situaciones de esta enfermedad que es terrible. Este día se instaló para hacer conciencia sobre la prevención en esta enfermedad y los avances para su eliminación. Es el Día de Acción Global por el aborto legal, seguro y accesible, o por la despenalización del aborto, como ustedes quieran. Este día se eligió porque se busca, desde quienes lo determinaron, reivindicar el derecho a decidir sobre la vida sexual y reproductiva. Es uno de los temas más polémicos que existen. Y habrá gente que esté de acuerdo y gente que no comparta esa idea, sobre todo por el cariz ético y moral que significa una decisión de esta naturaleza. Día Internacional del Acceso Universal a la Información, proclamado por la UNESCO para destacar el valor de la información veraz. Todos los días lo intentamos, todos los días lo buscamos. Esperamos que desde aquí este derecho que todos tenemos de tener acceso universal a la información lo podamos consolidar de una manera, si usted quiere, modesta, porque estamos en un segmento de México que no es muy grande. Bueno, recién nos enterábamos que son 800,000 habitantes, un poco más menos aquí en Torreón, que de todos modos tenemos influencia en la latitud de la comarca lagunera de Durango. Pero bueno, yo creo que este trabajo que hacemos lo hacemos indistinto. Ni siquiera suponemos que hay fronteras entre Coahuila y Durango. Nos percibimos como únicos y como pertenecientes a iguales esfuerzos de sacar adelante a nuestra queridísima comarca lagunera. Bueno, pues esto es. Ojalá que se queden. ¿Y qué tendremos el día de hoy? Vamos a platicar con Verónica Pérez Herrera y Jorge Calero, presidenta y secretario general de la Comisión Directiva del PAN en Coahuila. Con ellos hablamos de la instalación de la comisión en el estado y cómo se formalizó la instalación de esta comisión, encabezado por la diputada federal Verónica Pérez Herrera como presidenta y Jorge Calero García como secretario general. Tendremos la opinión del doctor Miguel Crespo Alvarado. También el contexto internacional con Arturo González. Vamos a platicar con la maestra en ciencias, Saraí Arroyo Alonso, coordinadora estatal de Coahuila del INEGI. Ahora sí vamos a recibir la opinión directa y los datos directos de quienes realizaron la encuesta intercensal y hablaremos de la misma. Vamos a platicar con el licenciado Emilio Darwich Garza, notario público, sobre el mes del testamento, que ya está a punto de acabar, pero que todavía hay oportunidad. Entonces, queremos alentarles a que no perdamos esta oportunidad. Tendremos el contexto educativo con el doctor Armando Paredes, el contexto deportivo con Moy Arce, y vamos a cerrar con el editorial de Noticieros Web. Esto es lo que tenemos, esto es lo que le proponemos, esto es lo que nos encantaría que se quedara y escuchara y nos proporcionara una opinión que enriqueciera este espacio. Estaremos entonces atentos a la presencia de todos y cada uno de ustedes y estaremos en este espacio. Manuel Cerrato, quien le habla, Marcela Pámanes, y por supuesto también todo el equipo de Noticieros GREM, que como uno trabajamos para usted. Valeria Quiñones en la comunicación digital, Gerardo Astor en el control técnico de la transmisión. También felices de que nos acompañe Berta Reyes en la producción, y también está con nosotros Claudia Martínez Martel en la coordinación. Y en general, todos los que trabajamos en GREM, trabajamos para alimentar estos espacios que son lo que da vida a nuestras tres estaciones del grupo Radio Estéreo Mairal. Estamos ubicados en el corazón de la Comarca Lagunera, en Torreón, Coahuila, y pues muy contentos de poder compartirles esto que es Contextos. 871-711-0260, número WhatsApp 8717-361799. Estamos en radio en línea, en la página de Noticieros GREM, ya sabe, www.noticierosgrem.com.mx. Estamos en la aplicación, en redes, alimentamos Instagram, X y en Facebook. Hacemos transmisión vía Facebook Live. Nos escuchan y también nos ven. Y estamos, además, donde siempre hemos estado, en la radio. Estamos en Globo 91.1. Éxitos todo el día. Quédense entonces, vamos a la pausa, regresamos ya.
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0: 7:42. Muchísimas gracias por estar acá con nosotros en Contextos. Y bueno, hay información extraordinaria que tendremos que dar, extraordinaria porque es más allá de lo que siempre está consignado en la agenda, no por otra cosa. Y la cuestión está en que, bueno, ya por fin la presidenta terminó pues toda su gira para compartir todo lo que tiene que ver con su informe de gobierno, y ayer la convocatoria ya fue en la plancha del Zócalo Capitalino. Ya le estaremos platicando un poco más al respecto. Por lo pronto vamos a empezar las conversaciones del día y lo hacemos con este tema. Vamos a hablar sobre esta definición de la instalación de la comisión en el Estado por parte del Partido Acción Nacional.
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0: Está con nosotros Jorge Calero, presidente y secretario general de la, perdón, secretario general de la Comisión Directiva del PAN en Coahuila. Bueno, la intención era que también estuviera con nosotros Verónica Pérez. Jorge, qué bueno que estás acá y qué bueno que nos puedes platicar cómo ha sido después de que la secretaria general formalizó la instalación de la comisión encabezada por Verónica como presidenta y por ti como secretario general. Cuéntanos, ¿cómo ha sido este proceso y qué tanto aliento tiene el Partido Acción Nacional a partir del nombramiento de esta comisión, y hasta cuándo estarán vigentes ustedes? ¿Hasta cuándo habrá un nombramiento ya específico para liderar el Partido Acción Nacional en Coahuila?
2: Marcela, Manuel, mucho gusto, muy buen día. Hace tiempo que no nos veíamos.
0: Sí,
2: nos
0: qué bueno que estés acá.
2: Gracias. Creo que está la llamada con Verónica en una situación con su camioneta.
0: Ajá.
2: Ha sido una situación pues muy sorpresiva. Es un órgano interno partidista que no se acostumbra mucho a nivel nacional, pero debido a que pues no se logró obtener el 3% en la elección pasada de diputados locales, el Comité Nacional tiene esa facultad, la Comisión Permanente, de que se transforme en una comisión provisional para reorganizar, para dar una nueva visión, para tener un paso diferente a los trabajos de un Estado en el tema de Coahuila de Zaragoza que hoy nos ocupa.
0: Uh-huh.
2: Y esta comisión puede durar hasta tres años.
0: ¿Pero por qué de Durango?
2: Porque
0: no había panistas aquí que lo pudieran
2: asumir. Hay muchos panistas. La visión es una situación de equilibrios. La visión general es una idea de equilibrar los trabajos en una etapa diferente, con personas diferentes. ¿Qué sucede? Pues todos tenemos nuestros ánimos, todos tenemos nuestras visiones al interior de nuestra afiliación partidista. Entonces, si se determinaba el asunto de personas propiamente del Estado, la dirigencia nacional consideraba que pudiera haber alguna situación de carga hacia determinados equipos de trabajo. Entonces, por eso se determina una parte de la Ciudad de México, una parte de otro estado, de Durango, en este caso, para lograr llevar a cabo estas funciones.
0: Bueno, está ya en la línea telefónica Verónica Pérez, quien ya asumió entonces, a través de esta comisión, la presidencia de este comité directivo del Partido de Acción Nacional en Coahuila. Verónica, qué gusto saludarte. Gracias por estar con nosotros.
3: Al contrario, muchísimas gracias. Me da muchísimo gusto saludarte a ti, Marcela, a Manuel y, por supuesto, a Jorge y a toda tu audiencia.
0: Uh-huh.
3: Gracias.
4: Saludos.
3: Por el espacio.
4: Buenos días, Verónica.
0: Ya empezamos a platicar con Jorge sobre lo que esto representa y por ahí surgió la pregunta, ¿por qué tiene que ser alguien de fuera y no necesariamente de Coahuila quien dirija un comité? Se supone que los panistas de Coahuila conocen a Coahuila al revés y al derecho. O se conocen tanto,
3: sí.
0: O se conocen tanto entre sí que es peligroso.
3: No, mira, lo que pasa es que, bueno, son determinaciones que toma el Comité Ejecutivo Nacional. Creo que es muchas veces sano que lleguen personas externas a los conflictos que pudieran darse al interior del partido en ciertos momentos. Y también, pues, nosotros llegamos con la mejor intención de fortalecer al partido, de reconstruir nuestros equipos y de volver a poner al PAN en las calles. Por supuesto que las diferencias que pudiéramos tener no puede dividirnos más entre grupos o entre equipos, sino venimos a reunir al PAN alrededor de una causa. y tenemos muy claro que las diferencias no pueden ser más grandes que nuestra responsabilidad que tenemos con Acción Nacional, ¿no? Queremos un PAN donde los militantes vuelvan a sentirse escuchados, tomados en cuenta y que formen parte de las decisiones que tenemos que tomar. Y esta unidad no significa que todos tengamos que pensar igual, significa también caminar hacia un mismo objetivo. Y tenemos la claridad de que vamos a abrir las puertas a quienes tienen experiencia, por supuesto con toda la trayectoria que hay en Coahuila, con grandes liderazgos, pero que también hace falta que abramos el partido a jóvenes, a mujeres y a nuevos ciudadanos que quieran participar. Vamos a trabajar para que la marca PAN vuelva a estar presente en la conversación pública de Coahuila. Queremos que cuando una familia piense en Acción Nacional, piense en una cercanía, en resultados, en libertad, en responsabilidad y en gobiernos que escuchan, ¿no? El reto es volver a explicar qué representa el PAN y por qué sigue siendo necesario para Coahuila. Queremos recuperar esa identidad y primero el trabajo que tenemos, la encomienda, pues es trabajar al interior, hacia adentro, en casa, y después salir lo antes posible a tocar puertas.
0: Uh-huh. Sí, nada más aclárenme algo. El Comité Directivo Estatal del PAN anterior en Coahuila, al tener este resultado electoral, ¿en automático quedaban fuera de la dirigencia o tuvieron que pedirle la renuncia o porque ellos mismos no renunciaron ante los pobres resultados?
3: Hay una causal ahora con la reforma de estatutos que se dio hace más de 6 meses en el partido, donde los resultados electorales también forman parte de los resultados de un comité directivo estatal, ¿no? Y este fue uno de los argumentos que la Comisión Permanente valoró el pasado a finales de agosto y se tomó la decisión de pasar a una comisión directiva. Por supuesto que nosotros no vamos a hacer algún escarnio, ni mucho menos, ya los resultados ya se dieron. Creo que ahora lo que necesitamos es cerrar filas y ponernos la camiseta de Acción Nacional para trabajar, para lograr reconstruir el PAN en Coahuila, ¿no? Un partido, tenemos claro que un partido no se reconstruye desde un escritorio, sino se reconstruye con suela, sudor y saliva, y que tenemos la disposición y el compromiso de recorrer los 38 municipios de Coahuila, regresar a las colonias, a las comunidades, a los ejidos, y queremos escuchar antes de tomar alguna decisión, ¿no? Cada comité, cada militante y cada liderazgo municipal pues va a tener una dirigencia presente, y ese es el compromiso que ahora sí que el Comité Ejecutivo Nacional está poniendo en nuestras manos.
0: Uh-huh. Jorge, el principio para resolver un problema es reconocer que hay un problema y además definirlo de tal manera que se puedan definir las estrategias también para alcanzar los resultados que se quieren. ¿Cuál es el qué problema tuvo Coahuila? ¿Qué le pasó al PAN en Coahuila?
2: Eso lo un poquito para responder el proceso normativo del que comentabas. No es que hayan renunciado ellos, es que automáticamente lo dice el estatuto. Hay una declaratoria automática por parte de la Comisión Permanente. El Comité Estatal en funciones tiene un tiempo perentorio para emitir lo que a su derecho convenga, ¿sí? Alguna impugnación, alguna situación. Posteriormente se hace la designación y también hay un proceso posible de impugnaciones para que nosotros pudiéramos iniciar el cargo. Ese es un proceso. A todo mundo se le respetaron sus derechos partidistas, a la presidencia, a la secretaría del comité. Pero el que sigue funcionando es el Consejo Estatal. Es decir, nosotros consideramos que nuestro consejo, que está formado por 80 personas más ex oficios, 80 militantes más ex oficio, son los que tendremos que sentarnos a dialogar en una sesión formal nosotros como comisión y ellos para ahora sí definir lo que sucedió en Coahuila, que dentro de lo que hemos analizado Verónica y yo, pues primero como PAN nos alejamos de la ciudadanía. Lo decía la presidenta, nos alejamos de las causas, nos alejamos de nuestros electores por tal vez andar en otro tipo de agenda. Eso es lo que a priori hemos estado viendo, pero necesitamos consultar en estos equilibrios que tenemos que ver aquí en Coahuila, en esta consulta formal a nuestra conciencia reflexiva, que es el Consejo Estatal. Ya lo han hecho muchos comités, aquí el Comité Municipal de Torreón ya ha tenido su propia sesión de análisis de lo sucedido, pero nos falta hacerlo a nivel estatal. Y eso lo haremos en los próximos días para determinar claramente lo que nos sucedió en, viéndonos a nosotras, porque sí, como tú bien dices, sí hay una situación, sí hay un problema que lo vamos a resolver.
0: Verónica, digo, la verdad es que el análisis que se hace desde afuera y viendo el comportamiento del Partido Acción Nacional a lo largo de los últimos años, sabemos perfecto que el PAN, si no es que tiene dueños como tales, sí tiene liderazgos que se han asentado y que es sumamente difícil que alguien más los mueva. ¿Cómo van a hacer para que este reparto de posiciones también signifique un reparto de liderazgos?
3: Mira, tenemos muy claro que ahora sí que en el tema electoral tenemos que posicionar a las personas que estén con mayor cercanía con la ciudadanía. O sea, ese sí va a ser un análisis que vamos a tener que hacer al interior. Pero también de sumar en estas diferencias y con estos actores de Coahuila, que también son parte del partido y que de alguna manera también hay una historia con ellos, que en algún momento pues dieron mucho por el PAN. Sin embargo, pues hoy tenemos ante nosotros una oportunidad de reconstruirnos desde dentro del PAN. Y esa es la gran tarea que vamos a tener nosotros, ¿no? O sea, por supuesto que los resultados de la elección pasada nos dejaron una lección muy clara. Tenemos que volver a construir desde abajo, desde los municipios, desde las colonias y desde esta cercanía con la gente. Volver a enarbolar causas ciudadanas. Y bueno, somos hay que recordar que somos el partido de oposición más importante a nivel nacional. Y creo que pues eso nos va a llevar a recuperar la confianza en la ciudadanía coahuilense. Y ese es el reto que tenemos principalmente. Por eso creo que el propio Comité Ejecutivo Nacional, la Comisión Permanente Nacional, tomó esta decisión de que llegaran personas que estamos ajenas a, ahora sí que a la grilla local, como se puede decir en este idioma al interior del partido, y que eso nos permita, entre las diferencias, pues encontrar la causa que nos pueda unir como partido. O sea, sabemos que pues es un reto que lo asumimos con total responsabilidad, con honor, y pues también con la experiencia que nos ha dado el caminar al interior del partido con diferentes encargos que nos han dado.
4: Sí. Verónica, ¿cómo anda en términos numéricos el partido en cuanto a militantes? Y si hay alguna meta de aumentar ese número de militantes en el corto plazo. No sé si se han trazado, por ejemplo, de aquí a 6 meses, sumar tantos panistas en Coahuila. En fin, ¿cómo andan en números?
3: Mira, recordemos que estuvo cerrado por muchos años la afiliación en el PAN. De hecho, hasta esta pasada reforma de estatutos, pues se abrió un nuevo esquema para facilitar la afiliación de nuevos militantes. En Coahuila son alrededor de 3,500 militantes afiliados. Y claro que también el primer reto que tenemos es el sumar a jóvenes, porque también nuestro padrón ya es un padrón de militancia, ahora sí que con años de experiencia, uh-huh. y ese es el principal reto que tenemos, ¿no? Invitar a jóvenes, refrescar el padrón, el también contactar a cada uno de los militantes, porque pues puede ser que algunas personas ya no estén participando activamente y tenemos ese compromiso de reactivar a nuestra militancia. Por eso es importante pues la gira que tenemos que hacer lo antes posible al interior del estado y hacer un análisis para la toma de decisiones y ahora sí que contra el tiempo, porque también hay que tener claro que el próximo miércoles se instala ya el proceso electoral en Coahuila.
0: Exacto.
3: Y tenemos que ir trabajando a la par de lo que viene para la elección entrante, pero también para los trabajos internos que tenemos en el PAN.
0: ¿Y tienen contemplada alguna alianza? ¿Tienen contemplada algún convenio con algunos partidos para solventar la siguiente elección?
3: Pues mira, primero tenemos el objetivo de fortalecer nuestra propia identidad. Vamos a construir una estructura que dependa del trabajo del PAN, de nuestros candidatos, nuestros liderazgos y la capacidad también de convencer a la ciudadanía. Y estamos en análisis, tenemos que llegar fuertes, organizados y con una marca claramente identificada. El 2027, por supuesto que lo tenemos que construir desde hoy, no estamos cerrados a esta posibilidad, sin embargo, creo que ahorita, por lo que se ha dado, pues tenemos que apostar en fortalecer nuestra propia identidad.
4: Uh-huh. Ahora, el gobernador de Coahuila, Manuel Jiménez, pues llegó también con las siglas del PAN por la alianza. ¿Realmente hay presencia del Partido de Acción Nacional en el gobierno? Porque, bueno, estaba Esther Quintana, por ejemplo, en Cultura, que ya salió del cargo. ¿Hay presencia panista real en el gobierno de Coahuila?
3: Pues ese es un tema. Mira, a nosotros nos tocó construir, a mí en lo personal me tocó trabajar en tres alianzas en Durango, y ya es un gobierno de coalición que nos ha dado resultados tanto en el gobierno estatal como en el gobierno municipal, ¿no? De Durango, uh-huh, de la capital.
4: Sí.
3: Y así en otros. Nos toca llegar a hacer un análisis respecto a las posiciones que pudiera tener el PAN. Nosotros estuvimos comprometidos con esa alianza de acompañar el proyecto de Manolo, del gobernador, y por supuesto que se reconocen los resultados que hay, que Coahuila hoy es un estado seguro. Sin embargo, pues son decisiones y análisis que vamos a tener que tomar dentro de las filas del PAN.
0: Uh-huh. Ahora, Jorge, dime algo, porque luego hay una percepción distinta a la que ustedes mismos tienen de sí mismos como partido. ¿A ustedes se les olvidaron los principios y los sustituyeron por intereses, o qué pasó?
2: No se nos olvidaron los principios ni nuestros valores. Los tenemos ahí. Solamente creo que vimos hacia otro lado, ¿no?
0: ¿Hacia dónde?
2: No sé. Eso es lo que estamos viendo aquí en Coahuila. Creo que vimos hacia lo nuestro. Sí, buscando nuestro... Tenemos cuatro principios: el respeto a la persona, a la dignidad de la persona, el bien común, la solidaridad, la subsidiariedad, y a lo mejor lo hicimos nada más entre nosotros, entre los 3,900 militantes, no entre la ciudadanía como debiera ser. Porque pues no encontramos aquí violaciones graves a las personas entre la militancia. No hemos dejado de luchar, hemos hecho tal vez corto lo que nos toca, pero creo que sí nos ensimismamos demasiado en las grillas internas, en las candidaturas propiamente de los muy cercanos, ¿sí? Y perdimos la esencia hacia afuera. Sí, Luis, como dices, con el espejo, ¿verdad? Como me ve mi mamá y como me veo yo y como me ve la gente, ¿no? Entonces, uh-huh, sí, me parece que la visión la perdimos, pero la esencia ahí está. Y creo que con el apoyo de Verónica, que ya con su experiencia como presidenta, apoyándola yo, lograremos esta reconfiguración del PAN Coahuila primero para dignificarnos entre nosotros.
0: ¿Cómo lo van a hacer sin recursos?
2: Hay mucha voluntad. Con las tres S's, como siempre lo hemos hecho, sobre todo en Durango, en Gómez Palacio, no hemos ganado una presidencia municipal y seguimos con las tres S's de suelo, sudor y saliva. Podemos trabajar. Lo que se perdió fueron las prerrogativas propiamente estatales, las prerrogativas nacionales continúan. Y,
0: bueno, pero de aquí a que se la suelten.
2: Bueno, pues ya iremos viendo, pero pues para eso nos mandaron, porque no dejamos de hacer un enlace directo de la dirigencia nacional. Ellos lo que pretenden es que hagamos un buen trabajo. Verónica es una buena gestora a nivel nacional y pues tendrá que fluir tanto el recurso humano, el material y el financiero. Entonces, nada más lo que pedimos, bueno, lo podrá decir Verónica, pero lo que pedimos es que nos tengan tiempo, paciencia, pero estaremos en los 38 municipios.
0: Y en esta comisión, Verónica, ¿están integrados coahuilenses o nada más? Porque tú eres de Durango, ¿no, uh-huh, Jorge?
2: Sí.
0: Vero,
2: sí,
0: es de Durango también. Uh-huh. Entonces, ¿están integrados coahuilenses o exclusivamente gente de fuera?
3: No, la comisión directiva provisional está integrada por externos, o sea, por gente que radicamos, o bueno, que ya dejaremos de radicar, yo en Durango, ya estaremos de lleno en Coahuila. Pero se creó también, se formó una comisión que aún no se ha instalado. El próximo miércoles vamos a tener la entrega-recepción. Hemos sido cuidadosos con los tiempos jurídicos para que la comisión directiva provisional llegue. Pues ahora sí, ya nos pudimos instalar, dejamos que pasaran los tiempos de impugnación. Ya el próximo miércoles vamos a hacer la entrega-recepción. Y se instalará una comisión política donde, por supuesto, que van a estar liderazgos de Coahuila, porque al final de cuentas, ya lo dijo Jorge, seguimos y vamos a seguir trabajando con el Consejo Estatal que está actualmente. Solo se disolvió el Comité Directivo Estatal y la Comisión Permanente Estatal. Entonces, para nosotros también es caminar de la mano con los liderazgos locales. Creo que hay muchas lecciones y aprendizaje de lo que pues acaba de pasar en el proceso electoral. Creo que también se nos confiamos, yo quiero pensar que hubo un exceso de confianza y por eso nos alejamos de las causas ciudadanas. Es un análisis que estamos haciendo y que por supuesto también formarán parte liderazgos importantes de Coahuila.
4: Muy bien. Y en ese sentido, Jorge, decías reconectar con la ciudadanía. ¿Cuál es el mensaje?
2: Primero, iremos con nuestros comités municipales. Es decir, los comités municipales no desaparecen, son una parte de delegaciones que ya tenía el comité estatal anterior, y los comités, irlos a reforzar, ir a estar con sus presidentes, con sus presidentas, con nuestros 29 regidores, con nuestro alcalde de Cuatro Ciénegas, con nuestros 5 diputados locales, con nuestros 2 diputados federales, para trabajar en conjunto, en sinergia, con nuestra militancia. Porque ellos, al ser de elección popular, tienen la responsabilidad también de apoyar a la militancia, de incentivarla, de animarla y que la moral panista regrese. Y lo vamos a lograr una vez, Manu.
0: Uh-huh. Bueno, ¿y cómo los han recibido?
3: ¿Y sobre todo?
0: Sí, te escuchamos.
3: No, que para nosotros hoy comienza una nueva etapa y que esta etapa no será de lamento, sino será de trabajo. Por supuesto que es importante saber y tener la claridad de lo que pasó, pero estamos aquí porque creemos que el PAN en Coahuila tiene futuro, que el PAN se ha podido levantar de derrotas que hemos tenido, el que vamos a volver a caminar juntos, vamos a volver a tocar puertas y vamos a volver a ganar la confianza de los ciudadanos. Queremos reconstruir un PAN fuerte desde sus bases y queremos que dentro de algunos años podamos mirar este momento y decir que comenzó un renacimiento del PAN en Coahuila.
0: Uh-huh. Y hacia allá iba mi siguiente pregunta, si me permiten. ¿Cómo los han acogido aquí en Coahuila? ¿Sí lo reciben bien, Jorge?
2: Sí. Mira, Vero, adelante, Vero.
3: Perdón. ¿Quieres contestarte?
2: Ok, bueno, sí, mira, yo, como lagunero que soy, de Coahuila, pues es parte de nosotros, ¿no? Desde el 2002 estoy aquí en la administración de Guillermo Anaya, trabajé en la campaña de Jorge Cermeño muy de cerca en todo el estado, trabajé con Guillermo Anaya en la parte de la gobernatura, en la candidatura de aquí en Lagunera, ya no recorrí yo tanto el estado. Entonces, las amistades están, Vero y yo somos consejeros nacionales, conocemos a los consejeros nacionales de aquí, a don Mario Dávila, a Eva Flores, a la propia Blanca Epen, a Memo Anaya, a Marcelo, es decir, somos camaradas de partido de las batallas históricas nacionales, y pues algunas otras, del licenciado García Villa ni se diga, en los debates importantísimos al interior del Consejo Nacional y de todas sus aportaciones. Entonces, en el caso muy personal, pues ha sido con reserva, los que no me conocen, y mis amigos que dejé a lo largo de Acuña, de Piedras Negras, de Abasolo, de Hidalgo, de Allende, de San Buenaventura, de Monclova, bueno, pues están así como a la expectativa de, ahora que vas a hacer calor, ahora sí ya vas a dejar de hablar y vas a dejar de criticar. Entonces, porque también pues uno necesita ya moderarse, ¿no? Ya está uno grandecito. Entonces, estamos en esa tesitura por parte mía, ¿no? Pero están pues como en la reserva y en esa esperanza, pues.
4: Muy bien.
0: Muy bien.
3: Yo siento mucha esperanza y yo siento también un buen ánimo de sumar, de volver a reconstruir el PAN, y eso es algo importante. Eso es algo, creo que se tiene que valorar por parte también de todos los liderazgos.
0: Muy bien. Pues les agradecemos a ambos que nos hayan favorecido con esta conversación. Estaremos atentos a las decisiones del Partido Acción Nacional, pues a la formulación de los candidatos o bien a la concreción de alguna alianza que pudiera existir. Bueno, lo que sea, estaremos atentos a ustedes, a lo que ustedes hagan.
4: Gracias.
0: Pero
4: gracias.
0: Muchas gracias.
3: Gracias.
0: Gracias, Verónica Pérez y Jorge Calero, presidente y secretario general de la Comisión Directiva del PAN en Coahuila. Vamos a hacer una pausa comercial y enseguida estamos de regreso.
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0: las 8:09, ya de regreso de la pausa comercial. Estamos listos para continuar con este espacio de contextos. 871-711-0160-8717-3619. Pues sí, la tiene complicada el Partido de Acción Nacional en Coahuila. Vamos a ver qué disposiciones, qué acciones y a qué están dispuestos a hacer para levantar ese partido que se cayó de una manera dramática en el pasado proceso electoral. Vamos a seguir y vamos a tener la opinión del doctor Miguel Crespo Alvarado.
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2: Qué gusto, Miguel, como cada arranque de semana conversar contigo. ¿Cómo estás? Bienvenido.
3: ¿Qué tal? Muy bien, gracias, Manuel, Marcelo, auditorio, bien. También contento de iniciar la semana, una semana más. Nos acercamos peligrosamente a la recta final del año.
2: Sí, sí, como que ya estamos ahí, ¿no?
3: Sí, ya. Bien, en 2-3 patadas se acabó el 26.
2: Muy bien. Pues, ¿qué nos traes de momento, en lo que se acaba?
3: Sí, vamos a retomar un poco lo que conversábamos la semana pasada en torno a las políticas públicas. Pero vamos a entrarle desde otra puertita al asunto. Nosotros, particularmente en la cultura occidental contemporánea, nos percibimos primariamente como seres individuales y seres individuales orientados fundamentalmente por nuestra voluntad. Queremos hacer cosas. Y esas cosas que queremos hacer no todas las podemos lograr, no todas las podemos conseguir. Digamos que nuestra vida se va desenvolviendo en este afán de poder concretar aquellas cosas que nos gustaría concretar. El Estado, y vuelvo a hacer la diferencia entre gobierno y Estado, el gobierno es una de las instituciones del Estado, pero no es todo el Estado está de alguna manera establecido para refrenar nuestras voluntades. El ejemplo más sencillo que se me ocurre ahorita es que a mí me gustaría conducir mi automóvil a 150 kilómetros por hora por el periférico, pero el Estado me dice que eso no está permitido, que la velocidad máxima es de 80 kilómetros por hora, y el Estado tiene distintos mecanismos para refrenar esa voluntad, para impedir que yo haga lo que se me pega la gana, para decirlo de una manera muy coloquial, y me vaya yo apegando a una cierta normativa. Esa cierta normativa no sale de la nada. En realidad, la mayor parte de las reglamentaciones de vialidad, particularmente las que tienen que ver con la velocidad, están mucho alimentadas por cuestiones de salud pública. Es decir, por ejemplo, la Organización Mundial de la Salud tiene una recomendación expresa para que en zonas urbanas el límite máximo de velocidad sea de 50 kilómetros por hora. Nosotros ya nos excedemos un poco de la recomendación, o un bastante de la recomendación. Uh-huh. Y hay estadísticas que demuestran que en la medida en que los accidentes ocurren a una velocidad mayor que 50 kilómetros por hora, las consecuencias de salud, y por eso es la Organización Mundial de Salud la que manda la recomendación, las consecuencias de salud son más graves en la medida en que los accidentes ocurren a esa velocidad superior a 50 kilómetros por hora. Por eso el Estado, el conjunto de las instituciones, pues establece estos mecanismos para intentar que de alguna manera que nuestra voluntad no dañe nuestra integridad. Es decir, que somos seres, que los seres humanos somos sumamente complejos y somos capaces de querer cosas que directamente nos dañan nuestra integridad física. Bien, en este papel que tiene el Estado de reprimir nuestras voluntades, de tratar de canalizarlas, de impedirlas, hay que entender que no todo tiene que ver con prohibiciones y con castigos y con... Ese es un mecanismo, es decir, los agentes de vialidad, para seguir con el ejemplo, son solo un mecanismo que, de los que se vale el Estado para tratar de canalizar nuestras voluntades, para tratar de encauzarlas hacia el bien común. Existen otros mecanismos, y esos otros mecanismos, más que intentar limitar nuestro querer, más que intentar limitar nuestra voluntad, lo que intentan es formarla, orientarla. Por eso los sistemas educativos, y eso no incluye solamente a la educación pública, sino en general a la educación que se da en un país, juegan un papel muy importante, porque son los únicos capaces de alguna manera normar nuestras voluntades. Eso empieza, incluye también la educación que recibimos en casa, para que no hagan falta los mecanismos represivos, es decir, para que yo por mi propia voluntad no quiera ir a una velocidad mayor que la que está legalmente permitida. Estos mecanismos son muy importantes y son los que en muchas ocasiones suelen fallar o fracasar en términos de que no son capaces precisamente de enseñarnos a querer lo que es bueno para nosotros, y nosotros incluso como individuos, menos aún como sociedad. Y entonces resulta que vivimos en sociedades en donde, por ejemplo, son las 4 de la mañana de cualquier día y a mí se me antoja, por las razones que sean, escuchar música a todo volumen, ¿verdad? Y entonces mi voluntad dicta que, bueno, que hay que poner la música a todo volumen, y la pongo, y eso choca directamente con la voluntad de todos los demás que me rodean, que querían dormir, que necesitaban descansar, pero mi voluntad se impone y se logra imponer porque el Estado, además de que no logra contener nuestras voluntades, nuestras ansiedades, y no nos ayuda a decir eso no está bien, eso es dañino para ti y para otros, no tiene tampoco los mecanismos para actuar y para reprimir eso que estamos haciendo, que de alguna manera violenta, sí, las cuestiones de mi entorno, pero también violenta lo que ya está asentado en las leyes, porque en realidad es que si se pusiera a ver la gente lo que está escrito en los reglamentos, vería que está prohibido hacer esto de la música. Sin embargo, aquí se puede. El problema, veamos, que se vuelve un problema entre querer y poder. Yo puedo querer mil cosas, pero no necesariamente las debería de poder, porque para eso está, insisto, deberían de estar los mecanismos del Estado. Lo ideal, que es casi utópico, es que solo querramos aquello que es bueno, pero si eso fracasa, que va a fracasar, porque insisto, es casi imposible que logremos, por nuestra complejidad, querer solo lo que es bueno para nosotros, entonces debe de estar el Estado listo para actuar y refrenarnos, pero eso no ocurre. Y el problema, y hacia allí va todo este discurso, es que primero nos quejamos de la impunidad, decimos que, bueno, que en México, y ya para aterrizarlo a la situación de nuestro país, la gran mayoría de los delitos quedan impunes, y a veces pensamos que eso solamente se refiere a los delitos de alto impacto, a las cuestiones que se miden en términos de grandes magnitudes, pero en realidad es que lo que queda impune son la mayoría de nuestros comportamientos que quedan por fuera de las normas y de las reglas. Es decir, que en todos lados en la comarca vemos basura tirada donde no debería de estar tirada, que en todos lados en la comarca vemos gente de comercios que saca sus bocinas a todo volumen a las banquetas, que en todos lados en la comarca vemos gente manejando, violentando las reglas de tránsito. En todos lados estamos viendo camiones y otro tipo de vehículos que literalmente caminan con aceite y no con gasolina, por a juzgar por la enorme cantidad de humo que arrojan, y no hay nada, no hay ningún mecanismo del Estado capaz de reprimir esas situaciones individuales. Y eso es cuando hablamos entonces de que un Estado es débil y que el Estado de Derecho es incapaz de establecerse, y que tenemos instituciones débiles que no logran actuar lo que deberían de actuar. Y alguien puede decir, y bueno, ¿y qué va? Yo incluso he visto videos de estos en TikTok o en otras redes sociales de gente que viene del extranjero y hasta lo ve bien, ¿va? Dice, me sorprende que aquí, si quieren tener una fiesta a las 3 de la mañana, la tengan. Yo en mi país no puedo, y que eso se festeje. El problema es que hay suficiente evidencia para decir que en donde todas estas faltas menores se toleran, los índices delictivos, los grandes, estos que a los que sí apuntamos cuando hablamos de impunidad, también crecen y también se descontrolan, porque a los seres humanos nos gusta mucho retar el asunto. Y entonces, si hoy me dejaste conducir con un vehículo sin placa o con una placa que no me otorgó una institución del Estado, sino una cosa de un Estado de facto, una cosa alterna, pues mañana voy a querer hacer otra cosa mayor, y mañana voy a querer otra cosa mayor, y nos vamos formando a esta situación en donde casi estamos convencidos que cada quien puede hacer literalmente lo que quiera, porque lo voy a hacer en total impunidad, cuando la política pública funciona. Lo primero que tiene que apuntar, lo primero que tiene que hacer, es a fortalecer las instituciones del país. Cuando nos quejamos de que en el actual, los actuales gobiernos están debilitando las instituciones, no es porque nos guste o no nos guste la gente de la 4T, es porque nos preocupa lo que socialmente ocurre cuando un país enfrenta un debilitamiento institucional, porque eso significa acto seguido que más voluntades que no están siendo refrenadas van a ser de las suyas, y vivir en sociedades así se vuelve sumamente complicado. Y hasta ahí mi colaboración.
2: Sí, exactamente. Luego hay quienes señalan esto de que somos un país de muchas leyes, de leyes bien hechas, pero que no se cumplen, y esa es la pata de la cual cojeamos, ¿no? ¿Por qué seguimos padeciendo eso, Miguel? Es una falla colectiva, seguramente, ¿no? De quienes están encargados de procurar que la ley se cumpla, y quienes estaríamos obligados también a cumplirla. Pero ¿por qué seguimos, digamos, en esta dinámica de que hay muy buenas leyes, el tema es que quedan en letra muerta o que quedan en el papel, y no, digamos, consolidan esta función de armonizar del todo la vida en sociedad?
3: Sí, yo creo que, bueno, si hay que empezar a buscar en dónde están los orígenes de esto, yo iría muy rápidamente a un sistema educativo que pretende enseñar un montón de cosas, pero que nunca ha estado realmente diseñado en función de la convivencia democrática. El problema no son los conocimientos, el problema es la utilidad de esos conocimientos en términos de la vida cotidiana. Y yo estoy muy seguro que muchas de las personas que cometen cosas que no deberían de cometer, en realidad es que desconocen que no podrían hacerlo, y en realidad es que están tan habituadas a por ejemplo, hacer las fiestas hasta la hasta el amanecer, que no, no les cabe la idea de que en realidad están haciendo algo malo, porque todo el ambiente está generado para eso, porque cuando no son ellos, son el de dos casas más adelante. El problema está en que desde muy pequeños alguien tendría que tener el cuidado de decirnos que eso no está bien, y no solamente no está bien porque está escrito en una ley, ¿verdad? Que a lo mejor ese es el asunto menor, porque como vemos que esté escrito no garantiza nada. Es un problema que tiene que ver con poner en el centro la necesidad de convivir y de convivir en paz, porque luego nos quejamos de la violencia y no entendemos que también eso es una violencia, que también arrebatarle al vecino la posibilidad de descansar bien es violento, y que a diferencia de la situación de quien quiere dormir y descansar y de quien no quiere hacerlo, es que el que quiere dormir y descansar no está perturbando al otro, ¿va? En cambio, el otro sí está perturbando directamente al vecino, y que ni siquiera piense en él, porque está habituado a que así son las cosas. Eso habla de lo muy mal educados que estamos y de dónde tendríamos que empezar a trabajar, y insisto, es un camino más lento, seguramente más difícil de concretar o imposible, pero tiene que andarse por allí al mismo tiempo que se camina por la vereda de hagamos que lo que está escrito, aunque sea una ley, a la vez verdaderamente se haga cumplir, para que empecemos a entender la importancia de que las leyes estén escritas.
2: Sí, exactamente. Muy bien. Miguel, punto de contacto, por favor.
3: En LinkedIn, en Miguel Francisco Crespo Alvarado, y ya saben, en el antiquísimo
2: email. Muy bien. Hecho. ¿Y si recibes correos todavía, Miguel?
3: Sí.
2: Ah, mira.
3: Increíble. Llegan.
2: Muy bien.
3: Ahí sigue.
2: Por eso sigue. Sí, muy bien.
3: Como en episodio de Los Picapiedras, sale el lorito del... Y viene y lo escribe en mi compu.
2: Bueno, muy bien. Un abrazo, Miguel.
3: Abrazo para ustedes. Feliz semana.
2: Igualmente. El doctor Miguel Crespo, experto en temas de políticas públicas y participación ciudadana. 8:27, pausa comercial y regresamos.
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0: Son las 8 de la mañana con 32 minutos, 25 grados temperatura aquí en el centro de Torreón. Seguimos en contextos. A ver, tomando nota de esta información, trabajadores del Instituto Mexicano del Seguro Social están convocando a través de redes sociales a una marcha pacífica desde el Hospital 71 del IMSS en Torreón a las oficinas del sindicato. Esto sería el jueves, este próximo primero de octubre. Los inconformes demandan un aumento del 10% del sueldo tabular, jubilación digna, abasto de medicamentos e insumos, más personal y menos carga de trabajo, libertad sindical y no represalias sindicales, renovación y evaluación de la dirigencia sindical y no al despido de personal de enfermería. Son las peticiones, insisto, la marcha sería el próximo primero de octubre, que es ya este jueves, de la clínica 71 del IMSS, el Hospital de Alta Especialidad 71 del IMSS, a las oficinas del sindicato.
1: Pero no falta nada.
0: No,
1: faltan medicinas, no faltan materiales, no falta atención a los médicos y a las enfermeras y a todo el personal. No falta.
0: Sí, pues ese es el punto, ¿no? Es el punto cómo está el sistema de salud y el deterioro que tiene el mismo, ¿no?
1: Muy bien. Pero la falta de reconocimiento, lo que sí falta es el reconocimiento de que las cosas no están bien.
0: Claro, exactamente. Vamos a continuar con la agenda de hoy.
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0: Como siempre, Arturo, un gusto conversar contigo también arrancando semana. ¿Cómo estás? Buenos días.
1: Buenos días, Manuel, Marcela. Buenos días al auditorio y a Astorga en los controles. Buen día, ya último lunes de septiembre. Vamos enfilados de lleno al otoño.
0: Ya estamos, ¿no?
1: Sí, por eso digo de lleno. Pero okay. Bueno, el clima todavía no es otoñal, pero ya sabemos que es otoño.
0: Es correcto.
1: Oigan, quiero platicar con ustedes de la visita del presidente chino Xi Jinping a Estados Unidos la semana pasada. Una visita con muchas expectativas, con mucha pompa, dirían, ¿no? Una visita que de la cual pues se esperaba mucho, y no es que haya decepcionado, pero al menos parece que hay más símbolos que sustancia, ¿no? De entrada, creo que lo que destaca, y no es para menos en la cuestión de la forma, es el trato extraordinario que brinda Donald Trump como presidente de Estados Unidos a un jefe de Estado extranjero, en este caso Xi Jinping, cuando el protocolo común es que en las visitas oficiales de los mandatarios extranjeros, el presidente de los Estados Unidos siempre los espera y los recibe en la Casa Blanca. Hoy vimos en estos días la llegada de Xi Jinping a Estados Unidos, que Donald Trump lo recibe a pie de la escalera del avión. Es algo verdaderamente extraño, llama mucho la atención, porque pues no es el trato que se le da al común denominador de los jefes de Estado. Solo un mandatario ha tenido este recibimiento recientemente en Estados Unidos, de que el presidente se traslade a la base aérea para darle el recibimiento, y ese ha sido Vladimir Putin, presidente de Rusia, cuando viajó a Alaska el año pasado. En los registros históricos, Manuel, Marcelo, auditorio, se tiene solo como antecedente la recepción que dio el presidente John F. Kennedy en 1962 a Harold Macmillan, primer ministro británico, cuando se hablaba de la relación extraordinaria entre Reino Unido y Estados Unidos en aquella época. 1962, ya llovió. ¿A qué se debe este trato extraordinario que da Donald Trump a Xi Jinping? En principio, lo que podemos decir, bueno, es al interés que tiene Donald Trump por establecer un nuevo nivel de entendimiento, al menos en la forma, con el presidente chino. También como antecedente es importante mencionar que Donald Trump estuvo en mayo en China, no sé si lo recuerden, lo comentamos en este espacio también, y en aquella ocasión el presidente chino no lo recibió en el aeropuerto, lo recibió el vicepresidente, lo cual habla, bueno, pues ahí de esa diferencia en el trato, los protocolos distintos. Y bueno, creo que esto nos puede dar pie a interpretar la forma como con un fondo que yo creo que está claro, que es que hoy por hoy Estados Unidos necesita más el entendimiento con China que viceversa. Estados Unidos está metido en una guerra en Irán que no sabe cómo resolver. Le salió mucho más duro de lo que esperaba el rival, con todo y que estamos hablando de un país como Irán que no tiene la capacidad militar que tiene Estados Unidos. Estados Unidos está enfrentando una escalada de precios internamente derivado de parte de esta guerra y otras guerras que hay, y el trastorno generalizado que hay en las cadenas de suministro, principalmente energético, pero no solo energético. También Estados Unidos está enfrentando un proceso pues de crisis social importante, con una polarización creciente, con un desánimo, con una división interna. Estados Unidos está enfrentando también un proceso de autoinfligido, hay que decirlo, de ruptura del orden global y de la relación de Estados Unidos con el mundo, principalmente con sus socios y aliados. Hay un distanciamiento, da la impresión de que Estados Unidos de pronto se está quedando solo en su visión del mundo, aunque bueno, ya de pronto salen algunos gobiernos que tienden a aplaudirle a Donald Trump en público muchas de sus ocurrencias o las cosas que trata de hacer, pero son gobiernos que al final pues tienen el carácter de temporales y además pues no son gobiernos necesariamente de las grandes potencias, ¿no? Creo que en este momento es evidente que Estados Unidos necesita entenderse con China y necesita el apoyo de China en cuestión política y económica. Y esto no quiere decir que China no necesite a Estados Unidos, claro que también lo necesita, pero hay una diferencia sustancial. Mientras que Estados Unidos no ha logrado prescindir de muchos de los insumos y bienes intermedios y terminados que se fabrican en China, China ha hecho la tarea y ha logrado diversificar los mercados a los cuales exporta sus productos, de manera que ha logrado mantenerse en el primer lugar de exportaciones a nivel mundial. Y esto ha sido gracias a esa diversificación y con todo y la disminución en el intercambio comercial entre los Estados Unidos y China. Entonces, está claro que China se ha aplicado a fondo en ese sentido y que ha logrado sustituir en parte, muy buena parte, al mercado estadounidense. Sin embargo, por ejemplo, Estados Unidos no tiene margen de maniobra para la sustitución de insumos críticos como son las tierras raras, tan vitales, vitales para el desarrollo de la industria tecnológica. En ese rubro, China tiene el casi monopolio mundial de las tierras raras por extracción y sobre todo por procesamiento y refinamiento. Ahí sí China pues, tiene la sartén por el mango y es una de las situaciones que Estados Unidos tiene muy incómodo. Pero hay que verlo en otra perspectiva. Si ponemos, Marcela, Manuel, auditorio, el ojo en 8 capacidades que son las que, digamos, establecen el peso de las potencias en el mundo. Vemos, vamos a decir cuáles son estas 8, pues, la industria, el comercio, la economía en sí, el volumen económico, la tecnología, las finanzas o capacidad financiera, la capacidad militar, la proyección cultural, la fuerza diplomática o política. Son 8 capacidades. Si vemos qué ha venido pasando en los últimos 15 años, más o menos, 15, 20 años, nos damos cuenta de que de ser Estados Unidos el número uno en esas 8 capacidades, hoy por hoy, Estados Unidos solo supera a China claramente en 3 de ellas: en capacidad militar, en capacidad financiera y en proyección cultural. En las otras 5 ya no existe tal ventaja, o de plano China ha superado a los Estados Unidos. Claramente, pues en la economía, China ya es la economía más grande del mundo, a valores de paridad de poder adquisitivo. En el plano industrial ni se diga, China es el mayor productor en términos industriales del mundo y además es también el principal socio comercial de la mayoría de los países del mundo. con sus exportaciones y demás. Pero además China tiene, se ha convertido en un socio más confiable en términos diplomáticos y políticos, más confiable que los Estados Unidos. Y en la capacidad tecnológica, China ya está al tú por tú de los Estados Unidos. Estados Unidos tiene ventaja en algunos rubros tecnológicos, como el diseño de semiconductores y chips avanzados, pero China tiene la ventaja en la ingeniería y la aplicación y en la producción de los semiconductores y chips de gama media, que son los que se utilizan para la mayor cantidad de productos.
2: ¿Arturo?
0: ¿Arturo?
2: Se me hace que se
0: sí, perdió. Perdimos la conexión, a ver si la podemos recuperar. Listo, creo que ya te tenemos de nuevo, Arturo. ¿Nos escuchas?
1: Parece que ya.
0: Ya, perdón, listo. Ya. Sí, perfecto. Te dejamos de
1: Alesia, en algunos rubros tecnológicos Estados Unidos todavía va adelante, como los chips avanzados, los semiconductores avanzados, pero en el caso de China, todo, sobre todo en la ingeniería, en la aplicación y en el desarrollo de los chips y semiconductores de gama media, que son los que se utilizan en todos los productos de consumo electrónicos, en esos China va adelante, ¿no? Entonces, pues es claro que Estados Unidos hoy enfrenta un proceso de reacción ante una situación que le disgusta, que es la pérdida de la primacía en muchas áreas, y que por el otro lado China está avanzando pues a veces de forma muy sigilosa hacia la cúspide en todos estos rubros, ¿no? Entonces eso obliga a los Estados Unidos a llevar a un entendimiento, creo yo, para evitar que la caída sea más abrupta de lo que es. Hay que decirlo, Estados Unidos no es un país que esté acostumbrado a ser segundo lugar. Es un tema muy fuerte, hay que analizarlo en términos sociológicos y psicológicos. O sea, estamos hablando de por lo menos 3 generaciones, tal vez 4, que han crecido con la idea de que su país es el más poderoso y el mejor país del mundo. El tema es que hoy estamos viendo que ya no necesariamente es así, uh-huh, en muchas áreas. ¿Y cómo le dices a una sociedad, oye, pues fíjate que si éramos ese país tan grande y tan poderoso y como ningún otro, pero ya no lo somos, porque ya hay otro país que tiene mayor capacidad que nosotros y que es un país muy diferente y que es un país que se mide en otras en otros parámetros temporales, ¿no? Y ese es otro aspecto importante. Estados Unidos está celebrando su 250 aniversario como país independiente. China tiene una tradición estatal de 2250 años. Uh-huh. El tiempo juega a favor de China, no a favor de Estados Unidos en este sentido.
2: Claro. Oye, Arturo, déjame preguntarte algo. ¿Cómo se ven China y Estados Unidos? ¿Se ven por el hombro? ¿Se ven directamente, ni mayor ni menor altura cada uno de ellos? ¿O cuáles son las circunstancias de la relación en este instante entre China y Estados Unidos? ¿Ya es, no es el dominio de Estados Unidos, no es el dominio de China, es el dominio compartido o cómo es?
0: 30 segunditos, Arturo.
1: Rápidamente, es una pregunta muy importante. Yo creo que lo que demuestra esta cita es que Estados Unidos ya ve a China como al mismo nivel y que China está adquiriendo ese reconocimiento de parte de Estados Unidos. Van a tener que entenderse, es un poco la conclusión de esta, claro, de esta visita.
2: Claro, que es que hay un síntoma inequívoco que haya ido hasta el avión a recibir al presidente chino en lugar de recibirlo desde la Casa Blanca, pues ya va diciendo mucho de las circunstancias que rodean a la relación.
1: Así es.
2: Muy bien.
0: Muy bien, gracias, Arturo. Gracias, como siempre, 8:48, pausa comercial, regresamos enseguida.
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0: Son las 8 de la mañana con 50 minutos. Qué bueno que están ahí. Feliz inicio de semana para todos. A ver, una sonrisa. El cerebro no distingue. Se le puede engañar fácilmente. Si tú sonríes, aunque sea lunes, seguramente estarás cursando con más suerte estas primeras horas del regreso a la actividad.
1: Ah, bueno.
0: Te lo juro. Eso es lo que dicen los conocedores de las neurociencias.
1: Ajá.
0: El cerebro no entiende. Lo puedes engañar fácil.
1: Ajá.
0: Engáñalo sintiéndote bien, sonriendo y yendo para adelante. Nosotros estamos felices de poder compartir con ustedes los contenidos que hemos preparado y este de manera particular le hemos dado un seguimiento puntual porque nos parece muy relevante el tema de la información generada por la encuesta Intercensal 2025.
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0: Pues aquí está ya con nosotros la maestra en ciencias, Saraí Arroyo Alonso, coordinadora estatal en Coahuila del INEGI, para pues tener su punto de vista de quienes han generado esta encuesta, de quienes han revisado los números, de quienes lo han dado a conocer. Ya hemos lo abordado desde el análisis político, económico, de diferentes colaboradores de acá de Contextos, pero ahora lo hacemos directamente contigo, Saraí, y nos da mucho gusto que así sea.
3: Muchísimas gracias. Les agradezco esta invitación. Hoy me toca estar presencialmente con ustedes, que tantas ocasiones nos hemos hablado por teléfono. Uh-huh. Pues para dar a conocer los resultados de la encuesta Intercensal 2025 que el INEGI llevó a cabo el año pasado del 6 de octubre al 14 de noviembre.
0: Uh-huh. Esta encuesta es importante porque es a la mitad del censo general de población que se hace cada 10 años.
3: Así es. Justo a partir del término medio entre el 2020 y el 2030, se realiza una encuesta grande, es grande porque visitamos uno de cada cinco viviendas a nivel nacional. Es en el caso de Coahuila, la muestra era de 167,000 viviendas particulares habitadas, las que teníamos que visitar de acuerdo a la planeación.
0: Pues muchas.
3: Y es muchísima porque se arroja información hasta a nivel municipal. Entonces, conforme queremos que la información vaya más a detalle, necesitamos incrementar la muestra. Uh-huh. Y cobra esa relevancia, como lo mencionas, porque pues permite conocer las características de la población, cuántos somos, cómo somos y las características de las viviendas particulares habitadas a nivel nacional y en nuestra entidad.
0: Además, esos datos son referenciales en el diseño de presupuestos y demás, ¿no? O sea, no es nada más el dato frío que se queda ahí encerrado en el archivo de la encuesta, sino que es un dato que le da movimiento a las políticas públicas del país.
3: Así es, por el tipo de desglose que es a nivel municipal, podemos conocer incluso las características de las viviendas y si se cuenta o no con algunas carencias como acceso a la salud, el piso, tierra firme, que también es parte pues de la medición de la pobreza multidimensional. Y también, pues tal como lo comentas, el término de la población, el conocer cuántos somos, pues sí es un criterio importante en la designación del presupuesto.
0: Claro, porque si no los datos quedarían como... Es sin mucho sentido. Si no generan acción, entonces ¿para qué nos sirven los datos? Ustedes que son expertos en datos.
3: Sí, así es. Y nos gusta muchísimo el dar a conocer y promocionar los resultados cuando nos hablan de diferentes sectores, del sector público, por supuesto, las diferentes dependencias del ámbito municipal y estatal que desmenuzan todos los resultados del INEGI, pues porque ellos son los que toman las decisiones de política pública social y que pues van hacia la ciudadanía, ¿verdad? A tratar de hacer su quehacer político de acuerdo a mejorar pues las condiciones de la población.
0: ¿Cuáles son los datos más relevantes? ¿Cuáles son los datos más buscados luego una vez que se genera esta base tan importante? Y seguramente ustedes tienen muchas visitas en la, no sé si ustedes determinen analizar qué se está revisando dentro de el ingreso a su página, pero cuéntanos, ¿qué nos interesa de esta encuesta intercensal a la mayoría de los mexicanos?
3: Justo con la encuesta intercensal, pues conocer el dato poblacional. ¿Cuántos somos? Porque sí...
0: ¿130 millones?
3: 130 millones a nivel nacional y a nivel estatal incrementamos de 3,146,000 a 3,415,000. Incrementamos 268,000 coahuilenses en estos 5 años. Ajá. Pero el conocer a detalle las características de la población es lo que resulta muy, muy interesante. Por ejemplo... incrementamos en una tasa media de crecimiento de 1.5. Si fuéramos creciendo año con año, del 2020 al 2025, la tasa es de 1.5, la tasa de promedio anual. Y en cuanto a las viviendas, porque también contamos, visitamos y contamos las viviendas particulares habitadas, también hubo un incremento, pero ese incremento fue de 900,883 a 1,129,821. Este incremento en vivienda es de 2.4 y la población está creciendo al 1.5. Uh-huh. Entonces, pues ya ahí, aquí ya pues nos está dando un dato en el que, tal como lo comentábamos, pues si conocemos un poquito a la población, por ejemplo, pues nos está dando más contexto. Por ejemplo, lo que comentábamos, que en cuanto a las características de las personas por condición, por situación conyugal, incrementaron, de acuerdo con hace 5 años, la condición soltera, unión libre, separada, divorciada y viuda. Y solo la condición casada es la que disminuyó. Hace 5 años, en el caso de Coahuila, era de 4.5% de la población casada y ahora es de 35.4%. Uh-huh. Va disminuyendo la condición de situación conyugal. Y va disminuyendo también la condición del tipo de hogar familiar. El nuclear, el hogar tradicional, bajó de 64 a 61.7. Bajó la condición familiar ampliado, es decir, la familia más algún tío, algún pariente.
0: O sea, ya no se vive como se vivía en otro momento.
3: Así es, bajó también. Uh-huh. Y tenemos resultados que incrementó la vivienda unipersonal. El hogar unipersonal incrementó, hace 5 años era de 12.4 y ahora de 14.4. Y también la unipersonal, es decir, que yo resido solo es la unipersonal. Y también la de los corresidentes, la que yo resido con alguien que no es de mi familia, también incrementó. Entonces, la parte del hogar nuclear...
0: Los roomies, vamos.
3: Así es. Y la parte del hogar nuclear, el tradicional, pues disminuye. También disminuyó la situación de casado, también disminuye. Y en cuanto al promedio de hijos... nacidos vivos de las mujeres, hace 5 años era de 2.1 y ahora es de 1.9. Disminuyó también en el caso de
1: la natalidad. ¿Está disminuyendo?
3: Bajando. Así es, va disminuyendo.
0: Y con esto, la inversión total del famoso bono demográfico, ¿no?
3: Así es.
0: Estamos ya quedándonos muy, muy atrás, demográficamente hablando, en función del crecimiento que tuvimos en otro tiempo.
3: Así es. También la encuesta internacional permite conocer estos cortes de información por la edad. Uh-huh. Y de la edad de 0 a 4 años, de acuerdo con la intercensal, en el 2020 era del 8.9% de los coahuilenses y en el 2025 es del 6.6%. Es decir, se está invirtiendo esta parte de la pirámide. Sí. Y por cada uno de los cortes sí nos arroja información, pero cobra relevancia que los cortes quinquenales de 50 años para arriba en el 2025 es mayor a lo que se tenía en el 2020.
0: Sí, Luis Vallejo, que estuvo con nosotros analizando también la encuesta intercensal, nos hablaba mucho del caso particular de Ramos Arizpe, de cómo ha venido creciendo precisamente porque ha crecido la oferta de empleo en este municipio, particularmente de Coahuila. ¿Hay algún otro municipio que también haya crecido como al mismo ritmo que creció Ramos Arizpe?
3: Sí. Sí hay municipios, y vale la hacer la mención, como ustedes lo comentaron al inicio, se comporta de manera independiente a nivel municipal en nuestro estado. Hay zonas metropolitanas muy importantes y esas son las que crecieron en comparación de hace 5 días. Todo lo que refiere a Piedras Negras, Monclova, Saltillo y Torreón. De hecho, los municipios más poblados, pues es precisamente Saltillo, que su población es de 976,000, ya casi llegando al millón.
1: Ya casi en el
0: 800
1: millón.
0: 800,000, ¿no? ¿Cuántos somos?
3: El año pasado, en el caso de Torreón.
1: Es Saltillo ese dato.
3: Sí, Torreón es de 800,000, 808,000. es el segundo municipio más poblado. El tercero es Monclova, pero ya con una diferencia muy grande porque es de 246,000. Es decir, el segundo lugar es 800,000, el tercero es de 246. Y de igual manera se mantienen los mismos municipios que hace 5 años eran los más poblados. Después de estos 3 sigue Piedras Negras, Acuña, Ramos, Matamoros y San Pedro como los municipios más poblados y los únicos que rebasan los 100,000 habitantes.
0: ¿Y hay algún municipio de Coahuila que me parecería interesante conocer que esté decreciendo de una manera importante poblacionalmente? O sea, que sus habitantes estén migrando.
3: Sí hay un resultado muy interesante que es el de Sierra Mojada. Sierra Mojada tenía pues principalmente la minería ahí en una localidad muy importante que se llama Hércules. De hecho, Hércules es la localidad más poblada, incluso más que la cabecera municipal de Sierra Mojada y más que Esmeralda, que es una localidad que está ahí cerquita también de la cabecera municipal. Esta localidad pues estaba precisamente trabajando en la minería. Y al cerrar las minas o haber un desaliento en la actividad económica, Sierra Mojada disminuyó su población y es de nuestros municipios. Es el municipio que más porcentaje disminuyó su población. Uh-huh. Hace 5 años la población de Sierra Mojada, nada más para tener el dato, era de 6,744 personas. Y en el censo del 2025 es de 2,852.
0: A ver, ¿y cómo se está configurando esto? ¿Pudiera ser que en algún momento dado algunos municipios desaparecieran o pudieran ser degradados en función de presupuestos y demás? Digo, porque la densidad demográfica es un dato fundamental. Y entonces, ¿hacia dónde va, no? Es que Coahuila es un territorio tan extenso.
3: Así es.
0: Sí. Y entonces todas estas poblaciones del norte, Coahuila, Candela, Hidalgo, Abasolo, Guerrero, Allende.
3: Sí, sí, sí. Precisamente así como los mismos municipios que son los 10 municipios más poblados en el 2025 permanecen como los 10 más poblados, perdón, en el 2020 permanecen en el 2025 y los 10 menos poblados permanecen también tanto en el 2020 como en el 2025. Sí nos da un dato relevante pues para los que quieren analizar este comportamiento demográfico y pues de igual manera al sector académico les invitamos a que consulte los resultados del INEGI para que hagan estos análisis de las polarizaciones que se están que se pueden presentar en cualquier otro municipio a nivel nacional y también en nuestra entidad.
1: Uh-huh. En el caso del promedio de edad, Saraí, en México me parece que es de 33 años, ¿no? Cuando en el 20 era de 30. Acá en Coahuila, ¿cómo andamos? ¿Cuál es nuestro promedio de edad?
3: Lo llamamos como edad mediana. Es mejor tomar ese indicador como la edad mediana. Es decir, si ponemos en orden de menor a mayor todas las edades, ¿cuál es justo la que cae en medio? Y la edad mediana, para el caso a nivel nacional, es de 32. En el caso de Coahuila es de 30. Y justo de Torreón es de 31. Pero tanto a nivel nacional como estatal y municipal, incrementó en comparación del 2020. Entonces, sí, también esa edad mediana es mayor que la de hace 5 años.
0: Y en función de ello, Saraí, ¿cuál es la expectativa de vida de los coahuilenses? ¿A qué edad nos estamos muriendo? Nada más para hacer mis cálculos, ¿verdad?
3: Sí, permítame revisar ese dato porque ese lo podemos obtener también de los registros administrativos.
0: Administrativos.
3: Así es.
0: Claro.
3: Sí, sí, porque pues ya nos da más a detalle sobre las defunciones que
0: hay mejor no saber. Qué interesante. Qué interesante es todos los datos. Y qué importante es que quienes diseñan, insisto en este tema, las políticas públicas y destinan los presupuestos, consideren absolutamente todo lo reflejado en esta encuesta intercensal y haya mejores expectativas para la población, que finalmente, a ver, ¿dónde está el sentido de contarnos?
3: Así es, pues para que se tomen esas decisiones de política pública o las investigaciones del sector académico, que son muy a detalle y ellos sí pueden sacar... pues extrapolaciones o algún otro tipo de modelos para correr y conocer más a detalle cómo son las características de la población y se tomen decisiones pertinentes de política pública, de política de salud, porque nos estamos envejeciendo. Entonces, de política económica, porque pues precisamente este bono económico que mencionas, pues sí está sufriendo estas alteraciones.
0: Oye, Sara, y seguramente también esta encuesta, no sé, es que la batería de preguntas seguramente es amplia y abarca muchas cosas, ¿no? Por ejemplo, los porcentajes de personas con discapacidad o dependientes de una sola cabeza en la familia son muchas. ¿O cuántos hogares están siendo mantenidos y sostenidos por mujeres?
3: Sí, también podemos conocer esa información justo con la encuesta intercensal, por ejemplo, en la parte de discapacidad. En el caso de Coahuila, la proporción de personas que tienen una limitación para caminar o subir, ver usando lentes, bañarse, vestirse, oír, recordar o concentrarse o hablar o comunicarse es del 4% de los coahuilenses. El 4% de la población coahuilense se encuentra con algún tipo de limitación. Y podemos obtener información incluso de la causa de esta discapacidad y en primer lugar se tiene que es por enfermedad. Incrementó en comparación de hace 5 años de 39.8 a 49.6. Incrementó también la causa por la edad avanzada. Incrementó también que es por accidente. Y los motivos por los que se tiene alguna discapacidad y que disminuyeron en comparación de hace 5 años es por nacimiento o por alguna otra causa.
1: Mm. Oye, también un dato, bueno, es que hay muchos datos interesantes y lamentablemente ya tenemos nada más como 40 segundos, pero lo de personas nacidas en otros países, estadounidense sigue siendo la principal otra nacionalidad y luego Venezuela, o sea, esa diáspora venezolana de 2019 se sigue viendo también en el país, ha llegado mucho venezolano.
3: Sí, también nos pudimos conocer más información sobre el tema migratorio porque fue una de las preguntas nuevas, uno de los capítulos nuevos y nada más para concluir en este tema, antes de que sienta la presión, también se puede obtener el saldo neto migratorio interno, es decir, los que se van más los que llegan, ¿cuál es el saldo neto? Y en el caso de Coahuila, este saldo neto es positivo, es 1.1%, el saldo neto migratorio. Y no así con otras entidades. Hay otras entidades que el saldo neto migratorio es negativo. Okay. Es decir, está saliendo más gente de la que está llegando, como la Ciudad de México con el menos 2.3% y Tabasco con el menos 2.5%.
1: Interesante.
3: Al menos para el caso de Coahuila sigue siendo positivo.
0: Sara, pues aquí nos quedaríamos en la revisión de los datos, pero ahí están los datos en el portal del INEGI para que descarguen la encuesta y la puedan revisar a su criterio. Muchas gracias.
3: Muchísimas gracias a ustedes por la invitación.
0: Vamos a ir a la pausa comercial. Regresamos enseguida.
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9: Muy buen día, soy Claudia Martínez Martel. Le presento los titulares más relevantes de la nota nacional e internacional de hoy. Restringen movilidad en Baja California Sur por llegada de huracán Polo. Ante el inminente impacto del huracán Polo, que podría tocar tierra esta tarde como categoría 2 o 3, las autoridades de Protección Civil determinaron restringir a partir de las 14 horas la movilidad en comunidades de Comondú, Mulegé y Loreto, Baja California Sur. El pueblo es el único dueño de la soberanía. La presidenta Sheinbaum cierra gira por segundo informe. Ante un zócalo lleno, la presidenta Sheinbaum aseguró que rendir cuentas es obedecer a la gente y equiparó a la actual legislatura con un constituyente que impulsa la transformación. Aeroméxico hace las maletas y abandona aeropuerto de Tulum por baja demanda. La aerolínea suspenderá sus vuelos hacia y desde el aeropuerto de Tulum tras su llegada en diciembre de 2023. Atrae Fiscalía General de la República por lavado a cliente de Samuel. La Fiscalía General de la República investiga por lavado de dinero a una empresa que pagó 15 millones de pesos por servicios profesionales a uno de los despachos fiscalistas del gobernador Samuel García, su padre y su medio hermano. Suman 38 muertos en tiroteos en Sudáfrica. 8 hombres armados con fusiles AK-47 y pistolas dispararon ayer contra clientes afuera de un bar de Sudáfrica y luego entraron para continuar su mortífera arremetida, matando al menos a 17 personas en uno de 3 tiroteos masivos ocurridos en los últimos 6 días.

0: Son las 9 de la mañana con 12 minutos y continuamos con las conversaciones de esta mañana. Ojalá que ustedes estén ahí. 871-711-0260 es nuestro número telefónico. Acuérdense ustedes que también estamos haciendo transmisión vía Facebook Live. Nos escuchan, nos ven y nos encanta entonces poder conversar con todos ustedes. Vamos a avanzar y vamos a la siguiente conversación.
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0: Con nosotros está el licenciado Emilio Darwich Garza, notario público, y con él vamos a tener esta conversación. Te extrañamos este septiembre, ya casi nos lo acabamos y hasta ahora te tenemos acá para hablar del mes del testamento, que es tan importante. Y el año pasado tú pusiste como de relieve, de manera insistente, y aquí mismo te tuvimos, esta posibilidad de hacer un testamento a más bajo costo, que nos da certezas de que vamos a dejar las cosas como Dios manda.
2: Bueno, primero, muy buenos días, Marcela, Manuel, como siempre, un gusto estar por aquí con ustedes y agradecido que nos abran estos espacios a los notarios, sobre todo en este mes, en el mes del testamento, en donde, como bien lo decías, Marcela, es una gran oportunidad para poder hacer este documento que es tan indispensable, ¿no? Y aprovecho para invitar a toda la gente que nos escucha para que aprovechen de verdad este beneficio del mes del testamento. Generalmente no lo hacemos porque nos da miedo hacerlo, porque creemos que es un trámite pues muy, muy lento y muy caro. Es un trámite muy sencillo en donde, al acudir con su notario de confianza en esta ciudad y en el estado, pues sabemos muchos notarios, pueden ir con el notario que ustedes decidan, el notario que sea de su confianza, simplemente con su identificación y su acta de nacimiento, ustedes solos para poder emitir este testamento, ¿no?
0: Uh-huh. No necesitas llevar ningún papel que corrobore las propiedades que vas a estar heredando ni cosas de estas.
2: No, basta con que sepamos a quién queremos dejar como herederos y a quién vamos a dejar como albacea, que el albacea es quien va a dedicarse a que se ejecute la voluntad de la persona que emitió el testamento. Pero más allá de eso, todas estas cuestiones en las notarías los podemos asesorar, pero basta, insisto, con que lleven su identificación oficial vigente, que puede ser INE, pasaporte, cédula profesional, y su acta de nacimiento para que podamos emitir las disposiciones testamentarias correspondientes. Hay que recordar también que el testamento no es solo un documento para disponer de nuestro patrimonio, o es decir, establecer qué van a pasar con nuestros bienes después de nuestra muerte. También es un documento que es muy útil e importante porque también podemos determinar si tenemos hijos menores de edad, ¿quién va a hacerse cargo de estos, ¿no? Se les llama tutores testamentarios. En el testamento podemos establecer que en caso de que falten la madre y el padre de los menores de edad, hasta que estos cumplan la mayoría de edad, ¿quién va a ser su tutor? Y ahí les llamamos tutor testamentario. Entonces, es un documento que, yo siempre lo digo, debería ser obligatorio para todos los que somos mayores de edad, y se convierte en algo indispensable, sobre todo para aquellos que tienen hijos y que el día de mañana, en caso de que no lleguemos a estar, pues tenemos que darle certeza a los mismos.
0: Uh-huh. Oye, Emilio, lo hemos platicado, pero viene al caso, pues, precisamente porque nuevamente estamos en septiembre, mes del testamento. Yo escucho cada vez con más frecuencia esto de no heredes, mejor cede tus bienes en vida a tus hijos porque les vas a estar ahorrando un montón de impuestos, etcétera. ¿Ha cobrado relevancia esto de hacer como la donación en vida?
2: Sí, definitivamente es una muy buena manera de organizar nuestro patrimonio, y si le vamos a dejar algo a nuestros hijos o a quien queramos, que aquí también aprovecho para hacer esta aclaración, nosotros al momento de emitir un testamento podemos dejar como herederos a quien nosotros queramos. No es necesario que, y no es obligatorio que dejemos a nuestros hijos o a nuestros nietos. Muchas veces las personas que emiten su testamento tienen pues esta idea que es obligatorio dejar como herederos a los descendientes, cuando no es así, podemos dejar como heredero a cualquier persona. Y en relación a la donación,
0: ¿Y los hijos no pueden de alguna manera impugnar ese testamento?
2: Si son mayores de edad y se pueden valer por sí mismos, no. La única obligación que tenemos nosotros de dejar herederos es cuando una persona depende económicamente de nosotros porque tiene alguna condición que lo convierte en algún tipo de discapacidad o alguna otra condición que no le permite valerse por sí mismo. Y regresando un poquito al tema de la donación es una gran vía para poder dejar las cosas cuando estamos aquí, que estamos en vida, y ya transmitirles la propiedad de lo que quisiéramos a nuestros hijos o a quien se las vayamos a dejar. Sin embargo, sí es un procedimiento que es un poquito más caro, porque al momento que hacemos las donaciones hay que pagar los impuestos tanto municipales como estatales de esas transmisiones de propiedad. Entonces, si tienen los recursos, es una muy buena opción. Si están pensando y no están todavía seguros con el testamento, quedamos cubiertos, porque en el testamento hoy lo emitimos, establecemos que van a quedar como herederos en partes iguales de todo lo que tengamos nuestros hijos 1, 2 y 3. Y yo el día de mañana puedo hacer una donación, y ese testamento también lo podemos modificar cuantas veces sea necesario, ¿no? Otra de las preguntas que es muy frecuente de los usuarios de los servicios de notaría y de quienes emiten un testamento es: oiga, si yo ya puse que mi casa se la voy a heredar a uno de mis hijos, ¿puedo disponer de esa casa o esa casa ya es de él? No, la casa va a seguir siendo de la persona, o sea, de la que emitió el testamento, y esa propiedad no se va a transmitir, y todo lo que se contiene en el testamento no va a surtir efectos hasta el momento de la muerte de la persona que hizo ese testamento.
3: Ahora, Emilio, ¿en qué fase se acredita la existencia de los bienes que se puedan poner en el testamento? ¿Ya en el juicio testamentario?
2: Sí.
3: Porque a lo mejor alguien diga, yo quiero donar, no sé, 15 relojes, y resulta que nada más tiene 5, pero puso que eran 15, y no los hay.
4: Qué mentirosillo.
3: Sea, exacto. O a lo mejor sí los tenía, pero en el transcurso del tiempo reduciendo. Y hasta el juicio ya se acredita la existencia de los bienes que están allí.
2: Sí, en los juicios sucesorios, ya sean testamentarios, si emitimos testamento, o intestamentarios, si no emitimos testamento, existe una etapa que se llama etapa de inventario y avalúo, que en esa etapa es donde se hace el inventario de los bienes que tenía la persona que murió. O en los abogados, que tenemos términos pues muy raros, les decimos el de cuyos.
3: Okay.
2: Entonces la persona, la autora de la herencia, en esa etapa de inventario se va a hacer un listado de todo lo que tuviera esta persona: propiedades, bienes inmuebles, bienes muebles como vehículos, tractores, ganado, joyas, relojes, acciones de empresas, acciones de algún club, o sea, todo lo que tuviera que sean bienes o derechos que va a formar parte de la masa hereditaria que se va a distribuir entre los herederos. Entonces, por eso en esa etapa, que es la tercera etapa dentro de los juicios sucesorios, se hace todo este listado. Oye, ¿qué pasa si 3 años después de que se llevó el juicio nos dimos cuenta que mi papá, que es quien murió, había comprado un terreno que escrituró y que por alguna razón nosotros no sabíamos? Pues no pasa nada, se vuelve a abrir esa etapa de inventario para hacer un inventario complementario y se vuelven a adjudicar las propiedades a los herederos. Porque sí es muy común, ¿eh? Sí es muy común, porque pues somos muy, muy cuidadosos después con nuestra información, y luego pasa que muere una persona y nadie sabía que sí tenía y que no tenía. Entonces, por eso también otra de las recomendaciones, que no es necesariamente dentro del testamento, es tener bien identificadas la relación de bienes que tengamos.
3: Algunas preguntas acá te preguntan, Emilio. En el caso de estar casados por bienes mancomunados, ¿hay que coordinar o hacer algo antes con el cónyuge?
2: Sí, aquí lo importante es que sepamos, cuando estamos casados, el cónyuge, ya sea él o ella, pasa a formar la misma, o sea, si no tenemos testamento y morimos en un juicio sucesorio intestamentario, el cónyuge tiene el mismo derecho que los hijos. Es decir, si yo tengo 3 hijos y mi cónyuge, al momento de morir, la masa hereditaria se va a dividir en 4 partes. 4 partes iguales, 25% el cónyuge y 25% cada uno de los hijos. ¿Qué se va a dividir? El 50% que era de la persona que murió. Entonces, sí es importante, si estamos casados por sociedad conyugal, incluso también si estamos casados por bienes separados, que en la medida de lo posible se informe cuál es nuestro deseo testamentario para que se haga esta planeación patrimonial. Se utiliza mucho lo que le llamamos nosotros como los testamentos cruzados también, que no son obligatorios, pero se utilizan mucho. Es decir, el esposo deja como heredera principal a la esposa y la esposa deja como heredero principal al esposo, y en caso de que falten algunos de estos, dejan como herederos sustitutos a los hijos, ¿no? Entonces, eso también nos ayuda a tener certeza para todos, y este tipo de estrategias que se pueden hacer en familia, pues es muy importante para la planeación patrimonial, que también nosotros entendemos que hay veces que algunos de los cónyuges pues no quisieran que el otro supiera, que también es válido y también los podemos asesorar en esa manera.
3: Okay,
0: y luego también nos pregunta, mi madre falleció y lo del testamento es muy caro, tuvimos que pedir un préstamo para pagar los trámites, de lo que me va a tocar una buena parte ya lo debo.
2: Esto es por eso es uno de los temas que son muy importantes de por qué sí emitir testamento. Cuando nosotros dejamos un testamento, para acceder a esos bienes durante el juicio sucesorio, vamos a tener un trámite mucho más sencillo y mucho más barato, que incluso lo podemos llevar ante notario público y no llevar todo el procedimiento, que es mucho más largo, en los juzgados. Al momento de tener testamento, se reducen de una manera exorbitante los costos. Siempre hacíamos un ejemplo con un inmueble que costaba $1,000,000, y la diferencia para que ese inmueble lo puedan adquirir los herederos de alguien que sí dejó de testamento es de alrededor de $25,000 para la persona que sí dejó de testamento contra $200,000 de la persona que no deja de testamento, ¿no? Entonces,
0: es que, pero ¿por qué te quitan aunque sea $5? Si es tu trabajo, si sabes.
2: Pues de lo que hablábamos es los honorarios de los abogados que van a llevar el trámite del juicio sucesorio intestamentario, más todos los gastos, derechos e impuestos que hay que pagar, que sí son muy bajos. En el caso de México, hay que decirlo, las herencias no están grabadas.
0: Sí, en Estados Unidos sí, ¿verdad?
2: Sí, en México las herencias no están grabadas, no pagan ningún tipo de impuesto federal por ellas. Pero sí pagas tus derechos de inscripción en registro público, pero lo que se vuelve muy caro cuando no dejamos testamento son los honorarios del abogado, que generalmente cobran entre un 15 y 20% del valor de lo que se va a heredar. Entonces, a diferencia de cuando sí dejamos testamento, que se puede hacer un procedimiento mucho más sencillo ante notario público, que les decía, tiene un costo de alrededor de $25,000.
0: ¿De qué sirve que pongan promoción en el costo si al momento de abrir el testamento pagamos hasta la risa?
2: Es precisamente lo que les comento. Ahora en septiembre el testamento, por lo menos aquí en Torreón y aquí en Coahuila, tiene un costo de $2,000, que es pues un gran beneficio. Al momento de abrir los testamentos se paga, cuando tenemos los testamentos bien hechos, cuando tenemos los testamentos bien identificados, se paga mucho menos que es lo que se llegaría a pagar en un juicio sucesorio sin testamento.
0: ¿Cuánto se paga por abrir el testamento?
2: Alrededor de $25,000 en la ciudad de Torreón, en notaría cuando tenemos testamento, y alrededor de 200, o puede llegar a ser hasta 200 si estamos hablando de una masa hereditaria de $1,000,000, si no dejamos testamento. Entonces, pues por eso es importante aprovechar este mes del testamento y dejar las cosas en orden.
0: ¿Y habrá prórroga? Casi siempre, ya sabes cómo somos, lo dejamos para el último, pero ¿habrá alguna prórroga para seguir obteniendo el beneficio del descuento?
2: Sí, en el caso de mi notaría, sí vamos a tener una prórroga de estas próximas 2 semanas.
0: Perfecto.
2: Algunos otros compañeros entiendo que también lo van a hacer, pero sería cuestión de que pregunten con su notario de confianza y que puedan revisar el tema de los costos.
0: Déjanos, por favor, tu punto de contacto.
2: Claro que sí. 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
0: Muy bien. Emilio, muchas gracias por estar. Te envía muchos saludos, Susana Stens y otras personas que te están escuchando.
2: Saludos, Susana.
0: Pues muchísimas gracias por estar con nosotros y qué bueno que te vimos en este periodo del mes del testamento. Muchas gracias.
2: Aquí nos vemos, espero vernos pronto.
3: Muy bien. También, ¿eh? Gracias, Emilio.
0: Son las 9:26. Vamos a ir a la pausa comercial y enseguida estamos de vuelta.
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3: Son las 9:29. Carlos Guillermo, si se hace el comparativo entre lo que cuesta el trámite testamentario aquí en Coahuila con otros estados, no necesariamente es que acá se cobre más, ¿eh? Eso parece que está claro. Son situaciones, ¿no? Hay que ver la manera de lidiar mejor con los retos de la vida y de la muerte también, porque finalmente la vida implica muerte. Y tenemos que tener esta visión precautoria. 9:30, vamos adelante con la agenda de contextos. Vamos a nuestra siguiente conversación del día.
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3: Armando, qué gusto saludarte, presidente del Consejo Directivo del Observatorio de Educación de La Laguna, colaborador de contextos académico, un referente en el tema de la educación aquí en La Laguna. Gracias, Armando, por estar.
4: Marcela, al contrario, gracias a ustedes, a ti y a Manuel, por abrir las puertas al diálogo sobre un tema que debe estar siempre sobre la mesa en cualquier momento, que es la educación. Y ahorita te escuchaba hacer el cierre de la sesión pasada de la relación que existe entre la vida y la muerte, y son las dos caras de la misma moneda. Claro. Cuando aparece una, automáticamente viene la otra. Y también para eso habría que abrir un espacio de cómo nos preparamos, cómo nos educamos, cómo educamos al resto de la familia, y no únicamente la cuestión del patrimonio que uno deja en términos terrenales, sino preparar el patrimonio que dejamos en términos de trascender en la memoria de los que se quedan y siguen colaborando, ¿no?
3: Exactamente. Y yo creo que, fíjate, dentro de esta trascendencia y de lo que les heredamos en vida a los hijos, es la educación.
4: Es correcto, exactamente. Y es uno de los grandes bienes que tenemos, y que cada generación tiene de pronto retos que enfrentar. A raíz de, acaba de pasar hace un par de semanas en Silicon Valley, una reunión con todos los empresarios y la gente que se está volcando hacia la cuestión de la inteligencia artificial. Dentro de ellos estaba la gente de NVIDIA, que son conocidos por los chips y procesadores que hoy están a la vanguardia en términos de lo que es inteligencia artificial. Y el planteamiento... Cuando vi todo lo que estaba discutiendo, me puse a revisar un poco qué ha sucedido con las grandes transformaciones de la humanidad culturalmente, que terminan incidiendo en la recreación de implementar avances en nuestra cotidianidad. Y fíjate algo bien curioso, por ahí hay un pasaje dentro de lo que se escribe de Aristóteles, con relación a su punto de vista de la educación sobre el hecho de la escritura, ¿sí? Se escandalizaban en aquellas épocas en que apareciera la escritura como dejar plasmado el conocimiento, ¿no? Entonces, el argumento residía en que ¿cómo es posible que estemos aprendiendo a partir de un documento que alguien escribió, cuando la única forma de transmitir la educación y el conocimiento es justo a partir del diálogo, ¿sí? Entendamos que justamente Platón termina narrando todo esto a partir de sus diálogos. Y entonces hay un fenómeno también muy parecido cuando aparece la imprenta, porque todo el mundo se escandalizó, porque ¿cómo era posible que dejáramos a una máquina que plasmar el conocimiento, ese que era producto justamente del escribano? Y creo que hoy estamos en un momento muy similar. Si bien el internet nos vino a sacudir culturalmente, porque nos permitió tener el conocimiento al alcance de un clic, las inteligencias artificiales vienen a terminar de ponerle la cereza a este pastel que todavía el internet no terminaba de cocinar. Y la inteligencia artificial ya está,

0: ya no hay discusiones de que qué va a pasar, no, ya está. El reto es cómo queremos que esté la inteligencia, esta otra herramienta producto de la del ingenio del ser humano, cómo queremos que sea parte de nuestra convivencia. La podemos dejar al margen, como mucha gente dejó de escribir y de transmitir su conocimiento, o de, hablábamos ahorita, ¿no?, de trascender al momento de plasmarlo. Y por otro lado, también podríamos escandalizarnos porque es un conocimiento que, si bien alguien elaboró y lo estamos preservando a partir de la letra impresa, o lo estamos haciendo a partir de tener acceso a varias bases de datos, ¿sí? Entonces, el reto que nos viene como sociedad es cómo vamos a estar preparándonos para convivir con esto, y sobre todo entender que no es otra cosa más que una herramienta. Y como todas las herramientas, hay que primero entenderlas para poder hacer uso de ellas. En días pasados, nuestro gobierno anunciaba que vamos a quitar los teléfonos celulares, estas pequeñas computadoras, ¿sí?, a las cuales prácticamente se tiene mayor acceso. Lo ligo con la parte de la inteligencia artificial porque, así como hay que enseñarle a un joven, a un niño, a introducirse en el uso de su teléfono, que es una computadora muy potente que lo conecta con gente que está del otro lado del mundo, ¿sí?, también hay que enseñarles a utilizar las inteligencias artificiales, ¿sí? No como estas grandes bibliotecas que únicamente son un cúmulo, sino como el entender, el interactuar con ellas, porque demanda esto generar en los jóvenes criterio, criticidad, cuestionarse, ¿sí? Uh-huh. Hemos vivido sociedades en las cuales de repente nos aparecen líderes, ¿sí?, que enajenan. No hay que permitir que eso suceda con las inteligencias artificiales, que se conviertan en herramientas enajenantes y que compriman el talento de los jóvenes, la duda, que esto es importantísimo en la educación. Mientras haya duda, siempre seguirá de la mano de una pregunta, ¿sí? Y que una pregunta, por naturaleza humana, debe de llevarte a muchas preguntas más. Entonces tenemos que enseñar a los jóvenes a que hagan preguntas, a que cuestionen y a que no tomen como cierto o válido lo que las inteligencias artificiales, así como en su momento con muchos pseudo líderes, ¿sí?, estén plasmando, ¿sí? El conocimiento se reconstruye y cada cultura, cada época, le da una impronta. Tenemos ya que estar al nivel de este reto, que es el qué vamos a hacer con la inteligencia artificial dentro de los salones de clase.
1: Voy de acuerdo, pero entonces intuyo que tú no estás muy de acuerdo en la salida de los celulares por completo, pues, de los salones de clase.
0: Mira, la herramienta está ahí, lo que pasa es que tenemos que enseñar a usar la herramienta, ¿sí? Ajá. Hoy, mira, un teléfono celular en la actualidad salva vidas, ¿sí? ¿Por qué? Porque hay un accidente, tomas un teléfono celular y eres capaz de comunicarte con alguien para que te acerque al médico, al doctor, a los servicios de urgencia, ¿sí? Entonces, si eso hace con una vida, hay que enseñarnos a que el teléfono es esa herramienta, ¿sí? No hay peor herramienta que la que no se usa, pero hay una herramienta muy mala, que es aquella que se tiene, que se puede utilizar y que nadie nos enseña a utilizarla. No me imagino una persona que esté haciendo un agujero en la pared, golpeando con un taladro, con la punta del taladro, para poder horadar dentro de lo que es el muro, ¿no? Alguien te enseñó a utilizar la herramienta. Entonces, debemos de saber nosotros de qué manera y en qué momento estas herramientas son pertinentes. Si bien en educación primaria, es más, yo en casa, mis hijos en la primaria nunca los imaginé con un teléfono celular. Hoy veo gente que sus hijos tienen un teléfono celular, porque este teléfono celular implica en la dinámica del niño el saber si ya salió de la escuela, si ya llegó a la casa, si va en el transporte. Es una herramienta que tienen los papás para poder identificar dónde está su hijo. Bueno, ¿podríamos enseñar que estas herramientas fueran parte del proceso de aprendizaje de los alumnos? Si la respuesta del colectivo es sí, entonces empecemos a enseñarla a usar. Porque el siguiente paso es, esta herramienta con todo lo que me permite, también tengo que enseñar a los jóvenes a usarlas.
1: Claro, sí se entiende, pero esa alfabetización digital, yo no sé si tenga que ser una competencia de las escuelas.
0: Totalmente. Totalmente, ¿por qué? Porque así como en su momento enseñamos a utilizar la pluma para poder escribir y plasmar las ideas, y que de este ejercicio surgen profesiones como, por ejemplo, el periodismo, ¿sí? Creo que es importante que estemos enseñando a utilizar todas las herramientas, ¿sí? ¿De qué manera? Si tu pregunta es, ¿qué propongo? Hay muchas cosas con las cuales se ha estado experimentando, en las cuales ha habido algunos avances, ¿sí? Algunas sociedades han podido incorporar la tecnología, algunas nos llevan como 30 años de ventaja y hoy nos están diciendo en qué fallaron, y inclusive algunas de ellas, como sucede con el Reino Unido, también ellos han empezado por sacar un poco de la tecnología de los salones de clase, ¿sí? Porque se volcaron demasiado a la tecnología. A veces venir atrás no es tan malo, porque nos permite, tomándolo de forma inteligente, aprender de los errores ajenos.
1: Pero, sí, voy de acuerdo. A mí lo que me preocupa muchísimo es que verdaderamente este tipo de herramientas sea exclusivamente para lo que lo están utilizando hoy en día los chicos. Casi, porque también las generalizaciones son tremendamente erróneas. Pero bueno, es que si tú usas el celular para ver qué dicen en el Facebook, en el grupo de tu colonia o en el grupo de tus amigos, o quién subió la foto del fin de semana más espectacular del Instagram, o WhatsAppear para tonterías con los demás, pues a mí me parece que no estamos bien permitiendo que los celulares estén en casa. Es una de tantas acciones que deberían de implementarse, pero no es la única, no es la que va a hacer la diferencia dentro de los salones de clase para que los chicos pongan atención, porque sí es un distractor, ciertamente, pero entonces hay que buscar cuáles otros distractores también están impidiendo el asimilamiento de los aprendizajes.
0: Es correcto, sí. Y mira, exactamente, si los jóvenes utilizan el teléfono únicamente para estar tomando la fotografía del momento chusco y viralizarlo para hacer sentir mal a un compañero, ese es un ejemplo de que no hemos enseñado a que entendamos la trascendencia que tiene la tecnología, porque a este joven al cual se viraliza su momento chusco, le impacta, le afecta, ¿no? Entonces, ese es un ejemplo de que tenemos que sensibilizarnos como seres humanos de que el bien de uno no tiene por qué estar por sobre el bien de los demás. Entonces, ahí es justamente los puntos en los que tenemos que tener cuidado. Tenemos bullying en las escuelas, el teléfono termina siendo el peor elemento que podríamos tener. Tenemos distractores, bien lo dices, el teléfono podría ser malo porque se convierte en un distractor más. Pero ¿qué sucede cuando un estudiante tiene una duda sobre una definición? ¿Sí? Puede agarrar un teléfono celular, una aplicación de las academias de la lengua española y consultarlo. Entonces, sí hay que matizar el uso de la tecnología, sí hay que tener mucho cuidado y hay que enseñar a hacer uso de la tecnología, porque la tecnología está ahí, ya está presente en la vida de los jóvenes, y hay que enseñarlos, hay que sensibilizarlos en que es un arma muy poderosa, tanto para bien como una de las peores armas para poder afectar la vida de los demás.
1: Te dicen lo siguiente. Sí, pero los celulares también dañan a los niños. Son un arma. Actualmente están provocando ansiedad, angustia y hasta en ciertos casos han pensado en temas de suicidio.
0: Sí. Y le respondería a esa persona que, al igual que el teléfono celular genera mucha ansiedad, está ya visto que la mayor ansiedad que tiene un estudiante es llegar a la secundaria sin saber leer ni escribir. Ansiedad que le provoca el que no entiendo, pero que el sistema permitió que fuera avanzando. La mayor ansiedad que tienen los jóvenes radica en que los sistemas educativos únicamente se han dedicado a avanza, avanza, avanza. Y entonces una persona, y en el caso de los alumnos en bachillerato, la mayor causa de deserción se produce a partir de la ansiedad que provoca la ignorancia. ¿Sí? Y sí, coincido con ellos. O sea, hay esas herramientas que están generando ansiedad. Hay que enseñarlos a que utilicen herramienta para que se convierta en un elemento de ayuda, no en la vida misma.
1: Pero esta disposición implementada por diferentes países no puede ser tan errónea, ¿no? O sea, tiene que tener algo atrás que están detectando en los diferentes gobiernos, ¿no?
0: Exactamente, que todavía no terminamos de entender cómo preparar a nuestros jóvenes, ¿sí?, que no estamos atendiendo esa parte, pues la mejor solución es quítalo.
1: Pues no, tal vez no sería tan drástico el quítalo, sino restríngelo, ¿no? O sea, no permitas que en las horas clase, a menos de que haya una tarea escolar específicamente diseñada con el uso del celular, lo puedan emplear, ¿sí?
0: Claro.
1: O sea, me parece que es una medida que puede de alguna manera controlar un ambiente de tanta tensión que lo existe en los salones de clase.
0: Claro, y regresamos ahí a lo que creo que cada programa terminamos regresando a los docentes. Tenemos que preparar a los docentes para que sean ellos los que ejerzan un criterio de en qué momento sí y en qué momento no. Que implica también preparar al docente justamente para el uso de la tecnología en el salón de clase.
1: Pues muy bien, nos quedamos con toda esta reflexión que siempre es tan importante y con el agradecimiento de por medio. Muchas gracias, Armando.
0: No, al contrario, y papás, profesores, mantengamos los ojos abiertos para ver qué sucede, qué pasa y cómo están nuestros jóvenes que requieren de nuestra atención.
1: Que así sea. Gracias al doctor Armando Paredes, presidente del Consejo Directivo del Observatorio de Educación en La Laguna, por su presencia. Vamos a ir a la pausa comercial y enseguida estamos de vuelta.
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16: Son las 9:51 de la mañana. Regresamos de la pausa comercial. 26 grados. Continuamos con más.
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16: Muchísimo que revisar en información. Moy, ¿cómo estás? Buenos días.
17: Hola, Manu, gusto saludarte a ti, a Marcia, a toda la gente que amablemente nos sintoniza. Y como bien dices, hoy también hay muchísima información, ¿no? Gran resultado de Santos Laguna en lo que fue su tercera victoria en forma consecutiva.
16: Sí, están que no creen en nadie, ¿eh? Muy bien.
17: No lo creía, Manu. Y sobre todo, creo que en esta ocasión sí jugando bastante bien. En un partido que hablamos, podríamos decir que en el balance de los mejores encuentros que ha tenido, la verdad, Santos Laguna en esta temporada, donde ha podido lograr pues ser un equipo compacto, tener equilibrio, tener llegada. Realmente hoy pudiéramos decirlo y lo pudiera hasta confirmar que pareciera un tema un tanto sarcástico, ¿no? Ahora sí Acevedo sin despeinarse, ¿no? Sí. No tuvo llegada alguna del equipo rival realmente de peligro y con esto logró sacar un gran resultado el equipo santista y sobre todo ante un rival que pareciera en el escenario no tener tantas complicaciones como tal. Pero era el mejor visitante en ese momento de la temporada, era el equipo que más goles había anotado y menos goles había recibido, independientemente después del resultado que tuvo Querétaro. Bien por Santos Laguna, sumando puntos, haciendo sobre todo un escenario de mayor optimismo y una afición que obviamente con poquito más de 21,000 aficionados que ahora sí eran guerreros los que pudimos ver ahí en territorio Santos Modelo. Esperar lo que será la reanudación del torneo después de esta fecha FIFA, ante el equipo de San Luis, que ya estaremos hablando la próxima semana de todo esto, y la verdad, a no ser por el portero Carlos Moreno del equipo de Pachuca, Santos yo creo que hubiera podido obtener una victoria mucho más holgada, y habría que decirlo, hay que afinar todavía algo más de lo que es la puntería. Y Manu, ¿tú recuerdas algún jugador que haya llegado después, o de un refuerzo a mitad de temporada, o dentro de los refuerzos que han llegado, que haya logrado 3 triunfos consecutivos como lo del señor Cáceres?
16: No.
17: Ah, que es algo que hoy...
16: O sea, habría que escarbar muchísimo. Digo, no sé si se pueda comparar al caso de Cuauhtémoc Blanco, de que llegó cuando se lesionó Chucho Benítez para aquella liguilla, pero eran circunstancias totalmente diferentes.
17: Totalmente diferentes, pero bajo este contexto yo creo que ha sido un imán, un talismán lo que ha tenido este jugador, que además de su aporte como jugador, claro que sí, metiendo piernas, teniendo ya 2 amonestaciones, poniendo, yo insisto mucho, la verdad, limitar su sector, poniendo orden en ese sector de lo que es el medio campo, y con esto pues yo creo que el equipo ha tenido bien retomar confianza y respirar diferente. Ojalá esto continúe, ya estaremos dándole seguimiento a esta situación. Y por otra parte,
1: a mí se me hace que el afiche de buena suerte fue el color Esperanza.
16: Sin duda, sin duda.
17: Claro que sí.
16: A partir de ahí todo se empezó a revertir,
17: Claro. La buena vibra, el color y Esperanza se vino de buena forma y la verdad inundó tal vez al mismo jugador, y pues bastaron ya 10 jornadas para que este equipo tomara una evolución diferente y las cosas cambiaran, pues quiero pensar, drásticamente a lo que se venía sucediendo y dando, ¿no? Y esperamos, como dijimos, que así sea y el color y esperanza siga sumando y siga creciendo, siga dando satisfacciones. Y ese color y esperanza también se siga dando con la selección nacional. Creo que ha sido un buen arranque el de Rafa Márquez en esta nueva etapa de la selección nacional, y sobre todo, además de lo que fue el resultado del 1-1, qué bonito gol, qué gol de Gil Mora, ¿no? La verdad, Manu, que lo pudiste ver, supuestamente, supongo, la verdad, lo que son acciones de un jovencito de esa edad que se llama la atención, que para muchos dicen, lo están inflando, lo están... No, yo creo que es un jugador que está muy centrado, que está haciendo un buen trabajo, se prepara bien, es disciplinado, sabe lo que está haciendo, y creo que ojalá lo lleven y lo sigan manejando de esa manera, porque la verdad los detalles que vimos en esta acción no son de un jugador cualquiera, es un jugador que tiene obviamente adeptos y facultades diferentes en la conducción, en el amague, en la visión, a la hora de poder manejar los tiempos y en la resolución. La verdad, muy buen gol de Gil Mora para el empate de la selección mexicana ante la selección de Colombia. Y con esto, bueno, pues también pareciera que se tienen renovados bríos en este proceso, y que ojalá, la verdad, también sigan por el mismo tenor. Por lo pronto, el próximo martes, el día de mañana, estaremos enfrentando a la selección de Perú a las 7:00 p.m. allá en Nueva York, y esperando que también se continúe por un buen camino para el próximo sábado enfrentar a los Estados Unidos. ¿Perdón? ¿Algo comentaban?
16: No.
17: Ah, okay. Ok, perfecto. Y continuando también en lo que es en Europa, en esta fecha FIFA, la National League, pues los resultados realmente sorprendentes, ¿no? Lo de ayer, el del equipo de Alemania que pierde ante Grecia 1-0.
16: Sí, caray.
17: Entonces, y es de llamar la atención, el señor Jürgen Klopp, pues dice, estamos en un proceso, estamos amalgamando, estamos buscando al 11 titular, pero con esto, bueno, pues sí, la verdad es algo que sorprende de una forma muy drástica el proceso de este seleccionador, que se suponía pues vendría con grandes resultados, o así era la expectativa, por lo menos, de que los resultados iban a ser inmediatos, y pues parece que sí, no está todavía este seleccionado para las grandes cosas que todo el mundo germano espera, el mundo futbolístico germano espera, y habrá que esperar ahora ante el equipo de Serbia en el próximo enfrentamiento a ver qué es lo que ofrece, ¿no? Países Bajos ante Serbia ayer ganando 2-1, Portugal también haciendo el mismo resultado 2-1 ante Noruega. Y en lo que se refiere a los partidos del día de hoy, Turquía ante Italia y Bélgica ante Francia, y para mañana España-Croacia, que son de los partidos más interesantes al momento. En el Mundial Sub-20 femenil, España venció en penales 4-3 a Corea del Norte, y con esto, bueno, pues logra un título más el fútbol español, que tantas y tantas satisfacciones le ha dado a su gente. En la Fórmula 1 también George Russell ganó el Gran Premio de Azerbaiyán, pero le puso un gran susto al señor Verstappen, que estuvo a punto de arrancarle, de agüitarle, la verdad, la fiesta, ordenarle la fiesta al británico en lo que fue la última vuelta. Verstappen arrancó en número 8 y llegó en número 2, y Xavier terminó en tercer lugar, ¿no? En este caso, Antonelli sigue encabezando lo que son... Antonelli llegó en la posición número 5 después de haber arrancado en el lugar número 16. El líder al momento, el italiano con 302 puntos, George Russell con 236, Lewis Hamilton con 199, en las escuderías Mercedes en cabeza con 538, para poder estar al frente de esta situación. En las grandes ligas, ya se definió todo. El día de ayer había dos lugares todavía para los Phillies y los Astros, que acabaron quedándose con ellos. El equipo de este caso, ya los comodines y los equipos en general ya quedaron definidos. En los comodines para el día de mañana, los equipos de los Medias Blancas de Chicago estarán enfrentando a los Astros de Houston, que será un partido, la verdad, bastante cerrado. Los Astros vencieron 5-2 en lo que fue la serie anual, con 3 victorias en 4 juegos en el parque del equipo de los Astros de Houston. Y el equipo de los Red Sox y el equipo de los Yankees de Nueva York se enfrentarán también en estos juegos de comodines, séptima ocasión que se enfrentan en postemporada. Los Yankees ganaron la serie anual en este año 7-6, y la mejor parte fue en Yankee Stadium, donde se celebrará precisamente esta serie, en que ganaron 4-6 partidos. Entonces, por ahí pareciera que Yankees y el equipo de Astros son los favoritos en la Liga Americana. Y en la Liga Nacional, los Phillies de Filadelfia enfrentarán a los Bravos de Atlanta, un quinto intento en el último día por meterse a los playoffs por el equipo de los Phillies, y lo lograron haciéndolo como tal, y los Bravos liderean estos enfrentamientos 9-4 en lo que fue esta temporada, ganando 4-6 juegos en lo que fue su parque del equipo de los Bravos de Atlanta. Y el equipo de los Cubs de Chicago enfrentarán a los Padres de San Diego, en el cual, pues en este caso, los Padres, que cerraron con un gran grandes números, ganando 17 de sus últimos 20 juegos, ascendió al primer lugar como comodines, y los Cubs lamentablemente cayeron a la segunda posición, ya que cayeron en 11 de sus últimos 19 partidos. Y los Cubs siempre fueron los que llevaron a cabo, mandaron estas series en este torneo, quedando 5-1 en lo que fueron los enfrentamientos ante el equipo de los Padres de San Diego. Así pues la situación en lo que se refiere a las Grandes Ligas. Y en lo que es la NFL, ¿qué te puedo decir? Felices y contentos, tanto usted como yo, mi querido Manu, usted ganando de último minuto con esa gran patada del señor Luke, que la verdad de 56 yardas lo dejó atónito, quiero pensarlo, y que todavía sigue en los festejos el día de hoy hasta llegar a lo que era su encomienda hoy a contexto.
16: Exacto, y es que, y en el Maracaná, además.
17: Claro, aparte, fue como si fuera Roberto Carlos que hubiera dado una patada de 56 yardas. ¿Está usted
16: exacto
17: de acuerdo?
16: Totalmente.
17: Ajá. Más o menos. Claro que sí. Y Raiders también, que lograron una gran victoria, 35-27 a los Santos de Nueva Orleans. Y lo dicen, ya ves que siempre en la política que hay un tema de lo que son las reuniones en la cumbre. Bueno, así será este próximo fin de semana, en que los jefes de Kansas City enfrentarán a los Raiders, pues como tal será el encuentro en la cumbre de lo que es la NFL este próximo fin de semana. Así pues la situación, y por último, nada más rápido, quinto lugar para el señor Isaac del Toro en lo que es el campeonato mundial llevado allá en Montreal, Canadá, un recorrido de 273 kilómetros con 6 horas 17 minutos 18 segundos, quinta posición para el mexicano, quedándose a 14 segundos del primer lugar. Y en lo Lever Cup, de lo que es el tenis, el equipo de lo que es el resto del mundo venció de los europeos, venció al resto del mundo 13-5, sexto título para ellos, tercero para el resto del mundo, se quedaron con 3, y el Federer ha estado en los 6 títulos de lo que es el equipo europeo. Así el contexto deportivo de todo el fin de semana.
16: Muy bien, perfecto. Te mandamos un abrazo, Moy.
17: Fuerte abrazo para todos, que ruede bien bonito la pelota, bendiciones y gran semana. Hasta luego.
16: Gracias. Igualmente para ti, 10:1, 26 grados, así llegamos al final. A nombre de Marcela Pámanes, de Geras Torga en los controles, el equipo de noticieros, les damos las gracias. Soy Manuel Serrato, tengan extraordinario arranque de semana.
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16: PAN en Coahuila, reconstruirse después del golpe. La instalación de una nueva comisión directiva del Partido Acción Nacional en Coahuila ocurre en uno de los momentos más difíciles de su historia reciente. El Comité Ejecutivo Nacional designó a la diputada federal Verónica Pérez Herrera como presidenta y a Jorge Calero García como secretario general, con la encomienda de reorganizar al partido, fortalecer sus estructuras municipales, recuperar el diálogo con la militancia y construir acuerdos internos. No se trata de una renovación rutinaria. Acción Nacional llega a esta etapa después de una elección de 2026 en la que obtuvo unos 27.000 votos. Para dimensionar el tamaño del retroceso, apenas en 2017, una coalición encabezada por el PAN disputó seriamente la gubernatura de Coahuila y su candidato Guillermo Anaya obtuvo más de 452.000 votos. Durante muchos años, Acción Nacional representó una de las principales alternativas electorales frente al PRI en el estado. El panorama cambió profundamente. En 2026, el PRI obtuvo alrededor de la mitad de los votos por sí solo. Morena se colocó como segunda fuerza y el PAN cayó muy lejos, hasta un lejano séptimo lugar. La nueva comisión recibe, por tanto, un partido que necesita reconstruir presencia territorial, identidad y capacidad de convocatoria. Paradójicamente, Acción Nacional no está fuera de la próxima competencia. Por tratarse de un partido político nacional, conserva el derecho de presentar candidaturas en los 38 municipios de Coahuila en la elección de ayuntamientos de 2027, pese a no haber alcanzado el porcentaje requerido para recibir prerrogativas locales fuera del proceso electoral. Eso abre una oportunidad, pero también plantea una pregunta de fondo. ¿Qué puede ofrecer hoy el PAN a los coahuilenses que permita distinguirlo del PRI, de Morena y de las nuevas fuerzas políticas? Y allí aparece inevitablemente el tema de las alianzas. El PRI de Coahuila ha dejado abierta la posibilidad de alcanzar nuevos acuerdos electorales con Acción Nacional para los próximos procesos, aunque hasta ahora no existe una alianza anunciada. Su dirigencia estatal sostiene además que cualquier coalición no sustituye el trabajo territorial que cada partido debe realizar por cuenta propia. Para el PAN, esa discusión presenta una tensión evidente. Competir acompañado puede ampliar sus posibilidades electorales inmediatas. Competir solo puede servir para medir cuánto respaldo propio conserva. Definitivamente, amigo radioescucha, la instalación de esta comisión marca el comienzo de una etapa decisiva para Acción Nacional en Coahuila. Su problema no parece reducirse a escoger entre aliarse con quien durante décadas fue su adversario o presentarse solo a las elecciones. Antes tendrá que responder preguntas más elementales. ¿Quiénes lo representan? ¿Qué causas pretende defender? ¿Cómo recuperará presencia en los municipios? ¿Y qué razones ofrecerá para que antiguos y nuevos electores vuelvan a considerarlo como una alternativa seria?
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2: 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La temperatura es 26 grados. 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

0: rico. Lunes, inicio de semana.
1: Es correcto.
0: Bazúcar.
1: ¿Cómo estás, mi Michelita con gomitas?
0: Contenta,
1: Lady Sensual.
0: Bazúcar, chau, chau, chau.
1: Esto es el Café Globo y les damos la más cordial bienvenida. Hoy vamos a estar hablando de cuál ha sido tu peor compra por internet, pero pues saludamos a toda la gente que nos escucha en la República
0: Tijuana,
1: Mexicana, incluso más allá de nuestras fronteras.
0: En Monterrey.
1: Exacto, ¿dónde más?
0: En Torreón, en Poza Rica, en Piedras Negras y en Guadalajara.
1: Es correcto. Y como cada lunes vendrá el abogado Mario Rebolledo con su sección
0: Justicia al grano.
1: ¿Y qué más? ¿Quién más viene?
0: Y con nosotros va a venir hoy Martín Rica. Martín
1: Rica.
0: Que nos va a hablar de su nueva canción Amor a la Antigua. ¡Ay, qué bonito!
1: O sea, ¿ya tiene otra?
0: Me encanta, Martín.
1: ¡Wow!
0: Siempre como promoviendo este romanticismo, este cultura pop bonita.
1: Me acuerdo de la de Como canica. Estoy como canica. Me traes cuando era un niño. Era un niño. Un jovenzuelo, ¿no?
0: Muy talentoso siempre.
1: Es correcto. ¿Qué
0: Martín
1: más?
0: Rica. Y va a estar con nosotros Carla Haddad, que nos hablará de su libro Más allá del espejo. Y hoy es Día Mundial de las Noticias, con la finalidad de destacar la importancia del periodismo en la emisión y acceso a las noticias e informaciones creíbles y confiables, así como su impacto social. ¡Ay, hoy es nuestro día! Porque
1: es
0: nosotros
1: correcto.
0: Damos noticias del espectáculo.
1: Es correcto. Y un día como hoy, pero del 2004, Juan Esteban Aristizábal, el cantante colombiano, lanzó Mi Sangre, el álbum que incluyó el éxito global La Camisa Negra.
0: Tengo la cabeza negra, como negra tengo el alma, si el vacío.
1: Exacto.
0: Así, ¿no?
1: Y debajo traigo el difunto, decía,
0: ay,
1: ¿eh?
0: Ay, ay,
1: ay,
0: ¿no?
1: Ay, ay.
0: Y también vamos a recordar al príncipe de la canción. Estoy hablando de nuestro querido José José, que falleció en el 2019. En Florida, a los 71 años, y es recordado como una de las voces más prodigiosas y queridas de la música romántica en español. No
1: es
0: por
1: correcto.
0: Algo era el príncipe.
1: Es correcto. Y bueno, hoy vamos a hablar, como ya les dije, de cuál ha sido tu peor compra por internet.
0: Tú ya déjate, Emu, por favor, Bazooka. Basta con tu adicción.
1: Híjole, sí, la verdad es que sí.
0: ¿Y si te llegan las partes del coche original, las que pides, o te llega
1: Marta
0: Patito?
1: En Temu he pedido una vez nomás, dos veces o tres, no sé, como tres o cuatro tal vez.
0: ¿Dónde pides tus partes?
1: Pues no pido partes, ¿eh? Generalmente ¿no? las llevo a un lugar. Me gusta ver las piezas físicamente, ver lo que
0: antigüita.
1: Le voy a poner así a la antigüita.
0: De
1: la antigüita.
0: Célica sigue esperando que le compres en su TikTok
1: ahorita,
0: shop su
1: no
0: peluche.
1: Sé hacerlo, ahorita me dices cómo y lo
0: por
1: compramos.
0: Favor.
1: ¿Va?
0: Así que vamos a hablar de cuál
1: ha sido
0: tu
1: casa
0: peor
1: y luego
0: compra
1: me lo traes.
0: Por internet.
1: Porque
0: sí,
1: yo no
0: por
1: tengo
0: supuesto.
1: Quien la recibe.
0: Sí, está bien.
1: Bueno.
0: Tú no worries.
1: ¿Este qué? ¿Qué más?
0: La música. ¿Quién va a cantar el día de hoy? ¿Qué es canción vamos a escuchar?
1: Rake. Con esto que se llama Inolvidable. Qué buena canción la de Inolvidable de Rake.
0: Oh, sí.
1: ¿No? Es muy buena. Bueno, pues precisamente para nuestros amigos de Mexicali, una banda de Mexicali, Rake. Esto se llama Inolvidable y así arrancamos este lunes. El Café Globo, donde hay éxitos.
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3: Oye, nos portamos tan mal, pero tan mal en los últimos programas, que la endulzada del día de hoy viene directa.
4: Me extraña que sigamos al aire.
3: Para ti y para mí.
4: Me extraña que sigamos al aire.
3: Ya sabes cuál es la endulzada. ¿La endulzanos el día?
4: Lo que necesita este programa de repente es cordura.
3: Endulzanos la carrera.
4: Mira, la cordura es encontrar equilibrio entre lo que sientes y lo que decides. Procurando actuar con claridad en cada situación.
3: Y por eso te voy a pedir que me des una C.
4: C.
3: Dame una O.
4: O.
3: Dame una erdura.
4: Erdura.
3: Erdura.
4: Erdura.
3: ¿Qué dice?
4: Cordura.
3: Cordura.
4: Cordura. Cordura.
3: Ya, tenemos que portarnos
4: con
3: bien,
4: cordura.
3: Con cordura.
4: Se te está diciendo que tengas cordura. Se te está di y di, Michelle Viet.
3: Me mandaron el memo, pero ¿qué crees? Ya no soy pequeña, pero sí soy traviesa. No puedo hacer más.
4: Se te está diciendo que tengas cordura.
3: Ten cordura, se
4: cordura,
3: cayó.
4: Cordura, por favor.
3: Y endúlzanos el
4: día. Y con cordura, cordura nos vamos con más música. Están escuchando esto que es el Café Globo y aquí hay éxitos.
3: Todo el día.

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2: Amigos de Café Globo, seguimos aquí. No sé cómo, la verdad, no sé cómo, pero seguimos.
3: Con cordura, con nuestra endulzada del día.
2: Es difícil tener cordura con usted, señorita Michelita Condomitas.
3: No, no me hable de usted, qué horror.
2: Es difícil.
3: O sea, ¿por qué ahora? Sí, ahora eres más joven que yo y por eso me hablas de usted con respeto. Ay, no te creo nada.
2: No, sí.
3: Mejor hablemos de cuál ha sido tu peor compra por internet. ¿Qué es lo peor que has
2: una
3: comprado
2: vez compré,
3: en el internet?
2: Una vez compré un tapete, o sea, que se veía así grande, como para una sala. Un tapetito así de... que era como piel de vaca.
3: Ah, ok.
2: ¿Y?
3: Sintético, espero, porque si no peta, te cae encima.
2: Ay, no. Ah. Las vacas las matan todo el tiempo. Pues, ¿qué comes? ¿Qué comes? ¿Qué comes?
3: Yo pollo y pescado.
2: Ah, bueno, yo como carne.
3: Y soya.
2: Carne. Carnívoro.
3: ¿Comes carne?
2: Como carne. Entonces, pedí una piel de vaca, así, y corte A, me llegó un tapete de tela, como para abajo de tu cama, así de chiquito.
3: O sea, como del tamaño de los que son para el baño.
2: Ajá, así
3: y era,
2: de chiquito.
3: Era sintético. ¿Qué fue
2: era
3: lo que más te enojó?
2: Era horrible.
3: Que no fuera piel de vaca real.
2: Me enojó eso, que
3: tamaño.
2: No fuera piel de vaca real.
3: O las dos.
2: El tamaño, todo me molestó.
3: Todo te molestó.
2: Todo me molestó.
3: Vamos
2: luego,
3: a ver.
2: Porque en realidad... Yo quería comprar no sé qué cosa, pero tenía que pedir más artículos. Entonces, pues, estaba sin qué hacer.
3: Caíste.
2: Y pedí esos artículos.
3: Caíste en eso de la ruletita. Mira, exacto. La Rosa Concha acaba de pasar a saludarnos.
2: Y luego.
3: Y jugaste y te dio el 20.
2: Y pedí unas plantas. Dije,
3: no sé qué.
2: Están bien esas plantas.
3: ¿Plantas?
2: Unas plantas así, dije,
3: ¿sintéticas?
2: Pues, para el roof garden ahí.
3: ¿No? Ok, ok.
2: O sea, era escoger tonterías para completar el pedido.
3: Antes de tanto tiempo.
2: Ajá. Total,
3: ¿y
2: que
3: entonces?
2: completé el pedido.
3: Ajá.
2: Bueno, las macetas se veían como de metro y medio, ¿no?
3: Sufriste el engañe.
2: ¿Sabes de qué tamaño eran? Así como de 30
3: pero
2: centímetros.
3: Pero a ver, ¿qué no lees la descripción?
2: Como de 30
3: del
2: centímetros.
3: ¿No te metes a leer los reviews que para eso existen?
2: No.
3: Ah, pues ya entiendo. Ya entiendo por qué.
2: Bueno, o sea, ya después de ahí ya no
3: compro
2: nada.
3: De la vista
2: no
3: hace el amor.
2: Ya no compro nada.
3: O sea, si sigue comprando, nada más lee la descripción del producto y así ya te das una idea. Yo todo lo que he comprado, fíjate, me ha salido bien. Y lo que no me gusta, lo regreso y rápido. Porque pues mis hijos les encanta, ¿verdad? La compra por el internet.
2: Uh-huh.
3: El resultado por el cual tengo una TikTok shop ahora en mi TikTok. Gracias a Michelica preciosa. Te amo, mi amor.
2: ¿Está en el tuyo?
3: Ella me abrió el TikTok Shop y yo dije, ay, pues ya se lo puede quedar ella. No, tiene que ser el adulto el que venda las cosas. Entonces estoy aprendiéndole cómo hacerle. Y pues estamos vendiendo peluches de Chihuahua.
2: ¿Y haces tu live?
3: Por si alguien quiere.
2: ¿Haces tu live?
3: Los empezaba a hacer ella, pero pues resulta que no se puede porque es menor. Y entonces ahora los tengo que hacer yo sola. Todo está bien, Bazooka solo está estornudando, ay. No se preocupen.
2: Gracias.
3: No es este
2: gracias.
3: Nada
2: nadie
3: del otro mundo.
2: Salud.
3: Yo
2: nadie.
3: Te dije salud.
2: ¿Sí? Ay,
3: sí, claro, salud. ¿Qué es lo que piden los enfermos? ¡Salud!
2: Oye, que ya estuvo muy larga tu mención de TikTok Shop. Que mejor vamos a un corte comercial.
3: Es que estamos
2: regresamos.
3: Hablando de las compras por internet, Bazooka.
2: Por eso, ahorita regresamos. Están escuchando el Café Globo y aquí hay éxitos.
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5: 10 de la mañana. Con 25 minutos. La temperatura es 27 grados.
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5: 10:31 a.m. La temperatura es 28 grados.
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2: Es lunes, querido público, es lunes y como todos los lunes tenemos a nuestro abogado de cabecera, al doctor Mario Alberto Rebolledo. Claro que sí, aplauso.
3: Gracias, gracias, querido Bazooka, muchas gracias.
2: Y le digo doctor porque tiene doctorado y está más preparado que un chicharrón de la Alameda, pero el día de hoy vamos a hablar ¿de qué vamos a hablar? De multas en el trabajo. Con lo que respecta a los trabajadores.
3: Qué Bazooka, qué gusto saludarte y qué gusto saludar a toda la gente que nos escucha cada semana. Y bueno, hoy es lunes, vamos a hablar de estos temas del trabajo, de estos temas del derecho, que bueno, la verdad es que es importante que la gente los conozca. Y la semana pasada, fíjense, hablábamos de las multas que tienen los patrones por incumplir con sus obligaciones. Pero acuérdense que aquí hay dos partes, los trabajadores y los patrones. Las multas en el trabajo por lo que respecta a los trabajadores. Yo les preguntaría, ¿tu jefe puede castigarte quitándote dinero? Este tema tiene una gran controversia y mucha confusión en común. Una cosa son las multas que pretende imponer una empresa a los trabajadores y otra muy diferente son las multas que tiene que pagar el patrón por incumplir con sus obligaciones. El patrón no puede, fíjense bien, y lo subrayamos, lo recalcamos, no puede imponer multas económicas a sus trabajadores. El artículo 107 de la Ley Federal del Trabajo establece expresamente que está prohibida la imposición de multas a las personas trabajadoras, cualquiera que sea su causa o concepto. Por lo tanto, son ilegales prácticas. ¿Cuántas veces, chicos, no hemos oído cobrar 100 pesos por llegar tarde? Te descuento dinero si no traes el uniforme debidamente puesto. Te voy a quitar parte de tu salario, te voy a hacer un descuento, te voy a poner una multa si estás utilizando el celular dentro de la fuente de trabajo o si no llegamos a las metas que estamos planteando o poniéndonos mes con mes, bueno, pues te voy a cobrar una multa por no haber llegado a esa cuota. O bien hay algún error, hay algún faltante, alguna mercancía que está faltando, que se robaron o que está dañada, se perdió algún instrumento de trabajo, algún equipo, sin cumplir con los requisitos legales. También ahí muchas veces, bueno, pues tú eres el responsable, tú lo pagas, tú estabas cercano a donde se perdió el material, tú lo pagas. No, ojo, yo no puedo hacerte estos descuentos si no estoy cumpliendo con todos los requisitos legales. Para que yo pueda descontarte por un tema, por errores, por faltantes, por mercancía que esté dañada o perdida, o algún equipo que se haya dañado o perdido, oye, no puedo yo descontarte de inmediato por el solo hecho de que tú seas la persona responsable o por el solo hecho de que tú estés cerca o en la fuente de trabajo. O muchas veces dicen, se perdió dinero, pues entre todos lo pagan, es responsabilidad de todos y se dividen este tipo de multas entre todos. No, debe haber elementos que me constaten que efectivamente tienes esa responsabilidad, que efectivamente tú eras el encargado del resguardo de esos bienes, de ese material, de esa mercancía, en fin, para que pueda yo hacerte exigible este descuento. De otra suerte, no hay manera, no hay forma de que te pueda descontar por estas mercancías. Y tampoco puedo hacerte o imponerte alguna multa o retenerte algún bono, o retenerte el pago de las comisiones, o incluso retener el pago del salario como un castigo, cuando tú ya los generaste, cuando tú ya tienes derecho a disfrutar esos bonos. Ojo, muchas veces el patrón obliga a firmar al trabajador documentos en donde se compromete a aceptar estos descuentos. Y no importa, acuérdense que los derechos de los trabajadores son total y absolutamente irrenunciables. ¿Qué quiere decir? Que aun y cuando exista algún documento firmado por el trabajador aceptando estas circunstancias, esto es violatorio a sus derechos y por lo tanto es nulo. ¿Qué quiero decir con nulo? No es válido. Es como si no lo hubiera asentado, como si no lo hubiera puesto. Entonces, aun y cuando el trabajador haya firmado un contrato, una política interna o una carta aceptando esas multas, los derechos laborales, insisto, no pueden renunciarse y una política empresarial no puede estar por encima de la ley. Entonces, por ahí seguramente va a haber patrones que nos digan, entonces, ¿qué hago? ¿O cómo puedo aplicar alguna medida disciplinaria? Ojo, hay que aclarar, sí se pueden aplicar medidas disciplinarias, pero no pueden convertirse automáticamente en multas económicas. El reglamento interior de trabajo que debe tener todo patrón, y ojo, no solo tenerlo, debemos tenerlo registrado ante la autoridad, sancionado por la autoridad, aprobado por la autoridad, y ahí sí se pueden establecer amonestaciones, se pueden levantar actas administrativas, suspensión disciplinaria al trabajador. Sin embargo, esa suspensión, ojo, hay que aclararlo, no puede exceder de 8 días y debe de estar justificado. A veces, oye, llegaste 15 minutos tarde, te vas 8 días de descanso. Pues no es directamente proporcional la consecuencia con lo que estableció esa medida disciplinaria. Entonces, tenemos que tener cuidado, tenemos que ser congruentes al aplicar estas suspensiones. Y la persona trabajadora tiene todo el derecho, ojo, de ser escuchada antes de que se le aplique alguna sanción. Entonces, a esos patrones que nos están oyendo, ¿qué puedes aplicar en lugar de las multas o en lugar de estas sanciones económicas? Bueno, los puedes amonestar verbalmente o por escrito, puedes levantar un acta administrativa. Insisto, puedes solicitar o aplicar la suspensión de labores hasta por 8 días o incluso, dependiendo de la gravedad del hecho, de la constancia del incumplimiento, puedes determinar incluso la posibilidad de rescindirle el contrato laboral cuando exista alguna causa de las que prevé la ley. Lo que no puedes hacer es, llegaste tarde, te cobro tal cantidad. No traes tu uniforme, te cobro tal cantidad. Descontar el salario, no necesariamente hay descuentos que permite la ley y son descuentos de manera excepcional y deben de cumplir ciertos límites, deben existir ciertos requisitos. Yo te puedo descontar el salario en el caso de que te haya anticipado tu sueldo o pagos realizados en exceso, créditos derivados del Infonavit, pensiones alimenticias, cuotas sindicales autorizadas y otros conceptos expresamente contemplados en el artículo 110 de la Ley Federal del Trabajo. En casos de pérdidas, en casos de averías, de daños, el patrón no debe descontar unilateralmente lo que él crea que es conveniente. A ojo de buen cubero, como dicen por ahí mi querido Bazooka, no se vale aplicar estas medidas. Y entonces debe acreditarse plenamente en esos supuestos la responsabilidad del trabajador, determinar estos montos y, si existe el convenio correspondiente, obviamente respetando los límites legales. Así es que, ya lo saben, hay muchos casos en donde podemos ejercer cierta acción, ciertas amonestaciones, ciertas sanciones, pero siempre respetando a no imponer multas porque estas no están precisamente bien, no están permitidas por la ley, y hay que tener mucho cuidado como patrones y los trabajadores que sepan que tienen este derecho del que hoy les hablamos. Así es que yo los invito que si tienen cualquier duda, cualquier pregunta, nos escriban en nuestras redes sociales @mario_rebolledo1 en todas las redes. Y bueno, también aquí en las en los WhatsApps, en el Instagram, en el Facebook de Café Globo. Así es que muchas gracias, mi querido Bazooka. Como siempre, un honor estar contigo.
2: Perfectamente. Pues ahí están las redes sociales de nuestro doctor. Para que si tiene alguna duda, algún cuestionamiento de pues cualquier derecho laboral, pues le eche un mensajito aquí a Mario, ¿verdad? Nosotros nos vamos con más música. Están escuchando esto que es el Café Globo y aquí hay éxitos todo el día.

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2: ¿Qué tal, querido público? ¿Están escuchando esto que es el Café Globo? Soy Bazooka Joe, su locutor de confianza, y me acompaña Michelita con gomitas. Y el día de hoy estamos hablando de cuál ha sido tu peor compra por internet.
3: Y nos vamos hasta Guadalajara.
2: ¿Cuál ha sido la tuya?
3: Porque ya me estás burleando que de mi tienda de TikTok. Entonces, vamos con Vanessa, que dice que se compró unos tenis porque se veían increíbles en la página, pero cuando llegaron parecían de juguete.
2: Esa es otra.
3: Y además, me quedaron dos tallas más, chicos. Saludos. Es que también, ¿quién compra otra tenis?
2: Espérate,
3: por internet?
2: Es, pues es que yo ya, por ejemplo, yo compré unos On hace años, ¿no? Ajá. Que me encantaron y todo. Y que mi mujer dice, cómprame unos, ya sabes, porque siempre ven burro y se les antoja viaje, ¿no? Entonces...
3: Ya te dije que si te subes, te paseas.
2: Entonces me dice, mira, esta página, no sé qué, están increíbles. Le dije, cómprame unos a mí y cómprate unos tú. ¿Sabes cuándo llegaron los tenis?
3: Nunca.
2: Nunca. Nunca llegaron.
3: Nunca. Pues es que lo que parece demasiado bueno para ser verdad, generalmente es así.
2: Luego,
3: hay que comprar en sitios fidedignos.
2: Luego yo, por ejemplo, soy mucho de cositas así de coches y accesorios o decoración, etcétera. Y me dice mi mujer, esa es una página nueva, nueva, no compres nada ahí.
3: Y no hiciste caso.
2: Y es que, o sea, con IA hacen unas cosas increíbles.
3: Ajá.
2: Que el tostador que parece carburador, que el... la hielera de batea de camioneta. Que
3: o en las
2: X o
3: cremas
2: y
3: esas cosas, ¿sabes? Que
2: también
3: sacan el producto y le ponen otro y te lo venden como si fuera el original.
2: ¿Cómo crees?
3: Tenga cuidado mucho.
2: O sea, hay piratería en el maquillaje y eso.
3: Sí, sí, sí lo hay. O productos caducados o que se caducan en una semana y te lo cobran a precio regular.
2: ¿Cómo crees?
3: Sí, hay muchos scam, mucho, mucho. Mira, Tatiana desde Torreón te manda saludos.
2: Gracias,
3: que
2: Tatiana.
3: Nos escucha todas las mañanas por radio. Que ella compró una mochila en oferta y cuando llegó tenía más compartimientos rotos que útiles para guardar cosas. Aprendí a leer mejor las reseñas, ¿ves? El consejo que te di porque tu amiga la viet soy. Uh-huh. Pero sigue diciendo tu cosa porque te interrumpí sin querer queriendo, porque quería saludar a los Café Lovers.
2: No, está bien. El teléfono de la cabina, o sea, nuestra línea de WhatsApp es el 5533-060109. Ya no sé dónde vas.
3: Vamos en la 3, Saluda a Edgar de Piedras Negras.
2: ¿Qué pasó, mi Edgar? Saludos hasta Piedras Negras. Dice, los conocí por Instagram. Mi peor compra fue un organizador para escritorio. En las fotos parecía súper práctico y resultó ser tan pequeño que apenas cabían unos clips. Saludos.
3: Ay, qué horror.
2: Híjole, yo también acabo de comprar. Mira, compré un tripié. Porque siempre que viajo, pues necesito que la autofoto y no tengo quien me tome fotos. Entonces compré un tripié.
3: Necesito
2: un tripié. En mi casa tengo uno, pero es de esos de grandes.
3: Okay.
2: ¿No? Entonces compré un tripié como portátil.
3: Ok.
2: No lo he estrenado. No sabría decirte qué tan buena o mala me salió la compra.
3: ¿Por qué no te ha llegado también?
2: No, ya llegó.
3: Ah.
2: Compré.
3: O sea, ¿no has hecho tu unboxing?
2: Compré un soporte para celular. Ajá. Salió malísimo. Ese que está súper anunciado.
3: O sea, eres cliente.
2: Ese que está súper anunciado.
3: El que se pega solito en todas las partes.
2: Ese que se pega solito en todas las partes, lo compré.
3: Ok.
2: Y sí se pega en todas, no en casi todas las partes, pero como que es así de poner el celular, ya se aguangó.
3: El peso no soporta el peso.
2: Exacto.
3: Lo
2: soportó una semana y ya después.
3: No soportó
2: el peso.
3: Ay, no, como nosotros no estamos soportando.
2: Voy a tener una tienda de TikTok Shop, pero sí, con pura realidad.
3: Le voy a decir a Celica que
2: te enseñe. O sea, voy a decir, ¿sabe qué? Esto sí cómprelo, esto no cómprelo.
3: Sí, sí, porque es que necesita dar uno fe y legalidad de las cosas.
2: Exacto, pero uno se deja llevar por la gente que no tiene principios ni moral, que te anuncia.
3: O tiene mucha astucia.
2: ¿Sabes qué compré también?
3: Y es buen vendedor.
2: ¿Sabes qué compré
3: también?
2: Una pistola de aire. Porque ahorita está lloviendo y hay veces que se moja mi coche. Entonces, la pistola de aire, en teoría, así en el anuncio, los que lo anuncian, se ve que le pasas la pistola y que ya queda limpio el coche.
3: O sea, de esos blowers, de los que con los que quitan las hojas.
2: Ajá, pero es
3: para
2: pistola.
3: Para el coche.
2: Para el coche, es una pistola que avienta mucho aire.
3: Siento cosas que necesita uno en su kit básico de supervivencia.
2: Entonces compré la pistola, pero el coche tiene que estar perfectamente pulido y encerado para que el agua resbale muy bien. Así, si tú lo haces y si tu coche está, no está encerado, no funciona. Y tiene que estar perfectamente así, con un trabajo de estética de millones para que medio funcione.
3: Pues si es no, que no. Me pondría a pensar que pasa igual si dejas que el coche después de que llueve se seque.
2: No, porque entonces ya está sucio. O sea, si tú lo dejas que se seque, pues, se ensucia. No, en cambio, eso, si le avientas la pistola de aire.
3: Es necesidad, es primordial tener una pistola de
2: ¿Sabes qué compré también? La jerga. La jerga secadora en segundos para el coche.
3: Ok, ¿y te funcionaron?
2: Es así.
3: ¿Ambos productos?
2: Es así, me funciona porque seca increíble. ¿Pero
3: si
2: encerras
3: tu coche?
2: Pedí la más grande y no manches, me dolían los hombros.
3: Córtala. Ay, así tienes dos.
2: Pero
3: en
2: se
3: lugar
2: va a despelucar,
3: de una.
2: Se va a despelucar.
3: La manda a surcir antes de que la cortes.
2: Se va a
3: despelucar.
2: Hazle
3: su pastillita.
2: Entonces.
3: Que ya nos vayamos al corte porque.
2: Se llena
3: ni a
2: de
3: amigos.
2: Y terminas haciendo un ejercicio que ni en el gimnasio.
3: Ni yo ni todas
2: ni
3: las mujeres
2: gimnasio.
3: Que nos están escuchando no, creemos que sea indispensable una.
2: ¿De cuál ha sido tu peor
3: y una
2: compra por internet?
3: Para quitarle las manchas de agua al coche.
2: Pues sí. Mejor vamos a un corte comercial en lo que yo sé con mi coche. Ahorita regresamos al Café Globo, donde hay éxitos.
3: ¡Todo el día!
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5: 10 de la mañana. Con 57 minutos, la temperatura es 29 grados.
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5: 10 de la mañana con 58 minutos. La temperatura es 29 grados.
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2: ¿Qué tal, amigos de Café Globo? Bueno, pues ahora tenemos a dos caballeros artistazos, ¿no? Por un lado tenemos un actor, cantante mexicano de origen argentino, famoso por participar en varias telenovelas mexicanas infantiles y juveniles, y por sus temas musicales, entre los que destacan Cupido, Enamorado de Britney Spears, etcétera, etcétera. Y del otro lado tenemos a un también cantautor costarricense, ¿verdad?
3: Así es,
2: un costarricense, tico. Un tico, señoras y señores, que pues están haciendo mancuerna, acaban de grabar un sencillo, la están rompiendo y van a tener conciertos. Señoras y señores, Martín Rica está en la casa.
3: Gracias.
2: Y también a Ivanco.
4: Gracias.
2: Bienvenidos.
4: Gracias, gracias.
2: Bienvenidos al Café Globo. ¿Cómo están? ¿Qué tal la promoción? ¿Andan por todos lados?
3: Andamos a full. Primero que nada, gracias, como te dije, fuera de aire, por el espacio. Gracias a toda la familia, a toda la producción. Es un gusto estar acá en estas cabinas siempre. Siempre nos tratan muy bien. Hemos tenido la suerte de venir muchas veces. Siempre
2: bueno,
3: estamos haciendo algo. Nos reciben y eso para nosotros es de alto valor, así que muchas gracias. Y como dijiste, andamos de un lado para otro promocionando la canción que acabamos de sacar. También tenemos
2: Amor a la Antigua.
3: Amor a la Antigua, así es. Una rolita ya del maestro, de composición, de inspiración, de historias basadas en la vida real.
2: Y son muy jóvenes. ¿Y cómo es que Amor a la Antigua?
4: No, la idea es enseñarle a la nueva generación cómo amábamos hace una década.
3: No hace mucho atrás.
4: No hace mucho atrás. Con flores, con cartas, con una llamada telefónica. Ahorita son mensajes.
2: Y likes.
4: Likes.
2: Exacto. Puro corazón. Exacto. Puro corazón. Puro corazón.
4: ¿Y cómo conoces ahorita a las personas? Por aplicaciones.
2: Exacto, por
4: Entonces,
2: aplicaciones.
4: ¿Qué bonito era antes cuando te arreglabas y tardabas un poco de tiempo arreglándote para ir a ver a esa persona emocionado?
2: Uh-huh.
4: Entonces de todo eso habla esa canción. Aparte ahorita no queremos compromisos de nada. No queremos compromiso, no
2: Bueno, ustedes
4: nada,
2: porque son jóvenes, no quieren ahí, no, nada, porque son jóvenes, pero ya uno ya ruco, sí, ¿no?
3: Cambia la cosa, ¿no?
2: Exacto. Oye, está fuerte, ¿eh? Está fuerte que los jóvenes estén hablando de amor a la antigua, o sea, de hace 10 años para atrás, ¿no? Porque son jóvenes.
3: Hermanos,
2: ¿cuántos años
3: tienen? Somos jóvenes de 40 años ya, ¿eh? Estamos cruzando el Ecuador, ¿eh?
2: Están jóvenes, hombre. Viejos los cerros y reverdes.
3: Viejos los trapos, como dicen por ahí,
2: claro,
3: ¿no?
2: Exacto. Claro, claro. ¿Cómo se conocieron ustedes? ¿Cómo fue la relación? ¿Cómo nació?
3: Bueno, con Ivanco tenemos una relación, además de amigos, también de las familias. Ivanco hace como 20 años viene al país de Costa Rica, viene para México a grabar en tu casa con mis hermanos. Ellos tenían estudio de grabación. Entonces él viene a hacer una producción para iniciar en esto de la música. Y ahí es que nos conocemos. Como el estudio estaba en nuestra casa, la casa de la familia, pues obviamente nos conocimos, una gran persona. Luego detectamos cuando te das cuenta, ¿no? Cuando una persona vibra bien. Y bueno, hicimos una gran amistad.
4: Yo creo que al principio como que no le caí muy bien, pero bueno,
2: ¿sí?
4: No le quedó de otra.
2: Cuéntanos el chisme, ¿cómo fue?
3: No le quedó de otra, dice. No, pero
2: es... Dijiste, ¿quién es este que canta tan bien? O
3: claro,
2: sea, me va a hacer sombra, me va a hacer sombra.
3: Exacto, me pintó la competencia ahí. Pero no, la verdad que es una amistad muy linda, muy pura. Y como te digo, no solo nuestra, sino de las familias también. Y nada, de esto también deriva hoy este presente de poder hacer música juntos, que la verdad es un regalo de la vida.
2: Y ¿no? dijiste, poder... de enemigo no, mejor amigo.
3: Sí,
2: no,
3: mejor tenerlo de aliado a que, claro, que me venga a robar el ganado. Exacto.
2: Mejor que me ayude a subir mi rating, ¿no?
3: Exacto, entonces es una amistad de mucho tiempo. Pero todo derivado por la música. Después hemos compartido muchas cosas más. Pero como te digo, es una.
2: ¿Han compartido novias? ¿Novias han compartido novias?
3: No,
2: nos
3: ha tocado remover cosas. Exacto, hasta ahora.
2: No son Milky Brothers hasta
3: hoy.
2: Exacto,
3: hasta ahora no. Exacto.
2: Muy bien, muy bien. Perdone usted mis nacadas, señores. A veces se me olvida. Arriba el barrio y la caguama en bolsa.
3: Siempre. La Kawasaki.
2: Exacto, la Kawasaki. ¿Y qué más va a haber en este concierto en el Ferrocarrilero?
3: Bueno, seguramente vamos a tener más invitados, nada más que estamos cerrando esa parte. Ya sabes que los tiempos de los compañeros, todo el mundo anda full con sus cosas, pero seguramente vamos a tener invitados, vamos a hacer todo un, pues, los conciertos casi siempre son un viaje en el tiempo, porque mi repertorio más fuerte, sobre todo, pues es música que la gente se acuerda mucho por las novelas, uno que otro éxito de los discos. Pero obviamente en esos discos también había un repertorio muy lindo de baladas, de canciones que hoy en la actualidad le hemos cambiado la versión, la tonalidad. Obviamente ya no tengo tanto la voz de ardilla como cuando era más chamaco. Entonces, nada, es un lindo recorrido musical que a lo que veníamos haciendo, ahora modificamos más las versiones para hacerlo como más acústico. O sea, vamos a tener la banda, pero también vamos a tener un set como más acústico, ¿no? Entonces vamos a ir rotando entre la banda completa en algunas canciones, otras venimos, hacemos acústico, piano, voz, guitarra, voz. Va a ser como medio trova todo, ¿no? Y ese formato, creo, por eso le pusimos íntimo, porque queremos que la gente se lleve esta onda de que, bueno, pudimos, como si fuera un palomazo, ¿no? Digamos, nos cantaron de todo en distintas versiones. Así que estamos muy contentos con este show.
2: Y Banco, ¿vas a estar solo en dos canciones o en todo el show?
3: No. Va a estar en una parte ahí.
4: Vamos a estar ahí como cantando las canciones que tenemos nosotros y
2: algunas más.
4: No creo. ¿No? Me saco.
3: Hace un show de stripper en una parte que yo no voy a cambiar en el vestuario. Okay,
2: muy bien. ¿Les gusta encuerarse entonces?
3: Sí. Él no tanto, pero ya lo estoy contagiando. ¿Viste? Ya lo estoy llevando hacia allá.
2: Claro, él es una especie de concierto solo para mujeres. Es, ¿no?
3: Algo de eso puede haber, pero no se piensen que va a haber el físico que es solo para mujeres. Nosotros damos pena más que...
2: Bueno, entonces va a ser una especie de concierto full Monty.
3: Pero la intención está.
2: Exacto, sensualidad va a haber, o sea, hay que medio buscarla, pero va a haber.
3: Aquí la actitud va a haber.
4: Las chicas detrás de cámaras también siguen haciendo como caras, vean.
3: Sí, asustadas. Estos güeyes que hablan, dicen, ¿no?
2: Sí, están sacados de onda. La verdad. Oigan, pues muy bien que vendan muchos boletos. Ya están en Boletia, dices,
3: gracias,
2: ¿verdad?
3: Muchas gracias.
2: Y también supongo que en las taquillas de teatro, ¿o no?
3: Sí, en las taquillas. Creo que la verdad no sé si el teatro maneja las taquillas. Ahí me mataste con esa pregunta, pero debería, ¿no? Normalmente las taquillas, pero casi siempre, viste que hoy
2: mira,
3: en día.
2: ¿Te parece que lo investigues y en tus redes sociales que son?
3: Sí, señor. Martín Rica 1.
2: Martín Rica 1.
3: En todas las redes.
4: Ibanco.music.
2: Ya le informan a la gente si hay boletos en la taquilla del teatro o no.
3: Hablando de boletos, te vamos a dejar unos boletos también.
2: Vamos a dejar unos boletos.
3: Unos tres dobles.
2: Para que vayan, Anita y Fabi, para que vayan a ver los desnudos. Fíjense.
3: Si alguien quiere ver esta desgracia, ahí hay tres dobles.
2: El concierto full Monty, Martín Rica.
4: No nos va a llegar nadie.
3: Es más, van a devolver los que ya compraron.
2: Pues muchas gracias, señores. El Café Globo es su casa. Regresen cuando quieran y que se llene el teatro y que vengan muchos más.
3: Hermano, muchas gracias por la buena onda de siempre, por el apoyo, por el espacio, como te dije al principio. Para nosotros es muy importante. Y nada, un abrazo a toda la familia que nos está escuchando.
2: Perfecto. Gracias. Pues muchas gracias. Vámonos con más música. Están escuchando esto que es el Café Globo, ya que hay éxitos todo el día. ¿Qué hubo?

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2: Seguimos en esto que es el Café Globo.
3: Dijimos que íbamos a hacer... ¿Qué dijimos que íbamos a tener? Cordura en este programa.
2: Cordura, cordura.
3: Y simplemente con tu pistola estamos, y tu jerga no lo estamos logrando.
2: También, ¿sabes qué compré también?
3: Una como
2: nugget, así que le pones a los cristales del coche para que se le resbale el agua ahora que está lloviendo. También la compré, no la he probado. Mañana te traigo mi reseña de si sirve o no sirve.
3: Por favor, porque yo estoy temiendo, porque Mariana aún no ha salido de la casa de los famosos y creo que nos van a correr a ti y a mí juntos.
2: Exacto, cuando regrese Mariana ya no hay
3: así
2: programa.
3: Así vacío, así
2: ya
3: grillos,
2: no hay programa.
3: Criqui, criqui.
2: ¿Sabes qué?
3: Criqui.
2: Ya no hay Café Globo.
3: Y yo prometí que le iba a guardar el lugar, no que iba a pasar esto. Bueno, a ver, desde
2: dice
3: Mexicali, dice Melissa, que una vez compró una funda para sillón porque según iba a quedar perfecta. Llegó y parecía sábana de cama individual. Nunca la pude usar. Es que lean las reseñas, chequen las estrellitas, compren en sitios que
2: sí sean... las reseñas son falsas, ¿no?
3: Reales. Pues no, por lo general sí, las reseñas son muy apegadas a la realidad. Obviamente si compras ahí en estos sitios, como te dijo tu mujer, que no compra, pues no te llega nunca el producto, nada más te cobran y luego recupera tu dinero. Pero los sitios que sí están certificados, pues sí viene la reseña.
2: ¿Cuáles están certificados? ¿Dónde dice que están certificados?
3: Pues mira, es que no quiero hacer anuncio, pero yo compro mucho con los niños en Amazon y ahí no tengo tanto tema. No he tenido ningún problema.
2: Ah, no, bueno.
3: Mi tía, que compra mucho en Mercado Libre, luego compra un shampoo que dicen que es tal shampoo buenísimo para el color de pelo. Y le llega el shampoo y yo le regalo uno de la tienda y los compara. Y dice él que el de Mercado Libre huele a esto y el otro original huele a esto. Entonces me la estafaron a mi pobre tía.
2: ¿Ah, sí?
3: Es correcto. Tengan mucho cuidado, sean precavidos.
2: Es que bueno, Mercado Libre no tiene nada que ver. O sea, Mercado Libre es una buena plataforma,
3: claro.
2: Pero hay muchos vendedores.
3: Claro.
2: Y entonces puede que haya un vendedor ahí.
3: Y entonces hay que reportar
2: mañosón,
3: y hay
2: mañosón.
3: Que decir, porque está horrible.
2: Que
3: mira,
2: no,
3: aquí hay
2: cosas
3: hay
2: que
3: uno
2: no son originales.
3: Que está en Poza Rica, se llama Federico. Hola, dice que su peor compra fue un mini ventilador para la oficina. Hacía más ruido que aire. Todos se burlaban cada vez que lo encendía. ¡Saludos a la cabina! ¿Que cómo te va con tu windblower de tu coche? Dice.
2: ¿Sabes qué compré también una vez? Una plancha.
3: ¿Ah,
2: una
3: ¿sí?
2: plancha para viajero.
3: ¿Y
2: que
3: de vapor?
2: Que le echaba,
3: o...
2: De vapor.
3: Okay,
2: que le echaba sal.
3: Agua.
2: Le tienes que echarle sal.
3: ¿Sal?
2: Y, ajá, sal y agua. Y ya aventaba el vaporcito.
3: ¿Pero por qué le tienes que echar sal? La sal es un mineral.
2: Pues que
3: y
2: funcionaba
3: con
2: sal y agua.
3: Ebullición del
2: funcionaba
3: agua.
2: Funcionaba con sal y con agua.
3: Hace una cal alrededor y tapa el ducto. ¿Y funcionó o no funcionó?
2: Sí, funcionaba perfecto.
3: ¿Hasta?
2: Hasta que dije, o sea, ¿para qué quiero una plancha? Si en todos los hoteles hay plancha.
3: Ajá.
2: ¿Sabes? Pero no sé por qué, pues se me ocurrió.
3: ¿Con sal?
2: Comprar una plancha.
3: Mira.
2: Y era es que me gustó que era mini plancha, era como este tamañito, una mini plancha que cabía en tu maleta y la podías llevar.
3: Estabas jugando al mini viaje y que nos vayamos ya, Bazooka, a escuchar.
2: Que ya tienes harta la
3: porque ya basta de todas. O sea, no he podido leer nada de la gente porque tú ya has comprado demasiadas cosas que no funcionan.
2: Bueno, vamos a un corte, volvemos.
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5: 11 de la mañana. Con 25 minutos.
0: La temperatura es 30 grados. 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
6: 11 de la mañana, con 32 minutos. La temperatura es 31 grados.
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2: Ay, ay, ay, Café Lovers. Hoy tenemos historias que sanan. Nos vamos a echar el cafecito aquí en Café Globo porque me da mucho gusto recibir a la autora de Más Allá del Espejo, un libro que fue presentado en la FIL de Guadalajara y que está transformando la forma en que habitamos nuestro cuerpo, sin fórmula mágica, con historias reales y con mucha empatía. Carla cuestiona los estándares de belleza impuestos, visibiliza el impacto de la gordofobia y nos recuerda que nuestra relación con el cuerpo está entrelazada con nuestras emociones. Carla Dad, bienvenida a Café Globo. ¡Qué necesario es tenerte aquí!
3: Muchísimas gracias. Es un honor estar aquí con ustedes.
2: No, hombre, pues el honor contigo. Es mío, Carla querida. A ver, cuéntame. Es que, a ver, tú dices que el objetivo es que cada lector reciba el mensaje central, logrando una transformación en la forma de habitar el cuerpo, sin fórmula mágica, profundizando y empatizando desde nuestra propia mirada. ¿Cuál fue el momento en tu propia historia donde dijiste hasta aquí? Tengo que mirar más allá del espejo.
3: Pues fue un momento en donde me di cuenta que lamentablemente todo se estaba centrando alrededor del cuerpo. Uh-huh. Me empezaron a llegar muchos pacientes con problemas de trastornos de la conducta alimentaria, en donde las conversaciones hasta con mis familia, mis uh-huh. amigas, se centraba todo en el cuerpo. Uh-huh. Y yo decía, ¿por qué? O sea, sí, el cuerpo debemos de fomentar la salud, el ejercicio, por supuesto, una alimentación balanceada, todo, pero ¿por qué esa presión tan fuerte? Y de repente todo en redes empezaba como...
2: Uy, que si no.
3: Ajá, todo era así de alrededor del cuerpo, que si la dieta, que si el...
2: Que si estás flaca, que si estás gorda. El chiste, exacto, es que no se les da gusto a nadie en redes con nada.
3: Exactamente. Entonces en ese momento dije, ¿sabes qué? Necesitamos algo. Bueno, yo necesito expresar de alguna manera... que esto no va por el camino correcto.
2: Claro.
3: Y también cuando yo empecé a recibir a niños, a niñas chiquitas de 8, 9 años, ajá, 8, 9 años, que me decían, es que estoy gorda. Y yo,
2: ¡ay, no, qué fuerte!
3: Yo así de, ¿pero por qué lo dices? No, porque mi amiga me lo dijo, o lamentablemente mi mamá no me deja comer galletas, no me deja comer papas, donde la restricción en la niñez empezaba, yo decía, no, esto no está bien.
2: Pues sí, no está bien, pero también tenemos que tener como padres de familia que somos la conciencia de que México ocupa un lugar importante en en obesidad infantil, ¿no? Y que también hay casos de gordofobia muy fuertes que empiezan desde nuestros hijos. Entonces, creo que tener esa conciencia y hacer este reconocimiento es importantísimo, sobre todo siempre de la mano de un especialista. Porque nos han enseñado que el cuerpo es algo que se arregla, ¿no? O sea, que flaco, que gordo, que esto, que lo otro, que chaparro, que alto. Pero tú cambias este concepto, lo modificas a enseñarnos que el cuerpo es algo que se habita, que está entrelazado con vínculos y experiencias mucho más profundas. Si hoy una mujer nos está escuchando, una de nuestras Café Lovers, se vio en el espejo en la mañana y se odió, ¿por dónde le dirías que empiece hoy mismo, sin dieta, sin filtro, solo con ella?
3: Que se pregunte qué es lo que está viendo, si realmente está viendo ese cuerpo, pero que vea más allá de eso, que vea qué es lo que tiene como persona. Uh-huh. Que el cuerpo, al final del día, lamentablemente ahorita se ve como una... lo que nos define, y no, para nada. Entonces yo le diría, a ver, okay, sí estás viendo tu cuerpo así, pero ¿qué hay más allá? ¿Qué ves más allá en el espejo? Uh-huh. Yo siempre les digo, vean su mirada. Uh-huh. Los ojos no te van a mentir.
2: Son el espejo del alma.
3: Exactamente. Entonces es el... Si te sientes feliz, si te sientes satisfecho con lo que estás haciendo, o sea, ver qué tienes en tu vida y qué es lo que te permite justamente habitar y moverte y tener el estilo de vida que quieras tener. A ver, yo siempre he dicho, no es que nuestro, o sea, no es que nuestro cuerpo siempre nos va a gustar. Porque sería una mentira, ¿no?
2: Y además somos hormonales, hay días que sí nos gustamos y al otro día te levantas y ya no te gustas. Entonces, ay, ¿quién nos entiende? No nos entiendan, compréndanos, ámenos mucho.
3: Exactamente, o sea, no siempre nos va a gustar nuestro cuerpo y está bien, claro, es válido. Claro. Si hay alguna parte de tu cuerpo que quieras modificar, se vale, pero de la manera adecuada y con especialistas que no fomenten la delgadez, que no sean pesocentristas, ¿no? Que no sean personas que te manden dietas restrictivas en donde te manden muy poca comida que no se adapte a tu estilo de vida.
2: Eso no es un profesional. Digo, todos los profesionales, aquellos que se dedican a medicina metabólica, por ejemplo, siempre te dan el acompañamiento de un psicólogo porque van de la mano. Entonces hay que tener una responsabilidad y buscar profesionales certificados. Cuando vivimos en una época que estamos llenos de filtros, de cuerpos irreales, como bien mencionas, de una antes, de un después, tú cuestionas estos estándares de belleza que son impuestos. ¿Quién nos impuso ese espejo, Carla? ¿Y cómo podemos empezar a romperlo sin sentir culpa?
3: Mira, lamentablemente, los trastornos de la conducta alimentaria y los problemas de imagen corporal son problemas que existen desde hace muchísimos años, pero son realidades que se han silenciado. Uh-huh. Millones de personas en el mundo se miran al espejo y sienten que no son suficientes.
2: Claro.
3: Y son problemas que afectan la salud, uh-huh, las metas, los sueños y lamentablemente que también arrebatan vidas. Ahorita vivimos en una época que premia la delgadez extrema, poco saludable y que normaliza la comparación y que pone el cuerpo como una medida de valor personal. Entonces, yo creo que lo primero que hay que hacer es entender que tu cuerpo no te define. Uh-huh. Lo que te define son tus acciones, tus lazos, tus vínculos, tener una... Yo siempre digo, a lo mejor es algo muy tonto, pero decir, okay, a lo mejor este cuerpo ahorita no me está gustando, pero me siento feliz con mi familia, me siento feliz con mis amigos, estoy feliz en el trabajo. Ellos pueden ser mis redes de apoyo.
2: Claro.
3: Las redes de apoyo son sumamente importantes. Entonces creo
2: indispensables, que... indispensables, diría,
3: exacto,
2: yo. Y no solo para una imagen que tienes preconcebida de ti mismo, sino para la vida en general.
3: Exactamente. Entonces, quien nos ha impuesto todo esto es una sociedad y que se ha vuelto mucho peor, voy a decir, por las redes sociales.
2: Claro.
3: ¿No? Y ojo, no quiero satanizar a las redes sociales, porque las redes sociales pueden ser muy saludables.
2: Pues una gran herramienta.
3: Exacto, si las aprendemos a utilizar.
2: Pero
3: ¿no?
2: también pueden ser una manera de destruir, y como mencionaste algo muy delicado, de jóvenes y de niñas y niños y hasta adultos que se han llegado a quitar la vida por temas de las redes sociales. Eso es una realidad. Y algo que me llama mucho la atención es que tú mencionas que nuestra relación con el cuerpo está entrelazada con nuestras emociones, con nuestros vínculos y experiencias más profundas. ¿Nos puedes explicar eso con un ejemplo de la vida real? ¿Cómo una ruptura, un duelo, una infancia se puede ir al cuerpo?
3: Claro. Por ejemplo, cuando perdemos a alguien importante, ya sea por una ruptura o por, lamentablemente, si fallece la persona, lo primero que se nos va en muchas personas, uh-huh, o aumenta es el hambre.
2: ¡Qué profundo!
3: Es el hambre. Entonces, ahí hay dos caminos. O la persona deja de comer, uh-huh, o empieza a comer mucho.
2: Cierto.
3: ¿No? Entonces, ahí te das cuenta que el problema no es la comida. Es lo que está sintiendo y es lo que está viviendo. Y el duelo es totalmente válido y una persona lo tiene que transitar de manera correcta, pero no a través de hacerse daño en el cuerpo a través de la comida.
2: Claro.
3: ¿No? Y ese es un ejemplo que creo que a todo mundo nos ha pasado porque, pues bueno, somos seres humanos, ¿no? Pero es importante conocer que somos mente y cuerpo.
2: Oye, me encanta más allá del espejo, Carla Haddad, ¿podrías compartirnos tus redes sociales para que la gente esté pendiente y también decirnos dónde podemos conseguir este tesoro? Porque estoy viendo que es un tesoro, con todas las historias reales que compartes y con este... decirnos a todos que tenemos que amarnos, que tenemos que vernos al espejo con amor y no con crítica. ¿Dónde?
3: Sí, pues bueno, mis redes sociales en Instagram es psic de psicóloga. Ajá. Punto Carla Haddad. Uh-huh. Esa es mi red social. En Facebook me pueden encontrar igual. Y también, bueno, en LinkedIn, como Carla Haddad. Ajá. Y el libro lo pueden encontrar en Amazon.
2: Ay, está maravilloso. Pues muchísimas gracias, Carla, por venir con nosotros, compartirnos esto que es un espejo que muchas veces nos refleja en amor, pero que la mayoría de las veces nos refleja con otros sentimientos. Y ya tenemos una gran herramienta, ¿no?, para poder cambiar esa imagen y vernos con todo el amor del mundo. Café Globo es tu casa, ven cuando gustes.
3: Muchas
2: gracias. Te quiero dar las gracias a ti por este tesoro que trajiste. Y pues los invito a seguir escuchando música aquí en Café Globo, Café Lovers, porque en Café Globo escuchamos éxitos todo el día.

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2: Se acabó lo que se vendía, señoras y señores. Aquí sí, puro producto de alta calidad, ¿eh? Productos de alta calidad, lanza a la venta. Bonito programa radiofónico, Café Globo. Mira, a sus órdenes.
3: Y nuestra gente, chamarras, audífonos, licuadora portátil.
2: Una vez me regalaron una licuadora portátil también. Pero la cambié por una banda de hacer ejercicio.
3: Ay, Dios mío. Y luego ve una silla para trabajar desde casa. Saludos de la oficina. Pedí un espejo decorativo. Cuando llegué descubrí que era mucho más pequeño de lo que imaginaba. Parecía de casa de muñecas. Es que Temu, todos son de tu club.
2: Temu vende mini cosas. O sea, mini cosas. No. Y si no lees la descripción y ves las reseñas, como bien dices, caes.
3: A mí me han dado cosas que sí me funcionan.
2: A mí no.
3: Ay, Dios mío. Ve aquí una bocina que prometía batería todo el día. Una planta artificial es de tu club, Pamela, desde Poza Rica. Y saludos desde el trabajo. Mi peor compra fue una mesa plegable que, según soportaba mucho peso a la semana, ya estaba chueca como tu soporte, Bazooka. Ya nos tenemos que ir, caray. Las compras de Bazooka y de nuestra audiencia, lean las reseñas. Compren en un sitio, en una plataforma buena, para que no se lleven sorpresas y pierdan su dinero.
2: Es correcto. Gracias a nuestra HH productora José Cervantes. Gracias a Aldo y Pato, que están editando ya nuestro podcast.
3: Anita en las redes, en la cámara, en las cámaras, que está mi querida Fabi también. Ya saben, nuestro WhatsApp 5533060109. Interactúen con nosotros, Café Lovers, que siempre es un gusto saludarlos. Y nosotros intentamos ser el día de hoy y tener mucha cordura, pero creo que no se logró.
2: Es correcto. Bueno, pues ya nos vamos, señores. Mil gracias. Continúe en esto que es la estación de los éxitos. Esto es Globo. Mañana tenemos una cita a la misma hora, en la misma frecuencia, plataforma u aplicación. Gracias. Adiós. Sean felices. Gracias.
3: Los queremos. Gracias, Bazooka. Chau.
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4: 11 de la mañana con 54 minutos. La temperatura es 31 grados.
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1: 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La temperatura es 31 grados.

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Muy buenas tardes. El tiempo de encontrarnos ha llegado una vez más. Qué padre, qué buenísimo es esto de poder estar en contacto en la mediodía en Globo a través de 91.1. Éxitos todo el día. Y estamos ya listísimos para decirles que tendremos en este lunes 28 de septiembre de 2026. Ya nos acabamos septiembre, sí, y no ha llovido. Ese es el apuro, porque la verdad hemos tenido temperaturas bien altas para estos días, y para mañana y pasado se anuncian 36 grados de máxima. Bueno, hoy vamos a tener, en el marco del Día Nacional de Donación y Transplante de Órganos y Tejidos, que fue el pasado 26 de septiembre, la oportunidad de platicar al respecto con el doctor Jorge Gaitán, nefrólogo con alta especialidad de trasplantes. Tendremos efemérides, tendencias, y va a estar con nosotros el notario Salvador Sánchez, presidente del Colegio de Notarios de La Laguna, por cierto, y además de veras de estas generaciones de jóvenes que vienen empujando muy fuerte, con una visión de vida muy pro, muy echada para adelante. Entonces, vamos a platicar con él de qué pasa con nuestras cosas cuando ya no estamos. Documentos y decisiones que dejamos pendientes. Además, todavía podemos aprovechar estos días de septiembre que faltan, ya hoy, mañana, pasado, y que sin duda alguna pudieran darnos tranquilidad en función de la elaboración de nuestro testamento. Bueno, son las 12:04. Ya sé, no nos gusta hablar de muerte, ¿no? Cuando hablamos de testamento hablamos de muerte, pero también hablamos de vida, y la vida de quienes nos suceden, de quienes se quedan aquí, y que tendremos que darles la oportunidad de vivir con más tranquilidad, pues momentos que ya de por sí son dolorosos, que es la pérdida de padre, madre, tíos, gente a la que queremos, y que pues finalmente no es que estemos firmando una sentencia, digo, todos traemos la muerte encima. Y en el buen plan se los digo, porque no hay vida sin muerte, no hay muerte sin vida. Entonces, lo que tenemos que hacer es darnos cuenta que nuestras decisiones pueden empezar a forjar también un futuro para las personas que se quedan, o un presente para ellos que no sea tan difícil. Yo digo, uno va a querer a los hijos, sobre todo, de aquí a la eternidad. O sea, no vas a estar. ¿Y qué les decimos a los hijos? Cuando yo no esté, de todos modos, te voy a cuidar. Bueno, esa consigna hay que hacerla vida a través del testamento. Entonces, bueno, esto es lo que les proponemos esta tarde incipiente, que esperamos que sea una linda tarde para todos. Y quédense con nosotros, hagamos juntos este espacio. Soy Marcela Pámanes, junto con Paulina Castro en la coordinación producción, Edu Enríquez en la comunicación digital, Gerardo Astorga en el control técnico de la transmisión. Estamos más que puestos para que esto suceda, para que esto tenga lugar. ¿Y qué es esto? A mediodía en Globo. Y estamos a través de 91.1, éxitos todo el día. Y lo que haremos a continuación es hacer una pausa musical y enseguida estamos de regreso.

0: Son las 12:10. Qué privilegio poder conducir un espacio como esto. Y digo el privilegio porque tengo la oportunidad de platicar con tanta gente tan capaz, tan preparada, con tanta conciencia y con tanta responsabilidad a cuesta. Y es que es el caso porque vamos a irnos 2 días atrás. El 26 de septiembre fue el Día Nacional de Donación y Transplante de Órganos y Tejidos y no quisimos pasar por alto esta fecha. Y por eso es que está con nosotros el doctor Jorge Gaitán, nefrólogo con alta especialidad de trasplantes, que bueno, está en el Hospital de Alta Especialidad del ISSSTE, está también en sanatorios particulares, pues haciendo esto que sabe hacer, que es su especialidad, la nefrología. Jorge, muchas gracias por estar con nosotros, es un honor tenerte aquí en este espacio, y bueno, hablar de esto que hace un momento decía de los testamentos, que nos da miedo formular un testamento, que es como si fuera una sentencia de que ya nos vamos a morir. Y a veces nos da miedo tomar una determinación en relación a la donación y los trasplantes de órganos y tejidos que pudieran todavía darle vida, oportunidad y esperanza a las personas que están buscando recibir este tipo de donación. Entonces, contigo hay mucho que hablar. La primera pregunta te la formulé fuera del aire, pero si me permites, déjame replanteártela ahora mismo, que tenemos ya el auditorio con nosotros. Y es la pregunta que tiene que ver con la diferencia entre el nefrólogo y el urólogo.
1: ¿Qué tal, Marcela? Muchas gracias por la invitación al día de hoy. Es un honor contar pues con este espacio y platicar contigo de este tema. Esa es una buena pregunta. Yo, por ejemplo, soy nefrólogo y tengo una alta especialidad en nefrología del trasplante. Y la diferencia entre nefrólogo y urólogo es que el nefrólogo es el médico que se encarga de las enfermedades propias del riñón. Y el urólogo se encarga de enfermedades del riñón y de las vías urinarias y el aparato genital masculino, pero desde la perspectiva quirúrgica. Cuando hay algo se tiene que operar, la hace el urólogo. Cuando algo se tiene que tratar médicamente, lo hacemos nosotros los nefrólogos, a excepción de las biopsias renales, que esas sí las hacemos nosotros también.
0: Jorge, ¿se ha incrementado la necesidad de contar con donadores para poder darle vida a la vida?
1: Sí, precisamente esa es una buena pregunta. Cada año esta lista aumenta más. Al menos por datos del Senatra, a finales del 2025 aproximadamente 20,000 personas estaban en espera de un órgano, y el que mayormente se espera es precisamente un riñón. Más de 16,000 personas están esperando un riñón.
0: ¿Por qué enferma tanto el riñón?
1: Y esa es otra muy buena pregunta, ¿no? Por estadística mundial, 850 millones de personas tienen algún tipo de enfermedad renal en el mundo. Y México no se queda atrás. Las principales causas de enfermedad renal crónica son diabetes mellitus e hipertensión arterial. Y el problema de esta situación es que son enfermedades que avanzan de forma silenciosa. No dan signos, no dan síntomas. Las personas no se sienten mal hasta que ya la función renal está completamente comprometida y difícilmente podemos hacer algo en ese momento.
0: Y entonces, en este sentido, no nada más los diabéticos o los hipertensos, ¿quiénes tendríamos que estarnos haciendo de manera constante una evaluación para saber cuál es la salud de nuestros riñones?
1: Contestando esa pregunta, todo adulto. Todo adulto debería hacerse al menos una evaluación anual de escrutinio en general de salud, incluyendo la función renal.
0: ¿Por qué no lo hacemos?
1: Desde mi perspectiva, e incluso se han hecho encuestas a nivel nacional para eso, es simplemente ignorancia. No tenemos esa cultura de la salud. Precisamente hace unos días di una plática sobre la salud renal en uno de los cafés de esta región, y precisamente la conclusión es: no tenemos la cultura de la salud. Estamos acostumbrados que queremos ir al médico hasta que nos sentimos mal y no para hacer revisiones.
0: Exactamente. Pero esta correlación que existe entre diabéticos, hipertensos y enfermedad renal, pues no tiene vuelta de hoja, ya no hay por qué darle la vuelta a algo que es tan importante, porque muchas de las veces son ellos los que están necesitando un trasplante, ¿no? Y la verdad es que duele que muchas de las veces, aunque tú seas su familiar, no eres compatible con la persona que está necesitando el riñón, y tienes que sumarte a la lista y tienes que hacer una espera, y siempre tu esperanza está colgada de una eventualidad. Cuéntame, de esta cantidad de personas que necesitan trasplantes, ¿cuántos serán diabéticos? ¿Hay una correlación?
1: No existe esa estadística, o no tengo esos datos en este momento, pero lo que sí tengo es que la principal causa de enfermedad renal crónica en México es diabetes mellitus, eso sí. Y qué bueno que mencionas esa pregunta, porque precisamente la segunda causa es algo no muy conocido, que es un espectro de enfermedades que se llaman enfermedades glomerulares.
0: Y esas, el origen de esa enfermedad es distinto.
1: Sí, es completamente distinto. No tiene que ver con la hipertensión o la diabetes mellitus. La mayoría de las veces son enfermedades que consideramos autoinmunes, como lupus, nefropatía por IgA, y que tienen otro algoritmo diagnóstico, que precisamente de eso nos encargamos los especialistas en nefrología, dando una respuesta a la primera pregunta que me hiciste en esta entrevista.
0: Estamos con el doctor Jorge Gaitán, nefrólogo. Es que duele, yo tengo varias personas que están en esta condición de estar esperando un riñón para trasplante, y también sé de que luego hay trasplantes que no es que ya duren para siempre, ¿no? Que tiene que hacer una siguiente donación o recibir un siguiente órgano, y se van estrechando por familia las posibilidades de contar con el órgano.
1: Sí, y eso que mencionas es algo sumamente importante, y qué bueno que lo mencionas, porque muchas personas creen que el proceso del trasplante se acaba después de la cirugía, o sea, que solamente hay que hacer una cirugía de trasplante y colorado, este cuento se terminó y todos vivieron felices para siempre, y la realidad es que no es así, ¿no? Por eso es importante hacer las pruebas de histocompatibilidad completas para calcular el riesgo inmunológico y tener un aproximado de cuánto nos va a durar ese injerto, ¿no? Y saber qué estrategias de vigilancia tenemos que hacer para que ese injerto dure el mayor tiempo posible, porque la principal causa de pérdida de un injerto es un rechazo, porque no duran para siempre, precisamente uh-huh. como comentas. Uh-huh. Voy a dar números al aire a grosso modo de promedios o estadísticas que se están calculando a nivel mundial. Un injerto o un riñón que se trasplanta de un donador fallecido debe durar al menos 10 años, y de un donador vivo al menos 20 años. Entonces, eso es lo que estamos esperando que duren cuando se hacen las pruebas de histocompatibilidad correctas que se tienen que hacer en la actualidad para esta cuestión de trasplante.
0: Si hablamos de duración, de tiempo, de vida del injerto, es preferible de un donante vivo.
1: Habitualmente sí, porque los tiempos de isquemia son menores y el protocolo de histocompatibilidad es más concreto, ¿no? Es más exacto.
0: La compatibilidad de los tejidos.
1: De los tejidos, sí, porque habitualmente el donador vivo es un familiar que genéticamente se parecen más, y es más probable que se pueda aceptar el órgano una vez que se hacen todas las pruebas genéticas para el estudio. Pero claro que en la estadística hay pacientes que recibieron un trasplante de donador fallecido que tienen 20 o 30 años incluso todavía de duración.
0: Bueno, son las excepciones de más o menos una regla que se cumple a los 10 años.
1: Sí.
0: Sí. Ahora, esta lista nacional a la que te adhieres cuando tienes necesidad de un trasplante, esa es sumamente rigurosa, ¿verdad? Se supone que no hay manera de moverla para ir ascendiendo en el lugar en el que te ubicas.
1: Sí, efectivamente, o sea, es algo que está regulado completamente por el Centro Nacional de Trasplantes, el SENATRA, y no hay forma de moverla. ¿Qué excepciones se hacen cuando son pacientes que urge trasplantarlos? ¿A qué me refiero con ello? Que son pacientes que ya estuvieron muchos años en diálisis peritoneal y ya su abdomen no es compatible para recibir más diálisis peritoneal. Es un paciente que se tuvo que cambiar a hemodiálisis y actualmente ya tampoco cuenta con un acceso vascular para realizar una hemodiálisis. Entonces no tenemos ninguna forma de dializar a los pacientes, entonces a ese tipo de pacientes se les da prioridad.
0: ¿Cuáles son las causas, a pesar de que se hagan todos los protocolos necesarios para saber las posibilidades de éxito del trasplante, cuáles son las serían las causas para que haya un rechazo, para que no se cumpla esa estadística de 10 o de 20 años?
1: Número uno, no realizar las pruebas completas de histocompatibilidad que se tienen que hacer en la actualidad o disponibles.
0: Y son muchas.
1: Son prácticamente 3 en la actualidad, y a veces solo se trabajan con una por cuestiones de presupuesto. Y la otra es la vigilancia. Yo soy un fiel defensor de las biopsias por protocolo, es decir, que tú tienes que hacerle biopsias a los pacientes, aunque en los laboratorios todo vaya bien, para buscar de forma dirigida un rechazo a nivel microscópico, porque si no lo haces, el rechazo cuando se presente de forma clínica ya vamos a ir algo tarde.
0: Sí, no es esto que dicen, es que el doctor le anda buscando tanto que algo le va a encontrar. No, pues le estás buscando para prevenir una complicación.
1: Efectivamente, aquí es buscar de forma dirigida para prevenir eso.
0: Sí, esto es muy importante porque luego somos muy buenos para hacer juicios sobre lo que dictaminan los médicos y realmente lo que ustedes están buscando es garantizar que la salud del paciente y las condiciones en las que se encuentre sean las mejores. Pero a veces se nos olvida. A veces se nos olvida porque sí, ciertamente. Ahora, ¿este tipo de trasplantes se hacen en instituciones privadas y públicas?
1: Efectivamente, sí. Ajá. Se pueden hacer en ambas. Y es importante eso que mencionas porque los centros de salud o los hospitales, pues más bien, pueden tener dos tipos de licencia. Licencia de procuración de órganos y licencia de trasplante. Entonces, son distintas. Un hospital puede tener exclusivamente licencia para trasplantar, o sea, no puede procurar órganos, pero sí trasplantarlos. Uh-huh. Y viceversa también puede ser.
0: ¿Y en el caso, por ejemplo, del Centro de Alta Especialidad del ISSSTE?
1: Sí, aquí en el nuevo Hospital Regional de Alta Especialidad del ISSSTE contamos con ambas. Podemos procurar y trasplantar.
0: ¿Y en los sanatorios particulares también tienen ambas?
1: Sí, de hecho, aquí en la región de la Comarca Lagunera, pues la UMAE 71 del Seguro Social tiene ambas licencias. Uh-huh. También el Sanatorio Español tiene ambas licencias. El Instituto de la Visión solo tiene para trasplantar. Y el Hospital General de Torreón tiene ambas licencias hasta donde recuerdo también de igual forma el Hospital Ángeles también.
0: Okay, entonces hay muchas, el Instituto de la Visión evidentemente para trasplantes oculares.
1: Sí, de córnea.
0: De córnea, sí.
1: Efectivamente.
0: Claro. Ahora, qué difícil, porque aunque dicen que por suerte tenemos órganos pares para poder subsistir de mejor manera, qué difícil para un donante y para alguien que va a recibir el órgano, sea hijo, padre, madre, no sé, sobre todo con una consanguinidad muy próxima, porque tienes miedo de, y si se te enferma el otro, ¿qué vas a hacer si se te enferma el otro? Y si tú me lo vas a dar porque me quieres mucho, pero si el dármelo a ti te va a significar un riesgo. O sea, ¿cómo se hace? ¿Cómo se trata? O esa parte ya es más ética, moral, más de, a lo mejor, un acompañamiento emocional de los pacientes.
1: Sí, eso que tocas es un tema muy importante. Y antes de contestar dirigidamente esa pregunta, recordar siempre que el trasplante de un órgano es un equipo multidisciplinario, ¿no? Requiere de muchos especialistas y psicología y psiquiatría es parte del equipo multidisciplinario que debe evaluar a nuestros pacientes. Y eso que comentas es un escenario muy común. De hecho, muchos pacientes que tenemos en una lista de espera de donador fallecido, es porque ellos dicen, es que yo no quiero que mi hijo me done, porque él tiene que hacer su vida y yo no quiero hacerle daño a él, que el día de mañana él lo vaya a necesitar. Y finalmente es su decisión, muy respetable, porque nosotros le decimos, oiga, es que si su hijo en el protocolo del donador encontramos que es completamente sano, puede vivir perfectamente con un solo riñón, ¿no?
0: Hay quienes viven sin haber sabido que nada más tenían un riñón. Mi abuela fue una de ellas.
1: Sí, eso es verdad.
0: Sí, y bueno, finalmente tuvo complicaciones de diabetes y tuvo también una falla renal, pero bueno, eso ya fue también una cuestión de la diabetes. En fin, bueno, distinto. Jorge, dame oportunidad. Voy a hacer una pausa comercial y luego una pausa musical, ¿verdad? Vamos a la pausa musical y luego regresamos para seguir hablando sobre lo que significa la donación y el trasplante de órganos y tejidos aquí en nuestra laguna.

0: Son las 12:27 y hoy tenemos el gusto de que en el estudio esté el doctor Jorge Gaitán, nefrólogo con alta especialidad de trasplantes. Y es que estamos hablando de que el 26 de septiembre fue el Día Nacional de Donación y Trasplante de Órganos y Tejidos. Estamos hablando precisamente del tema, ¿no? De lo que significa ser donante, ser trasplantado, los órganos que más se trasplantan comúnmente. Aunque yo he escuchado y leído historias de que pues aquí ya no nada más es riñón, sino ya son otros órganos los que se pueden trasplantar, y eso habla mucho. Y es algo que siempre quiero hacer énfasis, de la gran capacidad de la comunidad médica de nuestra comarca lagunera. Jorge, déjame transmitirte esto. Qué gusto escuchar al doctor Gaitán, que es un excelente médico. Yo lo conozco desde hace muchos años, aunque es muy joven y tiene poco de aquí en la laguna, ya como profesionista, pero qué bueno que lo hayas invitado. Saludos. No, yo estoy feliz, por supuesto, y es algo que creo que he subrayado durante esta conversación, que cada día me doy cuenta de que nuestros invitados son médicos jóvenes, muy preparados, con otra visión de lo que significa la atención médica, pero además también muy ayudados de la tecnología. Porque yo supongo que ustedes, y ahora con esto de los robots y las cirugías robóticas y demás, yo supongo que ustedes están formados con esa base y con ese impulso de la nueva tecnología médica.
1: Sí, y con todo el impulso de la inteligencia artificial actualmente también, ¿no? De hecho, algo muy en la tecnología quirúrgica, en los países de primer mundo, cuando se hacen trasplantes renales de donador vivo, la nefrectomía del donador, que va a ser el injerto, lo hacen asistida por robot incluso, ¿no?
0: O sea, quitar el riñón
1: con cirugía de robot. Exactamente, claro, sí. Claro. Y algo que es muy importante, hablando ya de donadores fallecidos, en países del primer mundo se utilizan grandes bases de datos para hacer pruebas virtuales, pruebas cruzadas virtuales de histocompatibilidad, para que los tiempos de isquemia y de espera sean muchos menores también.
0: Y acá preguntan que si para un trasplante es indispensable la compatibilidad sanguínea, supongo.
1: No sé. Lo primero que se tiene que hacer es que por grupos sanguíneos sean compatibles.
0: Sí, ¿verdad?
1: Sí. Existen casos de trasplante de incompatibilidad, le llamamos incompatibilidad ABO, pero deben ser un último recurso. ¿Se pueden hacer? Sí, pero deben ser un último recurso porque se va a hacer una inmunosupresión mucho mayor y obviamente tiene riesgos más altos de rechazar.
0: ¿Los trasplantados siempre tienen que tomar medicamentos para que no se
1: rechace? Mayor y obviamente tiene riesgos más altos de rechazar.
0: ¿Los trasplantados siempre tienen que tomar medicamentos para que no se rechace el órgano?
1: Es una buena pregunta.

0: ya es el principio como de una necesidad más urgente de trasplante?
1: Qué excelente pregunta me acabas de hacer realmente, y qué bueno que tocas ese punto. O sea, siempre algo que es importante decirle a los pacientes es que la enfermedad renal crónica en su etapa más avanzada es una enfermedad terminal. Es tan grave como un cáncer en la etapa más avanzada, solo que no lo dimensionamos de esa forma. Es una enfermedad que es incompatible con la vida, solo que a diferencia de otros órganos, existe la diálisis. Ya un paciente que está en diálisis o en hemodiálisis es un paciente que requiere un trasplante siempre y cuando sus condiciones lo hagan. De hecho, en un mundo ideal, el trasplante debe ser de forma oportuna, es decir, antes de que requiera la diálisis.
0: Muy bien, y entonces, ¿cómo estimular la donación? ¿Cómo hacer para que la gente hagamos conciencia de que nosotros ya nos fuimos, pero algo de nosotros puede darle vida a otra persona?
1: Y qué bueno que me haces esa pregunta, porque precisamente esta conmemoración del 26 de septiembre tiene ese objetivo, fomentar la cultura de la donación. Crear conciencia de que muchas personas están en la espera de un órgano y que uno puede ser capaz de devolverle esa salud a esas personas donando, ¿no? Estar conscientes de que cuando uno fallece, querer ser un donador, ¿no? Es crear esa conciencia. Y ahora que estamos hablando de, también sé que parte del tema que van a tomar es del testamento, o sea, dejar pues claro que uno quiere ser donador en caso de que fallezca, dejarlo muy asentado con tu familia, porque si el día de mañana sucede algún accidente y no te vas a recuperar de ello, pero tus órganos son funcionales serías capaz de donar, pues que esto pueda suceder, ¿no?
0: Jorge, pero seamos reales, sí. Quien termina decidiendo qué hacen contigo, pues son los hijos, independientemente de la voluntad que tú hayas asignado, que tú hayas aclarado y depositado, inclusive en alguna instancia hospitalaria, porque tengo entendido que tú puedes hacer ciertos trámites de esta naturaleza. Pero entonces, no hay manera, o sea.
1: Y en eso es un buen punto en el que nos comentas, ¿no? Entonces la forma es fomentar, informar, educar a nuestra población. Efectivamente, la última decisión van a ser de los familiares presentes en ese momento, aunque tú en vida lo hayas expresado. Pero de eso se trata, ¿no? De informar, de educar.
0: Ajá. ¿Es difícil la procuración de órganos de un cadáver?
1: Técnicamente es difícil, o sea.
0: ¿Cuánto tiempo debe de pasar?
1: Aquí habitualmente, pues cuando una persona se declara ya con una muerte encefálica, se mantiene circulando, o sea, se mantiene, por así decirlo, vivo a la persona. Sí. Y ya cuando se declara muerte encefálica, pues estrictamente termina siendo un cadáver y tiene que ir un equipo a procurar, ¿no? O sea, técnicamente es difícil, me refiero solo para no desprestigiar la habilidad de mis colegas quirúrgicos que se encargan, de los cirujanos de trasplante que se encargan de la procuración de órganos, pero ellos ya tienen mucha experiencia y no es tan difícil, y muchas veces lo que lo limita es porque los familiares piensan que va a ser mutilado el cuerpo de su familiar, y no va a ser así. Se extraen los órganos y se devuelve por completo e íntegramente el cuerpo a la familia. No van a tener ninguna
0: la sutura con el igual que hubiera dado como si estuviera vivo,
1: ¿no? Sí, no van a darse cuenta de ello.
0: Ajá. Ahora me muero, sí, pero yo quiero me hubiera gustado ser donante. ¿Cuánto tiempo hay entre que me morí y ser donante, o ya no se puede?
1: Déjame ver si entendí tu pregunta. O sea, si uno fallece,
0: ¿cuánto tiempo tienes como para que la voluntad que expresaste de ser donante se cumpla?
1: Ah, bueno, para tú ser donador fallecido, o sea, tienes que tener un tipo de muerte encefálica o muerte cardíaca, ¿no? Entonces eres alguien que está en un hospital, en un ambiente todavía funcional.
0: No cualquier muerte,
1: así en la calle, por así decirlo, o en casa, ¿no? No, la mayoría son por traumatismos craneoencefálicos que provocan muerte encefálica.
0: Jorge, se nos acaba el tiempo, desgraciadamente.

0: Una última idea con la que tú cierres.
1: Sí, me gustaría solo comentar aquí a nuestra comarca lagunera que actualmente existe un grupo de coordinadores de trasplante de diferentes instituciones de esta región que formaron un grupo llamado Red de Divulgación de Donación de Órganos Tejidos con Fines de Trasplante, que se van a encargar.
0: Muy bien. Espérame tantito, no te vayas.
1: Sí, no.
0: Déjame hacer la pausa comercial y voy a regresar contigo.
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0: Regresamos de la pausa comercial y regresamos con el doctor Jorge Gaitán, porque no lo dejé irse, para que pueda terminar de contarme sobre esta red de grupo de coordinadores hospitalarios de donaciones y otras plantas.
1: Sí, muchas gracias. Solamente comentar que aquí en la Comarca Lagunera, precisamente para fomentar más la cultura de la donación, se formó un grupo por los diversos coordinadores y coordinadoras hospitalarias de aquí en la Comarca Lagunera que se llama Red de Divulgación de Donación de Órganos y Tejidos con Fines de Trasplante, cuyo objetivo es hacer actividades para crear conciencia y promover y propiciar la cultura de la donación de órganos aquí en la Comarca Lagunera y hacer énfasis que pues aquí en la región contamos con muchos hospitales con las licencias propicias o correctas para poder realizar una procuración de órganos y una donación de procuración y trasplante de órganos. Y pues sinceramente felicitar y a todos los médicos que forman parte de esta red, al doctor Hugo Ruiz, a la doctora Adriana Soto, a la doctora Crista Segovia, a la doctora Perla Martín, a la doctora Sandra Casas, que es una propuesta que ellos están trabajando y que considero que todos ustedes van a escuchar más de ella pronto y los invito a acercarse a las diversas actividades.
0: Pues aquí está el espacio. Tantas veces como sea necesario conversar de esto, les ofrezco el espacio con muchísimo gusto. Y mucha, mucha corresponsabilidad en lo que tiene que ver con la divulgación científica, pero sobre todo también con la sensibilización de que nosotros, una vez que muramos, si morimos en ciertas circunstancias, podemos prolongar la vida de alguien más. Muchas gracias, Jorge, por estar con nosotros. Un placer tenerte aquí, el doctor Jorge Gaitán, nefrólogo con alta especialidad de trasplantes, estuvo presente. Muchas gracias, Jorge.
1: Gracias por la invitación.
0: Ahora sí, vamos a escuchar música, después una pausa comercial y aquí regresamos.

0: 12:48. Muchas gracias por estar con nosotros en A Mediodía en Globo. Y bueno, yo le he pedido, hoy sí es un programa de notables, le he pedido al notario Salvador Sánchez, a Chava Sánchez, que esté con nosotros para hablar de qué pasa con nuestras cosas cuando ya no estamos, documentos y decisiones que dejamos pendientes. Y además estamos en septiembre, mes del testamento, todavía quedan algunos días y hay algunas notarías que hacen prórrogas para que la gente aproveche esta posibilidad de hacer un testamento sin que le represente tanto dinero de por medio. Chava, ¿cómo estás?
1: Me encanta bien recibirte. Marce, muchas gracias por la invitación. Un fuerte abrazo también a todas las personas que nos escuchan y muy interesado por el tema que me propusieron. Distinto porque no puede, en este mes normalmente hablamos del testamento y ahí nos quedamos, y creo que este tema da para un poquito más y poder platicar muchas cosas, muchos consejos que les podemos dar a todas las personas que nos siguen a través de, creo que también es Facebook, sí. y en el radio.
0: Claro, por supuesto. Chava, a ver, ¿qué documentos tendríamos que tener vigentes siempre para constituirnos en lo que somos, con nuestro nombre, apellido y con nuestro registro civil?
1: Sí, bueno, cuando vamos a comparecer a cualquier notaría, yo siempre les digo que es bien importante que sepamos que tenemos que tener nuestra INE o pasaporte vigente. Eso, bueno, pues es nuestro documento de identidad. Una vez que cumplimos 18 años, bueno, pues es que tenemos acceso a la INE, pero el pasaporte, pues lo tenemos, lo podemos tener desde antes, ¿no? Entonces, bueno, pues es uno u otro, o los dos de preferencia. Uh-huh. CURP, hay que revisar y que el CURP aparezca debidamente validado, dice este certificado por la Secretaría de Gobernación. Uh-huh. También esa parte es muy importante, porque luego llegamos a tener hasta dos o tres CURPs y ni siquiera sabemos, y entonces tenemos que hacer un trámite para homologar también esta situación. Tenemos que tener nuestra acta de nacimiento. Ya no es el acta de nacimiento amarilla, aquella que estaba escrita a máquina. Ya tenemos que tener y actualizar nuestros documentos. Un acta de nacimiento ahorita, ir a un registro civil, anda entre 100 y 200 pesos aproximadamente. Y bueno, pues yo los invito a que tengamos estos documentos en regla.
0: ¿Pero qué vigencia tiene un acta de nacimiento? Porque antes había que no podías presentar cualquier acta de nacimiento.
1: Sí, ahora lo que buscamos es que también las podamos validar. Las mismas actas muchas veces ya traen incluso el QR. Uh-huh. Y nosotros los podemos validar, ya lo podemos hacer también por internet. Okay. Podemos sacar actas de nacimiento incluso de personas que ya no vi o que no nacieron, perdón, en el estado de Coahuila. También ya hay una homologación en este sentido. Un comprobante de domicilio también es muy importante, y la constancia de situación fiscal. Hay mucha gente que también el tema de la constancia de situación fiscal me dice, oye, es que yo estoy dado de baja o yo ahorita no estoy tributando. Es importante tener, y cuando comparecemos ante un notario lo tenemos que hacer. ¿Y por qué? Porque estos son los elementos que nos hacen que nosotros podamos completar lo que le llamamos el expediente único del cliente. Uh-huh. Y cuando vamos a hacer una operación, por ejemplo, una operación traslativa de dominio, nosotros tenemos que completar y tener ese documento muy bien actualizado por temas del SAT y por temas de WIF. Entonces nosotros tenemos que, es una manera en la que nosotros mismos estamos protegiendo a nuestros clientes. Ahora, si vamos a presentar el testamento, yo en mi oficina, por protegerme un poquito más, les pido INE CURP, ¿sí? Y constancia de situación fiscal y el acta de nacimiento, ¿sí? Hay quien dice que únicamente con el INE y con el acta de nacimiento lo pueden hacer. Yo no les diría, o sea, es correcto. Sin embargo, bueno, pues más vale poder tener ahí un poquito y ser un poquito precavidos de más a la hora que vamos a hacer. Y también algo que hacemos, que me gusta a mí mucho hacer dentro de los testamentos, es si vamos a designar a uno, dos, tres, cuatro herederos, pues también le digo yo a la persona que va a comparecer, es por favor apóyame con el CURP de la persona a la que vas tú a dejar como heredero. Entonces, ¿para qué lo hago? Para evitar una posible homonimia el día de mañana. Okay. Sí, creo que es un tema que puede parecer muy sencillo, pero pues nosotros al momento de ir redactando los instrumentos, pues nosotros mismos tenemos que irlo protegiendo. Y a la hora de que le ponemos nosotros el CURP, ahí pues evitamos también tener o evitamos cualquier conflicto futuro de que alguien pueda llegar a decir, oye, pues es que viene con este nombre y yo por una razón u otra vio el testamento y no nos vaya a meter un susto. No digo que lo vayan a ganar un asunto, pero ¿para qué damos pie a un posible conflicto el día de mañana?
0: Te voy a contar un caso que fue verídico, ¿sí? Una persona que tenía sus hijos con su familia, pero también tenía hijos fuera de la familia, ¿sí? O sea, tenía otra familia. Entonces, que cada quien formule el concepto que quiera. Entonces, lo que sucedió fue que casualmente se apellidaban igual los hijos.
1: Sí.
0: O sea, el apellido del papá y el apellido de la mamá
1: eran iguales.
0: Coincidían. Y además, tuvo la osadía de ponerle de la misma manera. O sea, ¿cómo? ¿Puede ser que eso suceda? ¿Que puede ser que alguien pueda ir a un registro civil y registre a una persona con un nombre que ya tiene otra?
1: Sí, sí, se puede. Pues digo, rarísimo. No digo que sea lo correcto.
0: Rarísimo caso, ¿no?
1: Y además, pues, pues es un tema que pues debería existir ahí como un tema de prudencia incluso de los mismos padres y si ya existe.
0: Pero, no hubo.
1: Pero bueno, pues no la hubo en este caso, ¿no? Y pues, dices que es un caso real, entonces bueno, pues
0: es un caso
1: genera real. Dejas problemas mayores de los que normalmente ya puedes dejar y pues hay que cuidarlo, ¿no? Entonces sí hay que
0: Imagínate, o sea, si en el testamento de la persona viene que a favor de un hijo que se llama tal, puede ser cualquiera de los dos.
1: Claro. Sí, entonces, por eso es que, bueno, cuando menos en mi caso, y estoy seguro que en muchas de las notarías también así lo hacemos, es, por eso les pido yo el CURP. Entonces, oye, van el testamento, sí, oye, yo no sé si tiene más familia o no, al final de cuentas nosotros como notarios actuamos de buena fe, y si a mí me dice el señor que se encuentra casado, y a lo mejor me lo puede acreditar en el momento, pero yo no sé si tiene más familias o yo no sé si lo que me está diciendo en ese momento es real. Entonces, por eso nosotros dentro de la misma buena fe tenemos que también proteger un poquito las cosas y por eso es que les pido también. Entonces ya pongo tal persona, Juanito Pérez López, designa como como único y universal heredero a su hijo tal, quien cuenta con CURP tal. Y ya ahí, bueno, pues ya estamos protegiendo un poco el mismo testamento, ¿no? Y además, luego hablamos muy a la ligera del tema del testamento y para un notario público es uno de los instrumentos que más complejidades y más problemas le pueden acarrear al notario por los conflictos que se pueden llegar a suscitar posterior a ello, y ahí es uno donde podemos nosotros inclusive perder un fiat en caso de cualquier tema que se nos sea, o sea, que y queda a decisión de un juzgador. Entonces, sí, a la hora que nosotros redactamos los testamentos, digo, lo platicamos, ponemos mucho de nuestra parte en septiembre, que este es el año 24 que estamos con que se tiene la campaña de septiembre, mes del testamento. Pero pues tenemos que tener al final de cuentas mucho cuidado, porque entonces, por ejemplo, ahorita estamos dando unas pláticas los martes y los jueves de todo septiembre en el DIF, el costo que pactamos como colegio de notarios fue de 1,800 pesos, ¿sí? Y esos 1,800 pesos a las personas que están acudiendo al DIF a la plática, que además ya se les da una asesoría previa por un notario público titular, pues por 1,800 pesos nos podemos también meter en un gran problema. Entonces, no es un tema a la ligera, es un tema que tenemos que cuidar, es un tema que tenemos, o sea, que estamos nosotros a favor de cuidar la sociedad, que estamos a favor de proteger a las personas, de que puedan heredar tranquilidad, paz a sus familias, pero lo tenemos que hacer con muchísimo cuidado.
0: Pero dime una cosa, ¿qué tipo de situaciones pudieran enfrentar ustedes como notarios?
1: Muchas veces, cuando hay un conflicto posterior, puede ser entre los mismos hermanos, ya no ni siquiera voy a decir que tenía dos familias la persona que heredó, simplemente hay dos hermanos y pudiera heredar únicamente a uno de ellos, pues la otra persona, aunque esté el testamento, no puede realizar una demanda en contra del testamento por argumentos de los que sean. Entonces, por eso es bien importante que cuando nosotros redactamos el testamento, venga perfectamente con todo lo que el Código Civil de nuestro estado nos dice que tenemos que cumplir para que, digo, y además se cumple, ¿no? Pero para que no vayamos a tener el día de mañana un problema. Te voy a poner, por ejemplo, un ejemplo y un error que pudiera parecer pues muy sencillo y que no lo es. Una persona que se encuentra en un hospital y que dice, ¿sabes qué? Quiero realizar mi testamento en este momento y andan buscando un notario para que vaya. El notario tiene que hacer la manifestación dentro de su escritura o dentro del testamento que está redactando, que se trasladó, por decir algo, a la habitación 304 de la clínica 71, donde se encontraba junto a otras cuatro camas, etcétera. Y ahí
0: escribir.
1: Sí, y que se hizo. Porque por el otro lado, si alguno de los herederos dice, oye, espérame, pues que mi papá está en el hospital, pero en el testamento no dice, porque luego también los abogados pasa de que, oye, bueno, pues por acá le podemos atacar al testamento, o por acá no, y todo, y esos detallitos los tenemos que nosotros cuidar demasiado, ¿no? Entonces, sí, sí es un tema que ponemos nosotros mucho, mucho de nuestra parte. Te platico también así rapidísimo, el jueves pasado tuve la fortuna de haber sido invitado, digo, junto con otros muchos notarios, estuvimos dando asesorías en la Cámara de Diputados a todo el personal de la Cámara de Diputados en la Ciudad de México.
0: Ay, qué padre.
1: Fue una jornada notarial donde de lunes a jueves estuvimos dando capacitaciones notarios públicos y había notarios pues de todos. A mí me tocó con un notario de la Ciudad de México, me tocó con un notario del Estado de México, con un notario de Villahermosa, Tabasco, uno de Pachuca, uno de Puebla. Uno o una, ¿va? Porque había, éramos hombres y mujeres, y también estuvo muy interesante porque entonces nos tocó dar asesoría a las personas que trabajan dentro del Congreso, ¿sí? Desde la persona de limpieza hasta los mismos asesores de los diputados que llegaban con preguntas, etcétera. Entonces, pues estamos nosotros poniendo mucho, mucho de nuestra parte para que la gente pueda entender este tema tan importante que es realizar su testamento y sobre todo heredar tranquilidad.
0: Oye, Chava, ¿cuáles serían las razones por las que alguien pudiera imputar un testamento?
1: Bueno, primero que nada, no están de acuerdo con el testamento en los términos en los que se establecieron, pero bueno, pues esa es designación y eso es queda a es un tema personalísimo de la persona que realizó el testamento. Claro. Entonces, no debiera, ¿verdad?, haber esa posibilidad del juicio, pero tampoco es que se pueda cerrar en automático y no, espérame, pues el testamento fue así. Se tiene que entrar el juez de fondo al estudio de todo este tema. Ahora, no me gustaría alarmar tampoco a la ciudadanía, porque no se trata de alarmarlos en este sentido. Más bien, se trata de que nosotros como notarios tengamos, ¿sí?, el cuidado debido para relatar y redactar el testamento de una manera perfecta para que el día de mañana no tengamos ningún problema. Más bien es aquí una invitación a que nosotros como notarios tengamos el debido cuidado hacia eso y que se evite. ¿Por qué? No podemos evitar que el día de mañana alguien levante la mano y que diga, oye, pues no, estaba mal, pero ¿por qué está mala? Pues porque no me heredó a mí. Pues no es un tema, ajá, no es un tema, no es un tema propio del notario, sino es como se heredó y es como se dijo. También hay un tema o hay algo que cambió recientemente, anteriormente ante los notarios, o cuando se realizaba un testamento, era obligación y por ley que se hiciera acompañar de dos testigos. Entonces mucha gente decía, oye, espérame, pues ya estoy yendo yo con el notario es quien tiene la fe pública para que yo le pueda decir por qué voy a tener que tener a otras dos personas ahí escuchando cómo quiero redactar mi testamento. Y eso, a mi juicio, sí hacía que la gente hiciera menos el tema de su testamento, que se acercara con alguien. Ahora la ley cambia un poco y dice que es facultad del notario. Sí, entonces yo, por ejemplo, ¿dónde pido? Si yo veo que es una persona ya mayor de edad, que batalla quizá para escribir, que batalla, o sea, aunque yo lo vea perfectamente, que la persona está totalmente en su juicio, sabes perfectamente cómo está, pero a lo mejor ya batalla un poquito para escribir o temas así, entonces yo sí le pido que se haga acompañar de dos testigos. ¿Por qué? Porque la ley me lo permite, pero ¿qué hacemos aquí? Es una sobreprotección, no claro, tanto un tema de que lo tengamos que hacer por ley.
0: Oye, Chava, ¿una firma puede ser sustituida por una huella?
1: No, como tal. Pero, ojo, aquí es una pregunta bien interesante. Si una persona no sabe leer y escribir, ¿sí? Sí puede estampar su huella. Sin embargo, necesitamos que haya otra persona, un familiar de él, que esté de acuerdo en lo que está haciendo y que comparezca junto a la persona, y lo que hacemos es que firma a nombre y ruego de la persona, y entonces la otra persona únicamente estampa su huella. Entonces, no sustituye una cosa de otra, pero pues sí necesitamos que como quiera alguien firme, que está dando, pues que está con el consentimiento de la persona que lo está otorgando.
0: Vamos a seguir con esta conversación. Hay preguntas del auditorio. Vamos a ir a la pausa y hacemos una pausa comercial y regresamos enseguida.
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0: Es la 1:10, son 33 grados centígrados. Está con nosotros el notario, presidente del
1: Chava colegio. Chava Sánchez,
0: Marcelo. El colegio de notarios. Oye, te tengo que dar. Es muy joven. ¿Saben? Yo les decía cuando estaba platicando con Jorge Gaitán, el doctor Jorge Gaitán, nefrólogo, que cada vez son más jóvenes quienes están al frente de responsabilidades tan importantes, tan trascendentes. El Colegio de Notarios tiene una responsabilidad enorme, que es capacitar, darle seguimiento, estar en tener el contexto para el resto de los notarios que están aglutinados en torno al colegio. Y no es una tarea fácil, claro, tú no lo hurtas, lo heredas. No, o sea, la verdad es que son generaciones de notarios.
1: Tercera generación.
0: Y que has crecido en medio de las notarías y que sabes muy bien cómo funciona y cómo se mueven las cosas, pero el hecho de que notarios con más edad tengan la confianza y que estés ahí como presidente del Colegio de Notarios habla mucho de tu prestigio.
1: No, hombre, gracias, Marce, gracias. De hecho,
0: te estoy no prendiendo incienso, pero sí estoy resaltando algo que a mí me, o sea, me parece maravilloso que los jóvenes como tú, jóvenes profesionistas, arranquen con este tipo de responsabilidades y le den un sentido distinto a los colegios o a las asociaciones civiles, a cualquier otra cosa.
1: No, hombre, gracias por tus palabras. Y sí, la verdad es que también por ese lado bien contento. Mi etapa como presidente concluye en febrero. Entonces, bueno, pues llevamos un año y medio tratando de poner en alto el nombre del Colegio de Notarios de Torreón, con y a pesar de muchas adversidades que podemos tener. Por ejemplo, este sábado continuamos con el diplomado que tenemos en conjunto con la Universidad Iberoamericana y viene el licenciado Gustavo Valerdi Cadena. Gustavo Valerdi Cadena es un abogado de la Ciudad de México que trabaja en una notaría pública de la Ciudad de México. A mi gusto es una de las personas más estudiosas del derecho notarial y de la prevención del lavado de dinero. Y él siempre ha dicho que no va a ser notario por los riesgos que esto implica en el tema de cómo tenemos que dar los informes a la unidad de inteligencia financiera, etcétera. Entonces es de verdad esta persona, una persona, es una enciclopedia. Ahora en julio del año pasado cambiaron las reglas de carácter general, cambiaron algunos artículos de la ley de prevención del lavado de dinero y luego con ellos salieron hace un mes las reglas de carácter general y entonces la última parte del diplomado está enfocado en todo esto. Si ya sabíamos que sí venía y está muy enfocado en esta parte y él pues nos viene a dar una plática de 4 horas con sus experiencias, nos va a compartir. Ahora tenemos que tener nosotros un sistema dentro de nuestras oficinas donde estamos evaluando el riesgo de cada persona que acude con nosotros, ¿sí? Y él está diseñando un sistema para su oficina, pero que nos lo va a mostrar a nosotros de cómo tenemos que trabajar y todo. Entonces, bueno, pues la verdad es que estamos tratando de traer a los máximos referentes a nivel nacional. Pueden ser notarios o pueden no serlo. Por ejemplo, también en octubre, a finales de octubre, tenemos la conferencia de viene el contador público David Ascensión Vargas, que también es un contador público de Guanajuato, pero que también está súper metido en todo el tema contable, legal, notarial y de prevención de lavado de dinero, y pues todo esto es lo que tenemos nosotros que estar cuidando. Entonces, bueno, pues sí, seguimos y pues vamos a cerrar por ahí el bienio con todo.
0: Qué bueno, y digo, lo hago notar porque finalmente eres una voz autorizada para estar hablando de estos temas. Y te preguntan, si soy heredero único de una casa, en promedio, ¿cuánto sale a ser válido el testamento y si hay algún plazo para pagarlo?
1: Bueno, es una excelente pregunta. Primero que nada, habría que ver si esta persona definitivamente es mayor de edad, ¿sí? Porque nosotros como notarios únicamente podemos entrar en auxilio de las labores del juzgado, en hacer la sucesión en sede notarial, siempre y cuando la persona que está designada heredera no tenga algún conflicto con alguno de sus hermanos o etcétera, y que sean mayores de edad. Esas son partes muy importantes para que nosotros lo podamos hacer, y lo hacemos de una manera sencilla, administrativa, y donde es muchísimo más barato que realizarlo a través de un juzgado, donde las audiencias pues pueden tardar mucho tiempo y todo. Entonces, acá más o menos van a dar las primeras dos etapas hasta donde lo declaramos heredero. Va a andar cerca de los 30, 40 mil pesos aproximadamente. Esto es en sede notarial. Uh-huh. El tema, si hay una propiedad dentro del testamento, ahí entramos a otra parte. ¿Y qué necesitamos? Pedir un avalú catastral a la unidad catastral municipal, porque en base a ese valor es como hacemos la otra parte, el inventario y sobre todo el inventario de avalúo y la posterior adjudicación de ese inmueble para que quede firme ya a nombre de esta persona. Entonces, la primera etapa estamos hablando de 30, 40 mil pesos. La segunda etapa ya, o sea, bueno, la segunda que viene siendo la etapa 3 y 4 de un procedimiento sucesorio, dependemos del valor catastral del inmueble o de los inmuebles.
0: Ok, que eso es muy importante, ¿no? Tener también el valor catastral.
1: Sí. Ahora, también es un trámite relativamente sencillo que lo podemos hacer nosotros en las notarías, ya por donde por mil pesos podemos solicitar, ojo, mil pesos en Torreón. Estoy hablando únicamente aquí de la ciudad de Torreón. Solicitamos el avalú catastral y con eso estamos del otro lado.
0: Ah, eso es
1: para poderles hacer la cotización final y definitiva.
0: ¿Y qué pasa, Chava, cuando, y este también es un tema de notarios, cuando te heredan una casa y esa casa ya te la están dejando tus padres o quien sea? Y tienes que poner luego, tienes que hacer unas escrituras a tu nombre, ¿no? ¿Cómo es ese proceso y qué tan costoso es?
1: A ver, hay dos oportunidades o dos vertientes que podemos encontrar ahí. Una, mediante el testamento, que en el testamento te designen y ahí tenemos que abrir la sucesión testamentaria o forzosamente. La otra, y una que se ha puesto como de moda o que ahora le quieren decir que están heredando en vida, es
0: la donación
1: en vida de un inmueble. Entonces acudes con el notario, que es lo que necesitamos, fijarle un valor al inmueble. Entonces, dentro de la donación, solicitamos el mismo avalú catastral al que hacía referencia hace rato, le asignamos ese valor, que no lo designa el notario, sino lo designa el valor, la unidad catastral municipal, y sobre ese valor es que nosotros
0: que no podemos es el valor comercial.
1: No es el valor comercial, catastral. Así es. Uh-huh. Cuando menos aquí en Torreón, podemos trabajar con ese avalúo, que es un avalúo que nos sirve perfecto para los efectos fiscales correspondientes, y de ahí tomamos ese valor y hacemos la donación del inmueble. Ojo, por ley, si tú tienes arriba de 65 años, tienes que reservarte el usufructo vitalicio. Sí, es una los legisladores es para proteger al adulto mayor, donde ya no le puedes tú, o sea, si va a realizar la donación, tiene que quedarse el usufructo vitalicio, el uso y el disfrute de esa propiedad. Cuando tú realizas la donación del inmueble en el traslado de dominio, o sea, que es una de las etapas para que cambie el predial a nombre de la otra persona, que es uno de los impuestos que se tiene que cubrir, en lugar de realizarlo, por ejemplo, cuando es una compra-venta, pagas el 2.5%, acá únicamente pagas el 1% del valor. Entonces, en Torreón existen muchas facilidades para que este tipo de documentos sean muchísimo más sencillos. Ahora, ¿qué necesitas para que se pague únicamente el 1%? Pues tiene que ser la donación tiene que ser en línea recta, de abuelo hasta nieto, de nieto hasta abuelo, o sea, en cualquiera de las vías. Obviamente los padres quedan, ¿no? O sea, puede ser el papá para arriba, para abajo, uh-huh, o así, o al cónyuge para un lado. Serían las únicas maneras en las que podemos entrar a que salga un poquito más barato.
0: Muy bien. Chava, ¿alguna recomendación final que tú quisieras darnos en torno al
1: sí,
0: tema?
1: Sí, que revisen mucho los beneficiarios que tienen en sus cuentas. Es un tema también que es muy importante. La ley de instituciones de crédito por ahí nos dice el beneficiario termina siendo el bueno, ¿sí? Porque aquí podemos dividir lo que viene siendo la parte civil, que es el testamento, con las cuentas bancarias. Si bien podemos reforzar en el testamento y decir que ya designaste un beneficiario y quieres que ese beneficiario sea la persona a la que se le entregue el dinero, lo puedes reforzar en el testamento, pero va primero la persona que tengas tú de beneficiario en el banco. Entonces ese también es un tema que hay que cuidarlo bastante, que lo revisen. Incluso en el tema de los seguros también es importante que ustedes tienen ahí a una persona como beneficiario de un seguro de vida, de un seguro de ahorro, a la persona que se le da ese dinero o la suma que se obtuvo producto de ese seguro es el beneficiario. Entonces creo que también es un tema muy, muy importante que tenemos que ver. Y por último, también algo muy importante, pues es que en el testamento también puedes designar a un tutor. Uh-huh. ¿Qué significa esto? Que si llegase a fallecer el padre y la madre, dentro del testamento tú puedes decir, mira, en caso de que haya un fallecimiento de mí o de mi esposa, o de ambos, obviamente, designamos como tutores de nuestros hijos a tal y o cual. ¿Qué recomendamos? Pues que lo platiquen con el compadre, con el hermano, con el cuñado, con lo que sea, nomás para que estén de acuerdo,
0: que
1: ¿no?
0: Les pero traiga de bote pronto.
1: Así es, pero bueno, pues son temas.
0: Oye, pero si ya tiene una implicación legal que alguien nombre tutor a alguien más.
1: Si lo puedes hacer en el testamento. Digo, a ver, bueno, pues está todavía sujeto a la aprobación y aceptación de la otra persona. Ah, okay. Sí, o sea, aquí sí no es nada, no es nada fuerza. Por eso sí digo, bien importante, que vale la pena que lo platiquen como quiera con la persona que puede ser. Pero pasa mucho ahí, es que yo no tengo nada que heredar y les digo, oye, ¿y tienes hijos?
0: Sí.
1: Y entonces ahí, bueno, pues entramos al estudio de otro tema,
0: claro,
1: también.
0: Y otro tema también importante es al albacea, ¿no?
1: 100%. ¿Quién van a designar como albacea? Que termina siendo como el administrador de la herencia. ¿Quién es el que comparece ante el notario o ante el abogado para que a su vez el abogado vaya y solicite todo el tema con el juez? Pues todo esto es muy, muy importante.
0: ¿Pero el albacea puede mover el dinero de la persona fallecida?
1: Como tal, hasta en tanto se haya declarado y que haya firmeza dentro de ya de la sucesión como tal. Si no, si lo estás moviendo sin que tengas tú todavía esa representación oficial como tal, es complejo. Y aquí entramos en otros temas muchísimo más allá, porque la persona puede fallecer, pero fiscalmente sigue viva en lo que terminas.
0: Okay,
1: de cerrar toda la cuestión contable. Entonces, la persona físicamente falleció, pero pues no puedes de buenas a primeras, oye, me quedé con este pasivo, estaba pagando impuestos así. Entonces, muchas veces también hay que llevar un orden en cómo se cierra fiscalmente todo este proceso.
0: Oye, porque las deudas también se heredan.
1: Las
0: ¿verdad?
1: Deudas también. Por ahí primero hay que cubrir los gastos.
0: O sea, se deben de ya, borrón y cuenta nueva, qué bonito. Oye, Chava, pues muchas gracias por estar con nosotros, te hemos disfrutado muchísimo, te agradecemos tu tiempo que es tan valioso y bueno, son temas que tienen que abordar gente experta como tú.
1: Gracias por la invitación y a la orden cuando nos inviten, aquí estamos.
0: El licenciado Salvador Sánchez estuvo con nosotros, presidente del Colegio Notario de Torreón. 1:23, 33 grados, ¿qué vamos a hacer? Vamos a hacer una pausa o música. ¿Música? Ándale, pues, tú mandas.

0: Es la 1:26 después de haber escuchado nuestra casa. Estamos listos para decirles las celebraciones que hoy conlleva la fecha. Día Internacional del Acceso Universal a la Información, Día Mundial contra la Rabia, Día Mundial de las Noticias, Día de Acción Global por el Acceso al Aborto Legal y Seguro. Las efemérides históricas de México. En 1810, las fuerzas insurgentes lideradas por Miguel Hidalgo toman la Alhóndiga de Granaditas en Guanajuato, batalla que yo creo que todos aprendimos a valorar y la verdad es que la figura del Pípila es una de las figuras más importantes y más reconocidas de nuestra historia patria. En 1821 se firma el Acta de Independencia de México. En 1841 los generales Paredes, Valencia y Santa Anna firman las bases de Tacubaya, desconociendo al gobierno del presidente Bustamante. Acontecimientos mundiales. En el 551 antes de Cristo nace el célebre filósofo chino Confucio, cuyas ideas moldearon la ética y la cultura oriental. En 1864 se funda en Londres la Asociación Internacional de Trabajadoras, la primera internacional. En 1889 en París la Conferencia General de Pesos y Medidas define oficialmente el metro a partir de una barra de platino e iridio. Ah, mire, este es un dato interesante. Luego, en 1928, el bacteriólogo Alexander Fleming descubre la penicilina de forma casual al contaminarse sus cultivos de laboratorio. En 1978 muere de forma repentina el Papa Juan Pablo I, tras un pontificado que duró apenas 33 días. En 1991 fallece el legendario trompetista y compositor estadounidense de jazz Miles Davis. Y en 2008 la empresa SpaceX marcó un hito en la industria aeroespacial al poner en órbita el cohete Falcon 1. Bueno, en la 1:28, tú me dices, Diego, si alcanzamos a escuchar las tendencias. Y con esto cerramos ya nuestra emisión del día de hoy. Gracias a Pau Castro, gracias a ustedes que nos atendieron, gracias por los comentarios. Aquí estaremos, si así lo deciden y si la vida nos lo permite, el día de mañana, en punto de las 12.
1: Cerebros G, la Starship de SpaceX alcanza la órbita por primera vez. Esto es un día histórico. Elon Musk logró poner la nave espacial más grande de la historia. Arroba Sopitas, los Video Music Awards 2026 estuvieron con todo. Madonna regresó después de 23 años como la artista más nominada y se llevó 7 premios. Taylor Swift recibió el primer Artist Director Honors y estrenó su nuevo video, mientras BTS ganó Canción del Año por Swim. Arroba Viralex, parece de película, pero fue realidad. ¿Te imaginas que un hospital te entregue a la bebé equivocada? Esto pasó en el hospital del IMSS en Mexicali. Dos recién nacidas fueron entregadas a familias diferentes y convivieron con ellas durante aproximadamente un mes. Arroba Enteratecom, Mr. Beast debutará en Shark Tank esta semana como uno de los tiburones. Arroba el Universal MX. Dos futbolistas de Antigua y Barbuda sujetaron el pelo del integrante de Anguila y Dan, quien se ha vuelto conocido por tener el récord del cabello más largo del mundo. Soy Paulina Castro y nos escuchamos próximamente.
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5: 1:00 p.m. Con 31 minutos. La temperatura es 34 grados.
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18: 1:36 p.m. La temperatura es 34 grados.
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0: 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Una de la tarde con 40 minutos. La temperatura es 34 grados.

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0: 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Una de la tarde. Con 45 minutos. La temperatura es 34 grados.

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1: 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Con 48 minutos. La temperatura es.

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2: 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Una de la tarde con 55 minutos. La temperatura es 34 grados.
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0: Una de la tarde con 57 minutos.
6: La temperatura es 34 grados.
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2: 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La temperatura es 34 grados.

0: ¿Qué tal? Muy buenas tardes, amigos de Globo 91.1. ¿Cómo están? Ya iniciamos semana. Esto se llama Así la Vida y tú estás escuchando Globo 91.1, donde hay éxitos todo el día. Me da mucho gusto saludarlos, estar aquí una vez más con ustedes. Pues ahora sí, vámonos terminando esto que se llama septiembre. ¿Quién está aquí como un guerrero para darle con todo a lo que falta de septiembre? Porque somos unos guerreros, porque somos un ejército. A darle, muchachos, son los últimos. Ay, esos que se dedican a las ventas, son los últimos días. No, ya, ya, lo que sea. Dios quiera, muchachos, que les caigan ventas y si no, pues ya, lo que es lo que hay, ya. Lo que se logró, se logró. A ver, nos faltan el miércoles ya. El miércoles terminamos con esto que se llama septiembre. Viene octubre. Oigan, en la mañana fui al súper. Pues ya está lo de Navidad, ¿verdad? Ya lo de Navidad estaba desde quién sabe cuándo. Y ya ven que siempre hemos criticado que desde que casi poco nos faltó para que en julio pusieran lo de Navidad, lo del pan de muerto, todo. Bueno, pues hoy que fui al súper, estaba obviamente lo de Halloween, lo de Navidad, y ya empezaban con un estante lleno de cositas en forma de corazón. O sea, dije, ya, es verdad, es de verdad, es lo que estoy viendo. O sea, yo espero que haya sido como que a alguien le surgió el amor y dijeron, a lo mejor alguien va a hacer una fiesta y necesita cosas de forma de corazón. Espero eso y que no estén pensando en las fechas posteriores. O sea, que no estén pensando en el Día del Amor y la Amistad. ¡Cálmense ya! Dejen cerrar el año, ¿sí? A todas las tiendas departamentales, por favor. Ya con la Navidad, cierren, por favor. Y ya vemos en enero. Ya no sean gachos, oigan, ¿por qué esta prisa por vivir? Bueno, y la verdad es que hoy, no sé si a ustedes les pasa, Globo Lovers, ya me dirán. Luego, pues sí, hay que hablar de lo bueno y lo malo que nos sucede, ¿no? Yo hoy amanecí menos tolerante. Ya, no tolero. ¿Cómo ven?
1: Iván, consciente las salsas, vean. Consciente las salsas.
0: ¿Qué dices? Así como cuando un niño te habla y dices, ¡mande, mande! Así amanecí yo el día de hoy. Porque me di cuenta que hoy no andaba tolerando las noticias que se escuchan luego. Todo es negativo, ¿verdad? O sea, no hay una buena. No hay una buena. Ya se va a acabar el mundo, no hay dinero, no hay agua, o sea, todo. Si seguimos así, quién sabe dónde vamos a ir a parar. O sea, todo desde que nos despertamos, no hay una buena, me pregunto yo. Hoy yo estaba como, ¿qué, Diego? ¿Cómo por favor, ponte el audio ese de cuando uno está allá? Ay, no. Poco tolerado. ¿De qué quieres? No quiero escuchar eso. No quiero escuchar las noticias negativas. Y luego, no sé si les pase, Globo Lovers, pero, o sea, tengo unos contactos de WhatsApp, grupos, en donde siempre están mandando noticias negativas. Todo el tiempo. O sea, tienen la nota roja, ahí está. No hay nada bueno. No habrá un video, una nota. Es más, prefiero que me manden, no sé, haz de cuenta, las propiedades de la zanahoria. Come mucha zanahoria, qué sé yo. Pero todo el día están bombardeando con imágenes que si a quién sabe quién agarraron, que si a quién sabe quién le... ¡Ay, ya! Oigan, ya, de veras. Si tú eres uno de esos... Ya, comparte cosas también de los buenos días. Qué bueno, no sé, hagan un video de la importancia de dar los buenos días. Pongan un sol, qué sé yo. Pero traen la nota roja desde que amanece. Y cuando anochece también están con la nota roja. O sea, no, estoy poco tolerante. Por eso vamos a hablar de la importancia de tolerar. de la tolerancia. ¿Qué es la tolerancia? ¿Ustedes de pronto amanecen así tolerando o no? Por acá nos dicen los que nos dedicamos a las ventas, a ver. No es por apurarlos, pero nos quedan 2 días para facturar, mijo. Ya factura ahorita, ya. No vayas a facturar. Ya lo que quieras facturar el 30, ya. O sea, no se va a pagar ese día o pocos van a pagar. Y ya, mijo, ya. No quieran hacer lo que no hicimos durante 28, 29 días el mero día 30. Pues no, ya no se logró. Lo siento, te lo tenía que decir. Se tenía que decir y se dijo. Pero bueno, ahí está el tema ya. ¿Qué onda? ¿Te has sentido alguna vez intolerante? ¿Qué es algo que tú no toleras? ¿Qué batallas como con? ¿Qué afecta tu nivel de tolerancia? Cuéntame en el 871-71-24-911. Pero antes, ay, mi querido Diego, ya hasta se me olvidó, fíjate, las rolitas que nos tenías para este lunes. ¿Tenemos chance? ¿Sí? A ver, échale, porque la mixer, mi querido Diego González. Échale, Dieguito. Dale, esas cosas sí, mira. Es que la mente necesita cosas buenas como estas. Ya tenemos diariamente rollos en qué pensar. Que si la hipoteca, que si tienes que juntar para quién sabe qué, que si en el trabajo el que te cae gordo te anda dando presión. Y luego todavía le agregas tus links esos de la nota roja y que si se va a acabar el mundo. Oye, no, ya. ¡Súbele, Diego!

0: ¿Qué más tienes, mi querido Diego? Oigan, ¿cómo estuvo su fin de semana? Cuéntenme. ¿Tranquilo? ¿Muy a todo dar porque salieron, anduvieron la fiesta? ¿Fueron a la feria? ¿Qué hicieron? ¿Qué vieron? A lo mejor vieron una buena serie. Yo les recomiendo la de La Bestia en Mí. The Best in Me. Está buena, ¿eh? Se te va así rapidísimo. Con unas palomitas que te compres un bolsón. 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Porque no están grasosas, las naturales, saben rico. Tienen todo. Te compras un bolsón de 50 pesos y te dura días. Anda. Esa estuvo chida, mi querido Diego. Bueno, cuéntenme, ¿cómo va su fin de semana? ¿Qué es lo que no toleran? Estamos aquí para escucharlos en Globo 91.1, donde hay éxitos todo el día.
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4: 2 de la tarde, con 19 minutos. La temperatura es 34 grados.
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4: 2:26 p.m. La temperatura es 34 grados.
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0: Regresamos de corte comercial y bueno, tenemos entrevista, Globo Lovers, tenemos en la línea telefónica al productor, también actor, Raúl Ambriz. Muy buenas tardes, Raúl, ¿cómo estás?
24: Hola, muy buenas tardes, Ale, muchísimas gracias, muy contento por este espacio y por la entrevista que nos dan en tu programa.
0: Oye, platícanos, estoy muy interesada en ver, porque tú estás en la producción de la puesta en escena El Sótano, en donde nos prometen terror psicológico. Entonces quiero que me cuentes, desde el punto de vista de la producción, ¿cómo van a lograr que uno esté tenso, Raúl?
24: Es correcto, mira, estamos muy, muy contentos de llegar ya el día de mañana con El Sótano a Torreón. La verdad es que ha sido una experiencia increíble. Venimos de una gira muy linda que ha comenzado en Tijuana, Mexicali, Ensenada, Hermosillo. El día de hoy estamos por a punto de dar funciones aquí en Chihuahua y mañana Torreón pues va a ser también una plaza espectacular. Como bien comentas, esta obra de teatro ya lleva más de dos años en cartelera. Es una producción del gran productor Omar Suárez junto con Edgar Méndez. Yo soy promotor del evento y pues estamos muy contentos de llegar a Torreón y sobre todo con un espectáculo de suspenso, de terror, un teatro que no tan comúnmente se ve en nuestro país.
0: ¿Qué más nos puedes decir? Oye, qué padre, porque como tú eres el promotor, ahora sí que tú dinos, ¿cuáles son las cosas que tenemos que considerar para convencernos e ir rápidamente por nuestro boleto ya para El Sótano el día de mañana?
24: Mira, yo creo que realmente la estrella de este espectáculo es como tal la obra, el suspenso y todo lo que hay detrás del sótano, de todos los efectos especiales que traemos, más de 3 toneladas de equipo, de escenografía, de audio, iluminación, un teatro, un sonido envolvente tipo teatro en casa, y por supuesto a primeras figuras, primeros actores que alternan en esta gira. En esta gira alternan diferentes actores y dependiendo la plaza, pues van uh-huh. Van llegando diferentes artistas, diferentes actores, actrices, pero todos de una talla increíble, como lo es el señor Alejandro Tomasi en el papel de Damián, se llama. La obra va de una chica que llega a rentar un departamento con su hija y se topan con el casero, que es un poco un viejo cascarrabias. Ajá. Y a lo largo de la obra se van dando cuenta que en el departamento existe un sótano. Entonces, pues ahora sí que vamos a ver si se atreven a bajar del sótano y si el público de Torreón nos acompaña. ¿Cómo ves?
0: ¡Qué maravilla! ¿Y qué nos va a dar miedo? ¿Lo que vemos, lo que escuchamos o nuestra mente loca que viaja?
24: Mira, yo creo que es un cúmulo de todo, porque estás viendo en escena, te digo, excelentes interpretaciones, también en el papel de Ana Müller, que es el papel de la protagonista, alternan a Claudia Talancón, Irán Castillo y Michelle Viet. Entonces, las tres son extraordinarias actrices en el papel de Damián, como te decía, el señor Alejandro Tomasi, el señor Perrín, uh-huh. y también por supuesto está Luis Felipe Tobar.
0: Ajá.
24: Entonces, pues ya sabemos que son tremendos actores. Entonces, cuando tú estás viendo la obra, son las actuaciones, es la escenografía, es el sonido que está por todos lados, son los efectos especiales, y te voy a adelantar también ahí una primicia, que es que hay bastante interacción con el público. De pronto tú estás en tu butaca y no sabes quién está sentado a un lado de ti.
0: ¡Qué terror! Ya quiero ir, Raúl, ya me emocioné. ¡Qué padrísimo! Oye, Raúl,
24: pues sí, ahí los esperamos el día de mañana.
0: Mañana 2 funciones, 7 y 9 de la noche.
24: Es correcto, 7 y 9 de la noche en el Teatro Nazas. Ajá. Los boletos están a la venta en New Ticket, que es una boletera también ya muy posicionada y que todos conocen en Torreón y en muchas ciudades. Es muy sencillo comprar los boletos, hay todavía de bastantes precios, la localidad es muy accesible, es exacto, y pues se están moviendo bastante. Tú sabes que la gente deja todo para el último, sí. Y hemos tenido bastante venta, sobre todo estos últimos días, entonces pues queremos agotar localidades para que el público viva una experiencia realmente increíble en Torreón.
0: Pues padrísimo, ya quiero ver cómo se va a recrear el sótano, porque está, he visto por ahí algunas imágenes.
24: Sí, pues imagínate, una escenografía totalmente completa de 2 niveles, precisamente uh-huh. pues para tener realmente uh-huh. en escena al sótano como se debe, y eso no es nada, o sea, realmente te estoy hablando de un buen de efectos especiales que no te podría yo aquí ahorita spoilear, porque si no ya no tendré chiste la obra, uh-huh. ¿no? Pero un buen de efectos de videomapping, de un sonido espectacular y, uh-huh. y también de una actuación increíble de Violeta, que Violeta es nuestra de 8 años, que ajá. también es parte fundamental del espectáculo.
0: Pues perfecto, entonces hay que correr por los accesos ya a newticket.com.mx, porque como tú lo mencionas, está súper antojable, está puesta en escena el sótano, entonces pues no hay que perdérnosla, porque como también lo dijiste, lo que vamos a ver, lo que vamos a sentir, imagínate que de pronto alguien te esté ahí sentado al lado tuyo. Pues la verdad, terror, pero también diversión. Entonces, pues muchas gracias, Raúl.
24: Gracias a ustedes. La verdad es que el público la ha pasado de maravilla en todas las plazas que llevamos ya uh-huh. en esta gira. Hemos tenido llenos totales. Hemos tenido, yo creo que el teatro más vacío se quedó como al 85% ya uh-huh. en esta gira. Hemos tenido llenos totales. Hemos tenido, yo creo que el teatro más vacío se quedó como al 85% de ocupación. O sea, prácticamente hemos tenido toda la gira de

0: Invito que a que toda la gente en Torreón nos acompañe y disfrute esta gran experiencia.
1: Perfectísimo. Oye, como buen promotor, ya nos antojaste para ir al sótano. Muchísimas gracias, Raúl. Y pues aquí los vemos mañana. Mucho éxito y que se llene ese teatro y que corran ahorita mismo por los accesos. Muchas gracias.
0: Claro que sí, Ale, los esperamos ahí en el Teatro Nazas mañana martes, 2 funciones, 7:09, boletos en New Ticket. Un abrazo y gracias por el espacio.
1: Gracias, linda tarde, mi querido Raúl. Y nosotros,
0: hasta luego,
1: Raúl. Nosotros seguimos con más en Globo 91.1, donde hay éxitos todo el día.

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1: 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Con 36 minutos. La temperatura es 35 grados.

0: 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Y por supuesto que escuches que en Globo hay éxitos todo el día. Nuestro punto de contacto es el WhatsApp 871-71-24-911. Oigan, ayer vi también una película en donde usaron mucho, bueno, o sea, una parte se habló de una estación de radio. Y entonces, pues, quisiera que en algún momento, Globo Lovers, volviéramos a lo tradicional de la radio. Por ejemplo, a que mandemos saludos también. Ya no mandan saludos. Antes para eso hablábamos a la radio, a pedir: oiga, quiero mandar un saludo para mi abuelita, que ahorita es su cumpleaños y está escuchando. Pero aparte, con notas de voz, que se escuchen ustedes, que ustedes sean los que pidan, manden esa señal de que están pensando en otra persona. Ojalá que lo pudiéramos retomar y que nos puedan, ¿por qué no hoy mandar saludos con nota de voz? Ahí estamos en el 871-71-24-911. Y bueno, hoy estamos hablando sobre la tolerancia, cosas que, pues, que atentan con nuestra tolerancia, no todos los días, pero bueno, generalmente, una que otra vez, sí podemos amanecer menos tolerantes, o haya cosas que de pronto, pues, ya no. Entonces, pues yo les preguntaba, ¿qué no toleran? Y acá ya hay algunos comentarios. Nos dicen: yo no tolero la cara. ¿Qué? Ándale, a ver, dice: no tolero la cara del cínico que vi en la mañana en el espejo diciendo lastimeramente: ya no vuelvo a tomar. Y puras patrañas, ese que se está viendo en el espejo, se miente a sí mismo. Dice, pero luego, o sea, hoy no lo toleras, pero el fin de semana se te olvida. O sea, dices, pero es sábado y se me pasa, como luego decimos. Una reunión con un amigo, decidimos echar una cheve tranqui y pues se puso tan buena la plática que acabamos tomando hasta el agua del florero. No, sí está muy lastimero el asunto. ¿Y cuáles fueron las temáticas, mi querido? Ahí es donde tú pones terror, qué sé yo, algo de Homero Simpson, otro borrachín, de Don Ramón, borrachos de la televisión. Hay muchos. A ver, ¿quién? Don Ramón, personajes muy tomadores. Si era muy tomador, ¿no, Don Ramón? ¿O no? No, estoy mintiendo. Entonces, no. Pero sí, ¿a quién le gusta la cerveza? Pues a Homero. ¿Quién más? Bueno, ahorita seguimos pensando. Nos dicen por acá, vamos a ver quién más. Dice: yo no tolero que siempre que estoy entregando un paquete sale el vecino chismoso. Fíjate aquí, ¿tienes algo para un chismoso, mi querido? Porque dice, a ver, voy a leer todo. Saludos a toda la familia Globo Lover. Mi fin solo fue de puro trabajo, pero ¿qué tal el billete va a llegar? Dice: la gente no perdona a Mercado Libre. No, querido, pues es cuando más estamos esperando las cosas, porque tenemos tiempo libre y ya queremos instalar eso que pedimos. Dice: pero hoy tenemos trabajo, eso es lo importante. Dice, ay, sí, el sushi de, dice, el supermercado verde está deli. Sí, lo avalo. Bueno, dice: yo no tolero que siempre que estoy entregando un paquete, porque entiendo que entrega paquetes nuestro Globo Lover, sale el vecino chismoso y pregunta: ¿qué, para quién es?
1: Y buenas con la metiche.
0: ¿Y qué le contestas? coméntame, me gustaría saber toda la idea. ¿Sí les contestas o no? Es que, ¿y será que él también está esperando un paquete? Oye, ya que estás en este apartado de los paquetes, ¿por qué pasa? Yo siempre me echo, yo soy una metiche. Buenas con la metiche, porque en el WhatsApp de todo el fraccionamiento luego resulta, se da muy seguido, que el paquete no llega a donde tiene que llegar y luego anda la, pues la dueña o el dueño de ese paquete anda preguntando, vecinos, es que me reporta que aquí llegó, que llegó, que ya recogieron el paquete. ¿Alguien más lo tiene? ¿Por qué pasará eso tan seguido? Bueno, nuestro amigo dice, solo una vez no aguanté, o sea, se te acabó la tolerancia. Y sí, le dije, ¿qué le importa? ¿Cómo está el toleranciómetro, mi querido, de nuestro Globo Lover, que le dijo, ¿qué te importa? Anda, ¿no? Ya se disparó mucho, se le acabó la tolerancia. Bueno, gracias, querido Enrique. Ahí está, tu medidor de la tolerancia se disparó. Dicen acá. Buenas tardes, tengo una semana que escucho tu programa y me gusta mucho. Eso es todo. Eres querido, querida. Dinos. Hoy te voy a felicitar. ¿Cómo? Dime si eres muchacha o muchacho. Bueno, Globo Lover, tú que llevas una semana escuchándonos, te voy a felicitar, querido. Dice, soy Esteban. Esteban, compa. Compa, muchas felicidades, compa, porque decidiste invertir bien tu tiempo auditivamente hablando, compa. No, compa, el jueves, no, era mejor el miércoles de Rocola aquí. Aquí te espero, compa, porque te vamos a poner una rolita, compa, nomás porque... porque decidiste bien, compa. Bueno, y dice Esteban, dice, respecto al tema de la tolerancia, tengo una amiga conocida que no tolero, dice, porque según ella, le da vida por los animales, le da, sí, así, y a sus hijos, le da buena vida a los animales. Ya sus hijos los trae por la calle de la tristeza.
1: ¡Atrapada! ¡Ay, ayuda!
0: No, esto sí, la verdad. Digo, no porque no tengan que cuidar a los animales, sino porque yo creo que los hijos no se deben descuidar. Es que si ustedes tienen un compromiso, si decidimos tener un compromiso con un hijo, yo creo que hay que cumplirlo. Hay que atender ese compromiso, porque luego por eso vemos tantos problemas de abuso, de niños de abandono, con abandonados, de niños descuidados, niños que no van a la escuela, que los padres no están. Y entonces eso me parece totalmente triste, y que creo que si no estaban para ese compromiso, es que supongo que ni siquiera han de haber pensado que era un compromiso. Entonces me da mucha pena y me causa mucho enojo. Ponme el toleranciómetro para Esteban y para mí, porque me volví a perder la tolerancia. Pero mucho más, Diego, porque este tema me quita la tolerancia. Ya se volvió loca, se piró el medidor de la tolerancia. Qué triste, ¿no? Ojalá que podamos ser más conscientes, porque somos los adultos los que podemos pensar si tenemos o no hijos. Dicen, buenas tardes, Ale Soto. En relación a la tolerancia o intolerancia, dice, hacia las injusticias del sistema, en relación a la libertad de prensa y por ende de expresión. Pues sí, también. Ay, luego, por eso ahora tenemos que estar, pero penepsia al tiro. Este es un corte, vamos a un corte, regresamos de un corte. Acuérdate que estás escuchando publicidad, que es de opinión, que todo, porque no vaya a ser. Dicen, ¿Me podrías, nos piden una rolita? Bueno, ahorita lo vemos, querido. Saludos, compa. Gracias por mi compa. Ok, un saludo para mi amiga La Esotérica. Ay, también, oye. Ahorita vamos a preguntarle a Erika Esotérica o que nos dé un mensaje para la tolerancia, ¿verdad? Para cuando se nos va la tolerancia. ¿Qué nos sugiere? Además, cada vez que le hablamos a Erika, primero tenemos que hacer como un ejercicio de respiración y creo que eso nos va a ayudar. Dicen por acá, no tolero que vayas a comprar. Ay, yo no tolero que esta compu se atore. Ay, bien. No tolero que vayas a comprar algo y te salga la clienta que en otro lado lo compró más barato. Ah, que alguien, o sea, que alguien vaya a tu tienda, te diga, ay, no. Este pantalón yo lo compré en otro lado más barato, oiga. ¿Y lo qué? ¿Regréseme el dinero o qué? ¿O démelo igual o cómo? Si todavía no lo han comprado, yo le diría, mire, señora, pues vaya donde está más barato. La verdad es que yo también estoy en ventas. No hay que ser groseros, pero hay que ser inteligentes. Y entonces, pues a veces lo barato sale caro. O definitivamente hay cosas que no puede dar uno barato. Hay cosas que a lo mejor no son para sus clientes, con la pena. Así que, pues, evalúen, pero no perdamos la tolerancia en eso. Dice, entonces, ¿para qué vienen a comprar si es más caro? Pues porque va a estar más chido, ¿no? Me imagino. Dicen por acá, yo no tolero, ven, ay, si había mucho que desahogar, muchachos. Dice, a la gente que en espacios públicos pone sus llamadas en altavoz o va gritando cuando responde o están viendo videos a todo volumen sin audífonos. Discúlpenme, pero qué falta de respeto al espacio de otro. Lo que va a dar, Dieguito, te voy a marcar. ¿Estás en altavoz, ¿eh? Además, contéstame, por favor. Ahí te voy a marcar, Dieguito. Tipo así dices tú. Déjame. A ver, Dieguito, contéstame.
2: Aló, aló, aló.
0: Bueno, ¿qué onda, Diego? ¿Cómo estás?
2: Bien, ¿y tú? ¿Qué rollo?
0: Bien, ¿sí me escuchas?
2: Apenitas, súbele.
0: Oye, no, es que te quería decir que si el fin de semana se va a armar o no.
2: ¿Qué, la carnita asada?
0: Sí, pero grítame, porque tampoco te escucho.
2: ¿Sí me escuchas? ¿Me escuchas o no me escuchas?
0: Ya, vamos a ponle el tolención. Es el medidor de la tolerancia, porque ya lo hartamos a nuestro Globo Lover, se me hace. Algo así dices tú. Algo así te hartó ya él. La verdad es que, fíjate que yo estaba haciendo una lista de cosas que generalmente tolero, pero que hay días que no. O sea, no sé qué me pasa. Y a veces yo no tolero como mucho ruido. O sea, el normal. Pero si alguien osa en poner, por ejemplo, un cumbión loco así, bájale, porfa, así. No tolero, no, eso sí, no tolero que haya vecinos que pongan la música tan alta. Eso sí me molesta, porque creo que, o sea, no están pensando en los demás. Entonces me molesta pensar que están siendo egoístas. Que se escuche toda la...

0: estás tú en tu casa, porque me ha pasado en casa de mi hermana, y estamos hasta, entonces, ¿qué vamos a hacer de comer? Y con la música desde la parte enfrente, o sea, te llega, y todo el día. Dices, no, no puede ser. Y luego tiene un vecino que, o sea, discúlpenme, vecinos de mi hermana, yo los, es más, los apreciamos, pero es un grupo musical. Y ensayan horas, muchachos, apréndanse rápido las canciones, por favor. Se escucha así, yo me pregunto, ¿por qué escuchan tan feo la música? Mira, no está ni el sonido, no es nítido, está saturado. Es contaminación ambiental, pero bueno. Pues ya nos desahogamos un poco, ¿verdad? Bueno, ¿qué es eso que tú no toleras o que generalmente sí, pero luego hay días que dices, esto sí, me pónganme el medidor de tolerancia porque la ando perdiendo? Cuéntanos en el 871-71-24-911. Esto es Globo, donde hay éxitos todo el día. Yo soy Ale Soto. Vamos a un corte comercial y luego regresamos.
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1: 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Un concepto de MBS Radio. 2:56 p.m. La temperatura es 35 grados.
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0: Esto se llama Así la Vida y tú estás escuchando Globo 91.1, donde hay éxitos todo el día. Hoy estamos hablando sobre la tolerancia. Y bueno, ¿por qué es importante que seamos tolerantes? Porque con ello podemos respetar las ideas de otros, te permite convivir con tranquilidad, en paz con el otro, respetar lo que hace el otro, lo que piensa, te ayuda a aceptar la diversidad de culturas, de opiniones, de religiones. Y además dicen que también la tolerancia, según las lecturas, enriquece a la sociedad porque te permite, pues, aprender nuevas perspectivas, fomenta el crecimiento personal y también, por supuesto, de grupo. Y además, hay hasta un Día Internacional de la Tolerancia. Pero lo más importante es que la tolerancia te permite convivir con paz, con armonía, aceptar las diferencias. Pues sí, qué bueno, ¿verdad? Eso está padre. Nada más que bueno, somos seres humanos y de pronto no somos tolerantes en todo, no se puede. Y aparte, pues ser tolerante no significa que entonces vayamos a tener que aguantarlos también, pues cuando hay falta de respeto o cuando invaden tu espacio. Por ejemplo, lo que decíamos hace rato, cuando el vecino que pone la música a alto volumen, pues ahí ya no está teniendo un límite, ya no hay un respeto a los demás y entonces por eso se puede perder la tolerancia. Pero vamos a ver qué dicen nuestros Globo Lovers. Dice, yo tampoco tolero a las personas que dicen una cosa en público y fuera de hacen otra. Como los políticos de estos tiempos. Ya los escucha uno. Y luego dicen otra cosa y luego que siempre no. Y ay, mil cosas, sí, también. Lo que no tolero es la gente apática. Esos que solo están viendo cómo no se pueden hacer las cosas hasta que te hacen más difíciles todo. Así unos cuantos compañeros de trabajo. O sea, ni pichan, ni cachan, ni dejan batear, en pocas palabras. ¿Es así? No se acomiden, no ayudan, ni lo hacen, ni dejan que uno lo haga. Ay, pues sí, vamos a medir saca el medidor de tolerancia, mi querido. Dice, el día de hoy estuvo leve, está leve ese. Bueno, se vuelve a reportar nuestro Globo Lover que se dedica a entregar paquetes. Ya ven que le hacíamos ahí varias preguntas sobre por qué luego con que nadie haya el paquete, ya quieres poner en el fraccionamiento, de aquí no sale nadie hasta que salga ese paquete porque dicen que ya se entregó y pues ahora resulta que a mí no me ha llegado. Y dice, porque a veces, pues sí, hay quienes dejan los paquetes donde sea. O sea, así como, como el periódico, como antes aventaban el periódico, así nada más ahí en cada casa. Y si cayó, qué bueno, y si no, ni modo. Dice, por eso, contesten el teléfono para ver dónde se les puede dejar el paquete. Dice, por ejemplo, anécdota del día de hoy. El vecino se quedó dormido con el celular conectado a la bocina. Y él desperta, ay, sas. Dice, y el despertador sonando y sonando para toda la cuadra. Vecino, dice, y no se levantaba a apagar la alarma. Mejor me levanté yo. Lo bueno es que fuiste tolerante. Oye, que si tienes un vecino entre los metiches y ese que dejó la alarma conectada a la bocina. Él quiso ser buena persona y poner la alarma para todos. Dice, buenas tardes, hermanos y hermanas Globo Lovers. Ay, gracias, que es que aquí somos una comunidad. A mí me ha tocado que, dice, el vecino de enfrente, ya pasan 3 meses y la bocina ya no puede más. Mando la patrulla y se lo llevan y otra vez, no es una, sino 3 veces que le quitan la bocina. Una vez escuché que ya debían las últimas 2. Y no, o sea, y se vuelve a comprar bocinas. En lugar de bajarle para poder tener su misma bocina. Oye, sí, qué curioso, ¿no? Y el vecino. Dice, ya me llegó la tolerancia a modo locura con todo ese ruido, mi querido. Préndele el medidor de tolerancia. No, como ya mira, ya todo el tiempo es así, nuestro amigo, porque pues ya se llevan una, dos, tres veces la bocina del vecino y nomás nada. Y ahora vivo feliz y tranquilo. Ah, dice, ya no hay música. Pero ¿y qué tal que vuelve a comprar otra bocina? Dice, feliz cumpleaños a Luis Carlos, que hoy está celebrando, está de manteles largos. Pues Luis Carlos, te mandamos, ¿de parte de quién, querido? Pon bien el saludo de Luis. ¿Y qué tal que mandas tu felicitación en audio, querido Luis? Para que lo escuche lindo, completo, tu compa. Tú compra a Luis Carlos, mándalo así en audio, chido, y ponemos hasta musiquita y todo el rollo. Dicen acá, qué gusto escuchar, dice, soy chofer de Uber. Supongo que ya lo sabes. Sí, ya lo sé, querido. Porque nunca nos has traído un mandadillo ahí. Y luego anda uno de que no haya cómo traer comida, no te creas. Dice, una de las cosas que yo no tolero es que los pasajeros, oye, esta no es una cosa de las que no toleras, que luego te andan pidiendo ride gratis, pues no, es un negocio. Bueno, pasajeros, pasajeras, teniendo a la mano toda nuestra información, la foto del conductor, el nombre, una imagen del carro, el color de las placas, que se te acerquen y te pregunten, ¿es usted el del Uber, compa? ¿Si es usted el que estoy esperando? Pues sí, pues es que no sé, porque somos los seres humanos así como de distraer. ¿Será distracción? ¿Será que no le sabemos a la tecnología? ¿Flojera de estar viendo todos los datos? ¿Qué será? ¿Qué será? Pero aparte es importante, muchachos, porque ¿qué tal que se andan subiendo a un carro equivocado? Fíjense en las placas, cuál era la que dijo mi aplicación, con la que sí, a ver si corresponde a la que con quien me voy a subir. No sé, que el conductor, pues ahí tener por seguridad, qué sé yo, hay que ponerse al tiro, ya lo dijo nuestro Globo Lover, Uber. Dicen por acá. Feliz inicio de semana, ahí está nuestro Chuco, y luego Chuco te manda saludos. Nuestro querido Eduardo. Entonces ahí están, Eduardo, Chuco, mandándose. Ya mándense saludos con nota de voz, ¿no? Para que ya sea diferente la cosa, muchachos. Dicen, presente y a la orden para el desorden. ¿Quién es? Mi querido Marcus, gracias. Saludos también por acá. ¿Cómo estás? También Luis Fernando, gracias. Y bueno, pues ahí están, ya me estoy poniendo al corriente. Dalai, me dicen Dalai, ¿no? Pues sí, pero pues de pronto, ¿y qué también? ¿Qué tiene? Que uno, de repente, tú, Dieguito, o sea, sí hay algo que de pronto pierdes, te haga perder la tolerancia, o que no toleres.
1: Un poquillo algunas veces en el tráfico.
0: Sí, que saques, te saca de tu centro.
1: Sí, les miento la...
0: No, Dieguito, compórtate.
1: Pero nomás en mi mente, ¿no crees que me alegré esto? Sí.
0: Ah, ok, sí, pues ya nomás.
1: O sea, al final nomás sí les digo, que Dios te bendiga, hermano.
0: Ah, chido. Eso, muy bien, bendiciones. ¿Cómo decían? Abrazos, no balazos. Ahí está. Muy bien, muchas gracias, Carlos. Acá nos envía, pues, todas las efemérides del día de hoy. Gracias, querido. Es más, ¿quieres que las demos acá con fondo musical de noticiero? A ver, mi querido. Échale, son las de hoy. Muy buenas tardes, las efemérides del día de hoy que nos comparte nuestro Globo Lover. Dicen así que un 28 de septiembre, pero de 1810, los insurgentes toman la Alhóndiga de Granaditas. En 1821, 28 de septiembre, se firma Acta de Independencia del Imperio Mexicano, un día después de la entrada del ejército trigarante a la Ciudad de México. Tenemos por acá que en 1974 fallece Juan Barragán, revolucionario mexicano, autor de Historia del Ejército y de la Revolución Constitucionalista. Y en el 2019, un 28 de septiembre, fallece José Rómulo Sosa Ortiz, mejor conocido como el Príncipe de la canción, el señor José José. Muy bien, ahorita lo recordamos, ponemos una rolita y todo el rollo. Bueno, vamos con más en Globo 91.1, donde hay éxitos todo el día.

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2: 3 de la tarde, con 18 minutos. La temperatura es 35 grados.

0: 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Oigan, en este momento tenemos información muy, muy... Más fuerte, Diego, más fuerte. Necesito esa alarma más fuerte. Pongan mucha atención, Globo Lovers, porque se solicitan donadores de sangre para 6 donadores sin importar el tipo de sangre y 2 donadores para plaquetas tipo A positivas, A positivo, para el paciente Guillermo Carstensen Larroque. Él está en la clínica del Issste de Gómez Palacio y ojalá que pudieras atender. Por eso ponemos esta campanilla, esta alarma para... A ver si nos pueden ayudar a atender, escuchar sobre esto que se está solicitando. Solicitamos estos donadores de sangre. Los horarios para donar son de 6 a 6:45 de la mañana. Y para más información, les agradecerían mucho si ustedes mandan WhatsApp al 8711-1536-79. ¿Quién se atreve a salvar vidas con su donación de sangre? ¿Quién? ¿Hay alguien por ahí que diga, órale, yo le entro, órale, yo ayudo a esta paciente, a esta persona, a Guillermo Carstensen Larroque? Ya saben, habitación 209 en la clínica del Issste de Gómez Palacio, 6 donadores de sangre sin importar el tipo y 2 donadores para plaquetas tipo A positivo. Ojalá que puedan mandar mensaje, porque luego cuando anda uno preocupado ahí de que, y luego cómo le hacemos, quién viene, tú y tú, luego dice uno 6, me faltan, llevo 4, o sea, por eso es importante, pues como marcar, mandar un WhatsApp previamente para decir, no, pues a ver cuántos llevas, no, pues ahí va, otro, ahí, entonces anótame, y así para organizarse para mañana temprano estar ahí. Ojalá que haya Globo Lovers que quieran ayudar, participar y salvar vidas. Bueno, por acá, ¿qué tenemos? Dice, hoy estamos hablando de la tolerancia. Dice, yo no tolero que cuando apenas vas llegando al trabajo, ya se están quejando con la flojera desde que llegan. No, pues entonces no se levante porque pues Dios le dio la oportunidad de amanecer, de abrir los ojos, de valorar esa vida que usted tiene, de qué bonita, de que esté con su cuerpo sano, y luego ya se está quejando de la flojera. Pues no, haga que valga la pena ese día. Dice, yo me doy la vuelta y mejor para no escuchar. Pues sí, aunque luego, bueno, dicen también que parte de la tolerancia hay que es la empatía, o sea, es un valor, hay que tener empatía también. No sabemos, querido, querida, si a lo mejor esa persona que tiene flojera, que está cansado o cansada, porque probablemente después del trabajo llega a su casa a hacer comida, a hacer tareas, a muchas cosas que no es, pues, digo, ni modo, ¿verdad? Son parte de las actividades y los compromisos que se tienen, pero no sabemos, a lo mejor no duerme bien, quizá tiene un problema con el cual no pueda concebir el sueño, o sea, algo que le esté preocupando, no sé, de pronto hay que también tener un poco de empatía, preguntarse qué está pasando con esa persona. Ya si es, dices que todos los días, dice, pues como que tolero una, 2 veces, pero todos los días, no, pues ahí sí le compa, pues tómate algo, no sé, en la mañana, mira, un licuadito para que te dé energía, no sé, o a lo mejor te está cayendo pesado el licuado, compa, no le eches tanto plátano porque, a lo mejor por eso vienes con el mal del puerco, ya tienes flojera y apenas estamos empezando. Dicen por acá, mi comentario es para el chofer del Uber. Yo pregunto, si viene por mí, pero con mi nombre. Yo pregunto si viene por mí, pero con mi nombre. Porque una vez sí me subí al Uber y no era el mío. Para que tenga paciencia ese conductor que habló. Ah, o sea, pues sí. Igual a lo mejor por eso preguntan, ¿verdad? Oiga, usted es el del Uber, sí viene por mí. A lo mejor preguntan, pues, para no subirte a otro, qué sé yo. Mira, de ambas partes, pónganse al tiro. Uno viendo las placas y el otro, pues, decir, eres Dieguito. Vengo por Diego. Oh, sí, soy Diego. Y ya. O sea, no hay pierde, no hay pierde, muchachos. Para que ustedes no tengan tolerancia. O sea, no, ni siquiera. Si hacen lo que se tiene que hacer, no podrían, no tendrían por qué estar perdiendo la tolerancia. Dice. ¿Tengo tiempo, mi querido? Vamos a un corte. Corte comercial. Y luego regresamos para seguir con sus comentarios, ¿ok? Están en Globo 91.1, donde hay éxitos todo el día. Yo soy Ale Soto.
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3: 3 de la tarde. Con 27 minutos.
1: La temperatura es 35 grados. 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

0: es 35 grados.
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0: Seguimos hablando en Globo 91.1 sobre la tolerancia. Y bueno, ¿qué dice las lecturas? Pues que hay actitudes, valores que se relacionan con la tolerancia. Ya dije, por ejemplo, hace rato la empatía. Hay que respetar las ideas, las diferencias también. Porque luego, o sea, ahorita estamos hablando de tolerancia con temas cotidianos, con temas, pues, hasta cierto punto sencillos de nuestro día a día. Pero ¿qué tal cuando son temas fuertes como la tolerancia que debe haber en ideologías, en preferencias ideológicas, en religión? Luego de pronto nos podemos apasionar tanto en lo que creemos y queremos convencer al otro, incluso ni siquiera aceptamos la diversidad de personas, de ideas. Entonces eso es, sí es como más fuerte, porque luego somos muy, o sea, no tolerar también la diversidad de ideologías, también eso nos puede llevar hasta conflictos sociales importantes, históricos, y luego también entre sociedades podemos traer ahí conflictos y tener entonces un mundo pues que sin paz. Entonces por eso hay que tener respeto hacia las creencias, a las costumbres también de los demás. Hay que tener diálogo, hay que ser flexibles, hay que ser pacientes, mostrar solidaridad, apertura mental, etcétera. No siempre tenemos que tener la razón también. Hay que pensar en ello. Dice por acá, pues todos estamos felices porque volvió a ganar el Santos Laguna. Se nos estaba pasando escuchar Color de Esperanza, mi querido Diego. Dice, yo no tolero, en lo que tú pones la rolita, Leo, que nos dicen que no toleran que cuando van a un establecimiento, tipo 30 minutos antes de cerrar, antes, pues sí, de que se llegue la hora de que cierra, porque ahí está el horario en el establecimiento, y pues que ya no te quieren atender porque ya está cerrado. O sea, hay gente que cierra antes de lo que está indicado ahí en el horario. Sí, pues también pasa mucho, ¿no? Luego, decía mi papá, es que cuando no está el dueño del negocio, pues a quién le importa lo que pase ahí. Entonces luego sucede que son, pues a lo mejor los trabajadores que ya quieren cerrar, ya se quieren ir, ya guardaron todo, ya hicieron el corte de caja, y lo llegas tú 30 minutos antes, quieres comprar, pues vas a romper ahí la contabilidad, compa. Pero pues no debe ser. Mi querido, ¿no pusiste la rolita?
1: Pintarse la cara color esperanza.
0: Oye, volví a ver, traen muy de moda el chamán, ¿verdad? Que gasta, o sea, como que también es la estrella ahorita, ¿no? ¿De dónde salió el chamán? Todo así muy maquillado, o sea, con sus maquillaje blanco verde. Sí impresiona, ¿eh?
1: Aunque ya ve.
0: Está funcionando el Color de Esperanza. Ven, nadie tenía fe en esta rola.

0: Acá vuelve a contestar el del Uber, mi querido. Ya, pues, ya los que vamos a perder la tolerancia somos nosotros, ¿no es cierto? ¿Qué dice mi compa del Uber? Que pues que si ahí viene, ¿qué color? ¿Qué placas? Pues pocas. Ya dije que se pusieran al tiro los dos, ya. Fin del tema y la conversación, muchachos, porque voy a perder la tolerancia. Dice acá, la verdad es que hay gente que de plano están, pues, pa'l traste. Dice literal, es que yo no sé si decir N-A, B grande O es mala palabra. ¿Es mala palabra, mi querido? No. Bueno, pues que está del nabo. ¿De dónde sacaron esa palabra? Dice literal, no vaya yo a estar diciendo una barbaridad. Mastican en el agua. Dice gente que por su culpa el champú viene con instrucciones. Y por lo cual los Power Rangers son de colores. ¡Ya me puse de malas! O sea, lo que quieres decir es que con todo e instrucciones luego no entendemos. O sea, que está fácil la cosa y luego no entendemos. Y eso te hace perder tolerancia. Quiero entender. Dicen acá, puro milagro, de puro milagro ganó el Santos, nos dicen... Nos dice Mario, ay Mario, mire, yo ni sé de fútbol. ¿Sí jugó bien o no? Porque dicen que... No, a mí me dijeron, allá voy a decirles esto. Yo no lo vi, la verdad. Pero me dijeron, no, mire, yo me puse mejor a regar las plantas a esa hora. Pero vi... No, me dijeron que pudieron haber sido mucho más goles. ¿Sí? Que porque pues ahí estaba como que el arbitraje estaba medio dudoso. Pero que si no, hubieran sido que hasta cuatro. Así me dijeron. ¿Sí, Diego? ¿Es cierto eso? ¡Ándale! Entonces andaban con todo, pues. También escuché decir a Moy Arce en la mañana en contextos que, pues, este Acevedo así, mira, ni nada, el a gusto. Se pudo haber tomado una piña colada. Ahí puesto un camastro porque no había llegadas para su lado. Pues qué bueno. Muy bien. Dice, sí están jugando bien, pero... ¿Pero qué? Pero pasean mucho la bola frente a la portería. Oh, no te digo que no estamos tan tolerantes. Queremos... Por favor, vamos a decirles que por favor no pasen mucho la bola por la portería porque nos ponemos de nervios. Que por favor sean directos los tiros, más decisivos. Dice, el marcador quedó corto. Ay, Global Lovers, ¿qué sería de estas tardes sin ustedes? Gracias por compartir con nosotros hasta cuando están haciendo rabia por el fútbol. Se jugó bien, dice, el marcador quedó corto. Entonces ya ves si tenía razón mi compa, la que me dijo, ¿verdad? Lolis Márquez, saludos, que me dijo. No tolero que los santistas, dice, solo porque van 3 partidos ganados, ya sienten que ganaron la Champions. Oye, es que déjales disfrutar, déjanos disfrutar, porque ya sea mucho, mi querido... Pues que no ganaban, por eso sí es como si hubieran ganado la Champions. Porque ya no se veía en mucho tiempo un marcador a favor. Así que hay que obtener empatía, ya lo dijimos hace rato. Bueno, vamos con más, están en Globo 91.1, donde hay éxitos todo el día. Vamos a un corte comercial y ya regresamos.
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1: 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Éxitos todo el día. 91.1. 3 de la tarde con 47 minutos. La temperatura es 35 grados. 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
3: 3 de la tarde, con 48 minutos.
1: La temperatura es 35 grados. ¿Estás ahí? Queremos platicar contigo. Para que juntos digamos, pues así la vida. 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

0: Ya regresamos para la parte final de este espacio que se transmite de lunes a viernes, Globo Lovers. Por si andan pasando por ahí, conocen a alguien, quieren pasar la voz y decirles, oye, no, compa, ¿escuchó ese programa? Diles, de lunes a viernes, de 2 a 4 de la tarde, estamos aquí en Globo 91.1 y además hay éxitos todo el día. Y ya para ir cerrando con el tema de hoy de la tolerancia, dice... Por cierto, mis Chivas perdieron y están en puestos de liguilla. ¡Ay, querido! Yo lo siento por ti, que estás muy mortificado porque nosotros nos mortifiquemos, pero la verdad no, querido. Nosotros estamos disfrutando de esta tarde con 36 grados centígrados, escuchando Color de Esperanza, querido. O sea, estamos contentos por haber ganado. Por favor, no quieras terminar con nuestra paz, con nuestra calma, nuestra alegría, querido. Sé feliz con tu liguilla. Es más, por favor, Diego, ponle Color de Esperanza para que las Chivas a lo mejor se inspiran y vuelven a ganar. Querido, dale Color de Esperanza a tus Chivas, hombre. Que cambien la suerte, qué sé yo. Dice, tampoco tolero, por cierto, que haya perdido. Ah, invoca el triunfo, mira. Ya nos funcionó Color de Esperanza. Y acá dicen, además, ¿a quién le importan las Chivas? El querido, ya es juego, es bromis. O sea, es cotorrear. Pero sí te mandan decir.
1: Y así será. La vida cambia, cambiará.
0: Ese Marcus es un loquillo. Dice, yo me considero muy tolerante, pero me he pasado de ser tan tolerante. Luego la gente quiere pasar mis límites, abusar. Entonces, de nuevo pongo límites. Siempre los límites van a ser sanos, no se nos olvide. Sí, yo creo que batallamos mucho en poner límites, pero pues hay que intentarlo una y otra vez, porque mientras haya relaciones con límites, serán relaciones sanas, creo yo. Dicen, acá no, pues ya estamos en el cotorreo de que si las Chivas, que si el Santos, que si tú, que si yo. Pues ya está, nos mandamos ahí recados. Bueno, queridos, gracias por estar aquí con nosotros. De verdad les agradezco, que a mí me cambia como el mood cada vez que llego aquí de 2 a 4 de la tarde. No sé qué me pasa. Entonces, pues yo les agradezco, Globo Lovers, que sean parte de esto, que sean parte de nuestra comunidad. Gracias, mi querido Diego González, allá la Mixer. Yo soy Ale Soto. Mañana martes, aquí nos encontramos. Mientras tanto, quédense, porque en Globo 91.1 hay éxitos todo el día.
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4: 4 de la tarde.
2: La temperatura es 36 grados.

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2: 4 de la tarde. Con 9 minutos. La temperatura es 36 grados.

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2: 4 de la tarde con 16 minutos. La temperatura es 36 grados.

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3: 4 de la tarde. Con 24 minutos. La temperatura es 36 grados.
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3: 4:31 p.m. La temperatura es 37 grados.
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2: 4 de la tarde con 39 minutos. La temperatura es 37 grados.

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2: 4 de la tarde con 47 minutos. La temperatura es 36 grados.

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3: 4 de la tarde con 55 minutos.
2: La temperatura es 36 grados.
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3: 4 de la tarde con 57 minutos.
2: La temperatura es 36 grados.
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2: 5 de la tarde con 5 minutos. La temperatura es 36 grados.

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1: 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La temperatura es 36 grados.

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2: 5 de la tarde, con 21 minutos.
0: La temperatura es 36 grados.

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3: 5 de la tarde. Con 25 minutos.
1: La temperatura es 36 grados. 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
3: 5 de la tarde, con 30 minutos.
1: La temperatura es 35 grados.
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1: 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La temperatura es 35 grados. Treinta y cinco grados.

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1: 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La temperatura es 35 grados.
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1: 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La temperatura es 35 grados.

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1: 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La temperatura es 35 grados.

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2: 5 de la tarde con 51 minutos. La temperatura es 35 grados.

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2: 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La temperatura es 35 grados. 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
0: 5 de la tarde con 56 minutos. La temperatura es 35 grados.
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4: ¿Qué tal? ¿Cómo están? Bienvenidos a Contrapunto. Siempre un gusto enorme encontrarlos en este momento del día, arrancando semana en este espacio, lunes 28 de septiembre de 2026, 6 de la tarde con un minuto, 35 grados temperatura aquí en el centro de Torreón. Yo soy Manuel Cerrato, les damos la bienvenida, los invitamos a que se queden aquí a lo largo de la siguiente hora. Revisaremos lo que destaca en la información, vamos a repasar algunos temas. Que ya hemos abordado, pero en cuestión de seguimiento, lo del fraude inmobiliario. Recordar que hace algunos días el Cabildo de Torreón había autorizado esto de los lotes a bajo costo para los afectados, como una forma un poco de resarcir en alguna mínima medida, pues la afectación, ¿no? Y decimos porque, a ver, no se los van a regalar, los van a adquirir a bajo costo. Falta que también el Congreso de Coahuila pues haga lo propio, ¿no? Habló de ello el secretario de Gobierno del Estado, Oscar Pimentel, y también se refirió a otro tema que es lo de AMSA. Hay la expectativa de que la empresa interesada en comprar Altos Hornos de México realmente demuestre pues la solvencia y entonces se pueda dar luz verde, ¿no? A este que sería pues un verdadero pues rescate de lo que para muchas familias en esa zona del estado pues significa una posibilidad laboral y de desarrollo económico, ¿no? Con todos los problemas que ha habido en los últimos años con lo de AMSA. Bueno, vamos a hablar un poco de ello, también la vinculación ya a proceso de los exfuncionarios de Torreón, José Elías N. y Marta N., y las personas que fueron detenidas también en su posible participación en los ilícitos que se les señalan, ¿no? Recursos de procedencia ilícita, operaciones con recursos de procedencia ilícita y delincuencia organizada. Vamos a hablar un poco de ello y muchísimo, muchísimo más. Y la verdad, qué gusto saludar de nueva cuenta al auténtico pilar de este espacio, el maestro Paco Rodríguez, que andaba en aventuras reporteriles. No daré detalles porque el maestro Rodríguez prefiere esperar a que ya el trabajo esté realizado para hablar más a detalle de qué fue a hacer en cierta región del país. Paco, bienvenido, ¿cómo estás?
5: Gracias, Manuel, ¿qué tal? Muy buenas tardes a toda la gente que nos escucha. Evidentemente contento de regresar aquí a la mesa de Contrapunto.
4: Nosotros más, créalo. Nosotros
5: sí,
4: más.
5: No, yo sé que me extrañó, maestro.
4: ¿Cómo no? Claro.
5: Yo, a diferencia de usted que se toma licencias para irse de vacaciones, yo pues tengo que trabajar siempre.
4: Ahí viene otra, ¿eh? Prepárate psicológicamente.
5: No, ¿se fijan? Gente que nos escucha, ¿cómo es?
4: Prepárate psicológicamente, ahí viene otra.
5: Privilegiado.
4: Bueno, pues es
5: bueno,
4: que
5: se lo merece, maestro.
4: Son derechos debidamente
5: ganados,
4: por supuesto. Creo yo.
5: Lo veo contento, maestro.
4: Pues sí, nos la pasamos también bien nosotros acá, ¿no, Diego? Pues sí, digo, sí lo extrañamos, por supuesto, maestro, bueno, indudablemente, pero nos
5: yo
4: la
5: también,
4: pasamos
5: yo
4: bien.
5: Yo también, por supuesto.
4: O sea, buscamos la manera.
5: Pero no estuve de todo ausente, usted lo sabe. Por ahí le envié algún material.
4: Oye, muy buena cobertura del tema trágico de lo de Durango.
5: Sí,
4: ¿eh?
5: Caray, qué tragedia, ¿no? Definitivamente,
4: sí, sí, sí.
5: Definitivamente la muerte de estos cinco bebés y...